dice su palabra que el perfecto amor echa fuera todo temor. Satúranos de tu amor, Jesús. Llénanos de ese amor que quita, que echa fuera la duda, la ansiedad, el temor, y que nos produce alabarte, aún en medio de la circunstancia más adversa. Podemos tener gozo y paz.

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0: Dios te bendiga, amigo, amiga, hermano, hermana. Bienvenidos a su programa Camino de Esperanza. Les habla Miguel Zavala, pastor misionero de la Iglesia Misionera Camino de Esperanza. Reciban nuestro cordial saludo en el nombre de nuestro Señor y Salvador Jesucristo, deseando que allí donde usted se encuentre y cómo se encuentre, la bendición de Dios esté sobre su vida. En la musicalización, nuestra hermana Eleonora Martínez de Zavala. En la postproducción del programa, nuestro hermano Emilio López. Este programa es producido por la Fundación Camino de Esperanza, productor nacional independiente 4469, y todos bajo la dirección de Manuel Felipe García. Mientras ministramos la palabra de Dios, usted puede enviarnos su mensaje de texto o WhatsApp al 0424-277-3033. 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Una vez más, bienvenidos a Radio Dinámica 92.9, única, refrescante y edificante. Estábamos escuchando a nuestro hermano José Espinosa en el tema Grande es el amor de Dios. Hermosa alabanza para la gloria del Señor. Agradecidos de su sintonía, damos gracias al Señor, deseando que allí usted reciba una bendición de Dios en esta noche de parte del Espíritu Santo. Para nosotros es un gozo poder compartir la palabra del Señor, especialmente en este tiempo tan difícil que estamos viviendo. Para que la iglesia se fortalezca, reciba consolación, reciba edificación y ánimo, y al mismo tiempo los perdidos en el pecado se arrepientan y busquen del Señor. Igualmente, los descarriados, sea restaurada su vida espiritual volviendo a la comunión con el Señor. Muy bien, tenemos un tema muy hermoso en esta noche. Yo les ruego, si está en su posibilidad, lápiz y papel para aquellos que les gusta tomar notas, seguir las enseñanzas. Y si usted tiene alguna duda, con mucho gusto, usted puede preguntarme a través de el 0424-277-3033. Vamos a hablar acerca del tema El Dios de mis batallas. El Dios de mis batallas. Y voy a centrar mi enseñanza en el segundo libro de Crónicas, capítulo 20, un capítulo que ha sido de mucha bendición espiritual durante toda mi vida, y en el cual cada día aprendo más y me lleno de la gracia y la bendición del Señor de poder entender y comprender enseñanzas y principios de vida, principios de victoria que el Señor deja para cada uno de nosotros. En el segundo libro de Crónicas se narra una victoria del rey Josafat, rey de Judá, cuando vinieron dos pueblos en alianza para invadir a Judá. Y dice la palabra del Señor que Josafat tuvo temor, pero luego de ese momento buscó el rostro del Señor, buscó para consultar qué hacer en ese momento, porque Josafat estaba en desventaja ante la amenaza de este enemigo que ahora se le presentaba, y comenzó a buscar a Dios, comenzó a orar a Dios, comenzó en primer lugar a adorar a Dios, luego de reconocer su gloria, le recordó sus promesas, le presentó el problema, y estando allá en el templo, en medio de un ayuno con todo el pueblo, aún los extranjeros, el Espíritu se manifestó a través de un hombre llamado Jaziel, que más nunca se nombra en la Biblia. Lo levantó y comenzó a profetizarle cosas maravillosas. Aquella actitud de Josafat, un hombre de Dios, a partir del capítulo 17 del libro, segundo libro de Crónicas, nosotros podemos ir conociendo quién es este hombre. Y no era cualquier hombre, era un hombre de Dios, un hombre que pudo esforzarse por agradar a Dios en la misión como rey que le había sido dada. Y el Espíritu Santo, en medio de aquella dificultad y aquel problema, Dios le dio una palabra de respuesta. Dios no se hizo esperar. Ese mismo día, cuando todo el pueblo estaba reunido en el templo, el Espíritu de Dios comenzó a hablar a Josafat, y allí en el versículo 17, versículos 15 y 17, tenemos una hermosa respuesta de parte del Señor. Yo me voy a permitir leerle ahora, y usted me sigue con su Biblia en su hogar. Y dice la palabra del Señor, que estando en el templo, versículo 13, dice: y todo Judá estaba en pie delante de Jehová, con sus niños, con sus mujeres y con sus hijos. Estaba todo el pueblo, porque era un problema de todos. Era un problema necesario enfrentar, pero todos deberían de venir ante Dios a clamar por misericordia y por liberación. Versículo 14 dice: y estaba allí Jaaziel, hijo de Zacarías, hijo de Benaía, hijo de Jehiel, hijo de Matanías, levita de los hijos de Asaf, sobre el cual vino el Espíritu de Jehová en medio de la reunión. Y dijo: oíd, Judá todo, y vosotros, moradores de Jerusalén, y tú, rey Josafat, Jehová os dice así: no temáis, ni os amedrentéis delante de esta multitud tan grande, porque no es vuestra la guerra, sino de Dios. Dice el versículo 16: mañana descenderéis contra ellos, y aquí que ellos subirán por la cuesta de Cis, y los hallaréis junto al arroyo antes del desierto de Jeruel. Versículo 17: no habrá para qué peleéis vosotros en este caso. Paraos, estad quietos, y ved la salvación de Jehová con vosotros, oh Judá y Jerusalén. No temáis ni desmayéis. Salid mañana contra ellos, porque Jehová estará con vosotros. Hermosa palabra de Dios. Permita el Señor que usted reciba esa palabra en esta noche. Una bendición espiritual para usted. Muy bien. ¿Está usted consciente de los tiempos en los cuales estamos viviendo? Nuestra generación está viviendo una de las peores épocas de la historia, producto de las profecías que nuestro Señor dejó y pronunció para nosotros, y que Él mismo llamó principios de dolores: guerras, rumores de guerras, pestilencias, terremotos. Y al ver esto y las cosas que se avecinan, muchos sentimos como que no sabemos qué hacer ni cómo defendernos de tan confusa situación que nos acecha. Particularmente creo que mucho más allá del coronavirus, no debemos olvidar la guerra espiritual que Satanás lanza contra nosotros para hacernos cuestionar a Dios, y también la guerra psicológica que las tinieblas, a través de las circunstancias, están lanzando contra la humanidad, sembrando el miedo, el pánico y la incertidumbre, pero especialmente contra la Iglesia de Jesucristo. Su objetivo, el objetivo predilecto de las tinieblas, para debilitarla y descalificar la predicación del mensaje del Evangelio. Satanás sabe que somos el único pueblo en el mundo que no se somete a hacer su voluntad, haciéndonos entonces su objetivo predilecto especial por naturaleza. Satanás usa armas espirituales dirigidas a quebrantar la fe, el amor y la esperanza de la Iglesia en Jesús, y produciendo al mismo tiempo quebrantamiento espiritual, tales como aflicción, temores, tribulación, ansiedad, confusión y miedos. La lucha contra la Iglesia de Jesucristo de parte de las tinieblas es sin misericordia, y en todo ámbito de cada área de nuestras vidas. Somos su peor enemigo, somos su peor pesadilla, porque somos los únicos en el mundo que tenemos esa autoridad y poder de parte del Señor en su nombre. La Iglesia de Jesucristo resiste el avance de las tinieblas y mantener a la humanidad esclavizada, sometida a su voluntad. Sin embargo, en las Escrituras podemos ver ejemplos como los nuestros hoy en día, de hombres que ante la urgencia de las circunstancias no sabían cómo obrar, qué decidir y qué camino tomar, llegando al extremo de tener muchas confusiones ante las adversidades, pero que a pesar de las circunstancias confiaban plenamente en un Dios grande y poderoso que estaba con ellos y por ellos. Luego de la muerte de Salomón, allí en el segundo libro de Crónicas, capítulo 20, 1 al 4, nos demuestra una nación de Israel cambiada. La vanagloria y el sentido de grandeza del hijo de Salomón llevó a esta gran nación a dividirse en dos: el reino del norte, capital Samaria, y el reino del sur, capital Jerusalén. En el transcurrir de los años, el reino del sur tuvo reyes que han sido clasificados como reyes buenos, como Josafat en este caso, según el segundo libro de Crónicas 17:3, y reyes malos que menospreciaron hacer la voluntad del Señor, prefiriendo entonces manteniéndose en una vida de pecado, perjudicando por supuesto al pueblo en medio de tanta idolatría, por ejemplo. Josafat buscó honrar a Dios y se esforzó para que su pueblo conociera, se volviera y afirmara que el Señor como el único camino de bendición para la nación. Desde el comienzo de su reinado, él comisionó y envió maestros para que fueran por todas las ciudades enseñándole al pueblo la ley de Dios. Este fue un rey que puso a Dios en el centro de su vida y de su reino. Y debido a esto, el terror del Señor vino sobre todos los reinos que estaban alrededor de Judá y no hicieron guerra contra Josafat. Pero hubo un momento en que Josafat se confió y no escuchó la voz de Dios. Lo podemos ver allí en el segundo libro de Crónicas 18. Nos encontramos que el rey Acab, rey de las 12 tribus del norte, pidiéndole a Josafat que se uniera a él en batalla, diciendo que Dios había hablado por medio de todos los profetas, menos uno, y le habían dicho que la victoria era segura. Ante la disyuntiva, hacen llamar al profeta Micaías, y este les dice que si van a pelear serán derrotados, y que todos los profetas que habían profetizado algo diferente lo habían hecho movidos por un espíritu de mentira que los había inducido a hablar estas cosas. Los reyes no le hicieron caso y fueron a la guerra. Allí el rey Acab perdió la vida y al regresar a Judá, Josafat es amonestado grandemente por haberle ayudado. Después de lo acontecido, Dios dejó de proteger al rey Josafat al dejar de contener a sus enemigos contra él. Era hora de que Josafat y el pueblo de Judá experimentaran la protección de Dios de otra manera. Por primera vez desde que Josafat fue proclamado rey, grupos se levantaron en su contra: los hijos de Moab y los hijos de Amón, los descendientes de Lot y los Meunitas, una rama de la raza antigua de los descendientes de Saúl. Tres grandes grupos se levantaron a pelear contra Josafat, rodeando el extremo sur del Mar Muerto, aproximándose a un punto invisible a la población. Pero algunos de entre el pueblo se percataron de esta gran amenaza y dieron aviso a Josafat. Y en el versículo 3 al 4 del segundo libro de Crónicas 20 dice la palabra: y Josafat tuvo miedo y se dispuso a buscar al Señor, y proclamó ayuno en todo Judá, y se reunió Judá para buscar ayuda del Señor. Aún de todas las ciudades de Judá vinieron para buscar al Señor. En medio de la gran amenaza que se les venía encima, Josafat deja ver su condición humana al mostrar su temor a los hombres que querían invadirlo para destruir a Judá, ya que Dios para este momento le había quitado su protección y su cuidado. Pero algo bien interesante es que este miedo manifiesto se convirtió en temor que no le impidió actuar correctamente. En medio de la hora temor, Josafat muestra y evidencia su dependencia del Señor, razón por la cual dispone su corazón para buscarle. Qué bueno y qué interesante es que cuando estamos en dificultades, cuando estamos amenazados por el enemigo, nosotros podemos en confianza acercarnos al Señor hasta hallar y alcanzar el oportuno socorro. Esta actitud de disponer el corazón a buscar, allí en el lenguaje hebreo, hacía referencia a adorar y postrar el corazón ante alguien mayor, pero también significaba descubrir la voluntad favorable de ese ser superior. Es decir, que al hacer esto, Josafat demuestra que él confiaba más en Dios que en sus recursos militares. Desde el punto de vista humano, esta es la decisión más absurda que un rey militar pudiera tomar: confiar en Dios en vez de armar su ejército. Lo que uno esperaría que Josafat hubiese hecho era preparar su ejército para la batalla. Pero Josafat no hizo nada de eso. Él decidió preferentemente confiar en Dios, acercarse a Él, y dio el ejemplo por su propia devoción personal. Josafat buscó al Señor de todo corazón y proclamó un ayuno en todo Judá para expresar su humildad y total dependencia de Dios. Cuando nuestra vida y fe está amenazada, debemos imitar lo que estos hombres hacían: buscar al Señor, recordando que no estamos solos y que el Señor está por nosotros. No importa el nombre y el tamaño del enemigo que se nos venga encima, porque el Dios que tenemos es mayor que todos juntos, dice el Salmos 23:4. En el segundo libro de Crónicas 20, versículo 5 al versículo 12, vemos a Josafat defender su caso como un buen abogado en un tribunal, apelando a la misericordia y el favor de Dios. Adam Clark, este autor, llamó a esto una de las oraciones más elegantes, piadosas, correctas y, en cuanto a su composición, una de las más hermosas jamás ofrecidas bajo la dispensación del Antiguo Testamento. Josafat se puso en pie en el centro del atrio restaurado para orar por la nación, apelando a las promesas, a la gloria y a la reputación del nombre de Dios que estaba en juego, porque era su pueblo que querían destruir. En esta oración, Josafat nos da una gran lección. En esta oración, Josafat nos da una gran lección de cómo orar. En esta oración, Josafat en principio reconoce la soberanía de Dios en el versículo 6. Y dijo Jehová, Dios de nuestros padres, ¿no eres tú Dios en los cielos y tienes dominio sobre todos los reinos de las naciones? ¿No está en tu mano tal fuerza y poder que no hay quien te resista? En segundo lugar, recordó el pacto de Dios en el versículo 7. Dios nuestro, ¿no echaste tú los moradores de esta tierra delante de tu pueblo Israel y lo diste a la descendencia de Abraham, tu amigo, para siempre? Allí en el versículo 8 al 9 habla de la presencia de Dios y dice: y ellos han habitado en ella y te han edificado en ella santuario a tu nombre, diciendo: si mal viniere sobre nosotros o espada de castigo o pestilencia o hambre, nos presentaremos delante de esta casa y delante de ti, porque tu nombre está en esta casa, y a causa de nuestras tribulaciones clamaremos a ti y tú nos oirás y salvarás. Cuarto lugar, Josafat reconoce la bondad de Dios. Allí en el versículo 10 dice la palabra: ahora pues, he aquí los hijos de Amón y de Moab y los del monte de Seir, a cuya tierra no quisiste que pasase Israel cuando venía de la tierra de Egipto, sino que se apartase de ellos y no los destruyese. En quinto lugar, habla de la posesión de Dios. Versículo 11 dice: he aquí, ellos nos dan el pago viniendo a arrojarnos de la heredad que tú nos diste en posesión. En sexto lugar, les habla Josafat acerca de su dependencia de él. Versículo 12 dice: oh Dios nuestro, no los juzgarás tú, porque en nosotros no hay fuerza contra tan grande multitud que viene contra nosotros. No sabemos qué hacer y a ti volvemos nuestros ojos. Hermosísimo. Martín Stellman, en su comentario sobre los libros de Crónicas, dijo esta frase final: es una de las expresiones más conmovedoras de confianza en Dios que se encuentran en cualquier parte de la Biblia. Esta frase final es una de las expresiones más conmovedoras de confianza en Dios que se encuentran en cualquier parte de la Biblia. Hermano, cuando no sepas qué hacer, vuelve tus ojos al Señor y pon tu confianza en Él. Reconócelo en todos tus caminos y espera en Él, que Él actuará sobre ti. Eso dice el Salmos capítulo 62, versículo 1 al versículo 2. Vamos a escuchar una alabanza para la gloria del Señor y regresamos con Camino de Esperanza. 0424-277-3033. 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
1: Yo no me avergüenzo, pertenezco a la fraternidad de los que no se avergüenzan. La suerte está echada, he cruzado la línea divisoria, he hecho la decisión, soy uno de sus discípulos, y no miraré hacia atrás, no reduciré la velocidad, no retrocederé, no permaneceré inerte. Mi pasado ha sido perdonado, mi presente tiene sentido y mi futuro está asegurado. He roto con la vida mediocre, con el andar por vista, con los planes pequeños, con las visiones recortadas, con los sueños desteñidos, con el hablar mundano, con el ofrendar limosneramente y con los objetivos enanos. Ya no necesito prosperidad, posición, promoción, aplausos, ni popularidad. No tengo que estar siempre arriba, ser reconocido, ser alabado, tenido en cuenta ni recompensado. Ahora vivo por gracia, camino por fe, aprendo paciencia, me levanto en oración y trabajo en su fuerza. Mi rostro está fijo, mi andar es rápido, mi objetivo es el cielo, mi camino es estrecho, mi transitar es duro, mi guía es confiable y mi misión es clara. No me pueden comprar, no me harán desilusionarme ni dilatarme, no parpadearé frente al sacrificio, no titubearé frente a los adversarios, no negociaré en la mesa del enemigo, ni repararé en las competencias de la popularidad. No abandonaré, no me callaré hasta que haya orado, declarado, pagado y predicado la causa de mi Señor Jesús. Soy su discípulo y me movilizaré hasta que Él venga. Ofrendaré hasta que me muera. Predicaré hasta que le conozcan y trabajaré hasta que Él me detenga. Cuando Él regrese a buscar a los suyos, no quiero que tenga dificultad en reconocerme. Quiero que mi imagen sea clara a su vista. Esta declaración escrita fue encontrada en el bolsillo de un africano muerto durante una persecución anticristiana. Dios te bendiga.
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Dios te bendiga, gracias por tu sintonía, gracias por preferirnos. 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Estábamos escuchando a nuestro hermano Roberto Orellana en la alabanza Creyendo en Ti. Dios bendiga a los hombres y mujeres que adoran al Señor a través de la alabanza. El Dios de mis batallas. Estamos ministrando en el capítulo 20 del segundo libro de Crónicas, en uno de los eventos y la vida del rey Josafat. Y estamos escudriñando este capítulo porque allí hay unos principios de victoria, de bendición, de humildad. Es un capítulo bien enriquecido que cuando lo estudiamos con detenimiento nos enriquece espiritualmente. Es un capítulo de mucha bendición espiritual. Josafat se enteró de que venía una alianza de países contra Judá y dice la Biblia que tuvo miedo. Y al tener miedo, quiero decirles que tener miedo no es pecado. Es una reacción natural ante una amenaza. Pero inmediatamente ese miedo se transforma en temor, que es buscar la mejor salida, la dirección para resolver la situación que se nos está presentando. Y allí, después que vemos que este hombre se humilla delante del Señor, que le da la gloria,

depende de ti, porque en mí no hay fuerzas, en mí no hay recursos, en mí no hay formas ni maneras de cómo resolver esta situación. Hoy es un buen día para preguntarnos en quién está puesta nuestra confianza. En Salmos capítulo 125, versículo 1 y 2 dice: los que confían en el Señor son como el monte de Sión, que es inconmovible, que permanece para siempre. No importa tu condición o circunstancias ni el tamaño de tu amenaza, aquellos que confían en el Señor permanecerán para siempre, porque no depende de ellos, sino de aquel quien les sostiene. Josafat termina su oración en el segundo libro de Crónicas 20, versículo 13. Todo el pueblo estaba allí, hasta los niños, era un problema nacional, estaban allí haciendo un llamado silencioso a Dios. Todos estaban juntos buscando el rostro del Señor. Al parecer, después de la gran oración de Josafat, el pueblo se paró en silencio ante el Señor esperando una respuesta. Esperaban escucharle. El pueblo clamó con fe y Dios se hizo presente. Segundo libro de Crónicas 20:14. El Espíritu del Señor vino sobre Jaaziel y comenzó a hablar diciendo: prestad atención todo Judá, habitantes de Jerusalén, y tú, rey Josafat, así os dice el Señor: no temáis ni os acobardéis delante de esta gran multitud, porque la batalla no es vuestra, sino de Dios. Dios no simplemente estaba respondiendo su oración, él estaba recordando de quién era la batalla. La multitud de amonitas y moabitas no venían solo a destruir a Josafat, ellos venían a destruir al pueblo de Dios, y eso era una conmoción nacional, porque con el pueblo de Dios nadie se mete. Mire cómo dice Isaías capítulo 49, versículos 25 y 26. Pero así dice Jehová: ciertamente el cautivo será rescatado del valiente, y el botín será arrebatado al tirano, y tu pleito yo lo defenderé, y yo salvaré a tus hijos, y a los que te despojaron haré comer sus propias carnes, y con su sangre serán embriagados como con vino. Y conocerá todo hombre que yo, Jehová, soy Salvador tuyo y Redentor tuyo, el Fuerte de Jacob. Ciertamente que la batalla era del Señor, pero a ellos les correspondía asumir su rol. El próximo día debían ir contra ellos. Capítulo 20 del segundo libro de Crónicas 16-17 dice: mañana descenderéis contra ellos. He aquí que ellos subirán por la cuesta de Cis y los hallaréis junto al arroyo antes del desierto de Jeruel. No habrá para qué peleéis vosotros en este caso. Paraos, estad quietos y ved la salvación de Jehová con vosotros, oh Judá y Jerusalén. No temáis ni desmayéis. Salid mañana contra ellos, porque Jehová estará con vosotros. Este fue un mandato importante, porque uno podría pensar que debido a la promesa del versículo 15, ellos ni siquiera tendrían que presentarse en batalla. Sin embargo, Dios quería que salieran e hicieran su parte. Judá no iba a tener que luchar en esta batalla, pero eso no significaba que no tenían nada que hacer. Fue un paso significativo de fe, pararse y creer que verían la salvación del Señor frente a un gran ejército que les amenazaba. Ellos no iban a ganar esta batalla debido a la fuerza de sus hombres ni de sus carros de guerra, sino debido al poder del Señor al que ellos iban a adorar. Al escuchar esto, dice la palabra del Señor en el versículo 18: Josafat se inclinó rostro en tierra, y todo Judá y los habitantes de Jerusalén se postraron delante del Señor adorando al Señor. Tanto el rey como el pueblo sabían que las palabras proféticas a través de Jaaziel eran verdaderas. Al recibirlo como palabra de Dios, ellos adoraron agradeciéndole al Señor. Ellos no esperaron ver a los moabitas derrotados para adorar. Ellos escucharon lo que Dios haría, creyeron y adoraron. Mientras todos estaban inclinados sobre sus rostros, adoraron al Señor. Un grupo se puso de pie y comenzó a entonar cantos de alabanza para el Señor. Comenzaron a adorar a Dios bajo la dirección de Josafat. Fue esta una erupción espontánea de cantos. Al escuchar lo que Dios había prometido, no se contuvieron y saltaron de alegría y comenzaron a alabar a Dios. Esta gente había creído en una salvación futura, y esto postró a algunos y levantó a otros, pero todos hicieron lo mismo: adoraron al Señor. ¿Has creído tú en una salvación futura? ¿Cuál es tu respuesta al

0: escuchar las promesas de Dios para contigo. Promesas de Dios son verdaderas y Él ha prometido darnos la victoria por medio de Jesucristo. Esta verdad debe llevarnos a vivir una vida de adoración sin importar nuestra situación y condición y circunstancias, porque la salvación que se nos ha prometido es mayor que el peor de nuestros males. Damos gracias al Señor por esta palabra, pidiéndole al Señor que bendiga grandemente tu vida. Vamos a pedirle al Señor que obre en tu corazón y que la paz de Dios se reine sobre tu corazón. Padre, quiero darte gracias en esta noche por tu bondad y misericordia. Señor, queremos descansar en tus manos creyendo en tus promesas. Ten misericordia de nosotros cuando no hemos tenido la confianza de depositar en tus manos nuestras circunstancias, amenazas, preocupaciones, incertidumbres. Pero hoy, Señor, tomamos autoridad en tu palabra para que tú nos bendigas grandemente para gloria y honra de tu santo nombre. Amigo que me escuchas, esta palabra es total y absolutamente verdad. Pon tu confianza en Dios para que Él sea el que pelee todas tus batallas. Yo te invito a que entregues tu corazón al Señor, arrepintiéndote de tus pecados y pidiéndole a Dios que transforme tu vida en un hombre y una mujer victoriosos para la gloria de su nombre. Repite conmigo, amigo, ahora mismo cuando sientes en tu corazón el deseo de dar ese paso de fe y dejar a Dios que pelee por ti tus batallas. Señor Jesús, vengo delante de ti, Señor, reconociendo que tú eres el Dios del cielo y de la tierra. Señor, te pido perdón por mis pecados, porque he vivido de espalda a ti, y te pido, Señor, que me perdones, que los borres de tu presencia. Señor, porque entregaste tu vida en el Calvario para limpiar mis pecados con tu sangre. Señor, hazme templo y morada de tu Espíritu Santo. Hoy te recibo en mi corazón como mi Señor y Salvador. Señor, ten misericordia de mí, que mi nombre esté inscrito en el libro de la vida. Guárdame, Señor, restáurame, transforma mi vida en un hombre agradable en su caminar delante de ti. Señor, desbarata todo plan y estratagema de las tinieblas contra mi vida, mi familia, mi matrimonio, mi trabajo, mi empleo, Señor, mi ministerio y también, Señor, mi negocio. Para la gloria tuya te doy gracias, Señor. Amén, mi Dios, amén y amén. Y usted, hermano que está descarriado, ore conmigo en esta noche. Padre, en el nombre de Jesús, te doy gracias por tu bondad y misericordia, Señor. Te pido perdón por mi rebeldía, por mi desobediencia. Y te ruego, Señor, que me levantes y me restaures. Quiero volver a ti, a tu presencia, humillado, reconociendo, Señor, que en ti está el poder para borrar mis pecados. Señor, que yo siga siendo templo y morada de tu Espíritu Santo. Señor, que mi nombre esté allí inscrito en el libro de la vida. Levánteme y restáurame de una manera tan poderosa que yo pueda retomar el llamado ministerial que tú has dado a mi vida, Señor. Gracias. Ayúdame, Señor, a salir de este marasmo de vida que estoy viviendo, de esta incertidumbre, Señor, y mi corazón lleno de fe para alabarte y glorificarte. Señor, dame la victoria sobre las tinieblas, las fuerzas para vencer las tentaciones y el pecado, en el nombre de Jesús. Amén, Señor. Amén, amén y amén. Padre, quiero pedirte por esta nación de Venezuela, nuestro país, Señor. Y quiero rogarte, Padre, por cada familia, por cada hogar representado en este país, Señor. Para pedirte por ellos, que tú bendigas a los padres que salen cada día, Señor, a buscar el pan para sus hijos, para que tú restaures los matrimonios, para que tú bendigas a las familias y las mantengas unidas bajo tu bendición, Señor, para que tú les libres del maligno, de sus trampas y mentiras. Mira aquellos que han dejado nuestro país por buscar oportunidades en otras tierras, Señor. Hasta allá te pedimos que tú bendigas. Mira las preocupaciones, inquietudes y necesidades de aquellos que han quedado esperanzados en esa bendición. Señor, los ponemos en tus manos, pidiéndote, Señor, que llenen su corazón de paz, de fe y de esperanza en la seguridad de que tú estarás con sus hijos, con su familia, aún donde se encuentren ahora, Señor, para gloria de tu nombre. Padre, te ruego por los niños, que proveas el pan de cada día y que ningún niño se acueste en este país sin comer, Señor. Te rogamos por la juventud atada al vicio, a la droga, al libertinaje de vida, Señor, y que tú obres misericordia en cada uno de ellos. Señor, bendícenos por tu poder. Señor, obra por tu gracia y misericordia. Escucha nuestros ruegos, nuestras oraciones. Señor, ponemos a Venezuela en tus manos, pidiéndote perdón por nuestros pecados. Hoy, Señor, nosotros, en unidad, reconocemos el pecado de Venezuela delante de ti, Señor. Venezuela ha vivido de espalda a ti, en la idolatría, la hechicería, la santería, la brujería, en el materialismo de su corazón. Pero hoy venimos delante de ti a clamar misericordia, a pedirte perdón por nuestros pecados, a rogarte, Señor, que restaures esta nación por tu misericordia y poder y para tu gloria. Señor, derrama una bendición grande sobre Venezuela. Restaura nuestra sociedad herida, Señor, por tanta violencia, por tanto pecado. Restaura nuestra industria petrolera, restaura nuestra industria, nuestra sociedad, Señor. Restaura, Padre, nuestra economía y bendice nuestra nación. Bendecimos los mares en el nombre de Jesús y le ordenamos que multiplique los peces al 100 por 1 y que nuestros frigoríficos sean llenos de tus bendiciones, Señor. Le ordenamos a la tierra producir grandes y abundantes cosechas en el nombre de Jesús para tu gloria. Te rogamos, Señor, que bendigas los vientres de nuestros rebaños en el campo para la gloria de tu nombre. Señor, resguarda nuestras fronteras, pon a todos nuestros enemigos, Señor, en nuestras manos para bendición y gloria nuestra. Pon a todos nuestros enemigos en nuestras manos y bendícelos por tu misericordia. Señor, derrama una bendición grande sobre esta nación. Levanta una iglesia ungida por el poder de tu Espíritu Santo. Unge pastores, evangelistas, misioneros, maestros, profetas, en el nombre de Jesús, y levántalos con una unción poderosa de tu Espíritu Santo, que salgan a las calles, a los caminos, a las montañas, Señor, a proclamar tu nombre, a proclamar el evangelio de salvación, especialmente en estos tiempos tan difíciles que estamos viviendo, a la espera de que los cielos sean abiertos y, Señor, vengas a levantar a tu pueblo. Ten misericordia, resguarda y protege a Venezuela de terremotos, de inundaciones, de eventos terribles, Padre, en el nombre de Jesús, para tu gloria. Ten misericordia de Venezuela, ayúdanos, Señor. Oh Dios, ten misericordia, bendice a todo aquel que ahora está doblando sus rodillas delante de ti, oh Dios, para glorificar tu nombre. Oh Dios, bendícele grandemente, Padre, que tu palabra corra y sea glorificada, que tu palabra toque el corazón de este pueblo y no vuelva vacía tu presencia. Señor, aviva tu obra en medio de los tiempos, bendice a Venezuela, derrama una bendición grande, un avivamiento, buscando tu rostro en arrepentimiento de pecado, Señor, sirviéndote de corazón. Padre Celestial, invocamos tu nombre sobre nuestras vidas, Señor, rogándote que intervengas en nuestra nación, Señor. Ten misericordia de Venezuela. Ten misericordia, Señor. Mira cuánto luto, cuánto dolor, cuánta tristeza en muchas personas, en muchos hogares. Dios, que tu promesa se cumpla en cada uno de tus hijos, que tus promesas sean nuestra protección en estos tiempos difíciles, que nunca jamás falte tu pan en nuestra mesa, por tu gracia y por tu misericordia. Bendecimos tu nombre, Señor, alabamos tu nombre. Mira este tiempo, Señor, este virus, esta pandemia de coronavirus, Señor, la reprendemos en el nombre de Jesús y ordenamos que se vaya de Venezuela en el nombre de Jesús. Señor, bendice a los médicos, dale fuerza, dale aliento, dales un corazón de compasión, Señor, para atender con amor a aquellos hombres y mujeres y niños aún, Señor, que están allí en los hospitales recibiendo los tratamientos médicos adecuados. Padre, provee todos los insumos necesarios. Ayúdanos, Señor, bendícenos por tu poder, bendícenos, Padre, ten misericordia, arranca el temor, arranca el miedo, arranca la angustia y el temor. Señor, ahora mismo, por el poder de tu palabra, Dios, sana al que está deprimido, al que está ahora afligido, consuélale por tu poder, y aquel que está peleando la buena batalla, fortalece su fe para la gloria tuya, Señor. Amén, mi Dios, amén y amén. Ante la situación conflictiva en que está viviendo el mundo, le rogamos manténgase en oración, busque fortaleza espiritual delante de la presencia del Señor. Demande de Dios que usted pueda vivir en su presencia adorándole, buscándole, pidiéndole al Señor que esas promesas maravillosas se cumplan en su vida, que Dios derrame provisión en todas las cosas,
1: que aunque la situación se torne más difícil, mayor gloria veremos cuando Dios resguardará, protegerá y cuidará de todas nuestras vidas, de tus hijos, de tu familia. Pon todas tus cosas en las manos del Señor, como dice Pablo a los Filipenses en el capítulo 4, por nada estéis afanosos. Lleven todo en oración al Señor, y la paz de Dios guardará tus pensamientos y tu corazón para la gloria de su nombre. Hemos llegado al final del programa de hoy, dándole gracias al Señor por su misericordia y pidiéndole a Dios que bendiga grandemente su vida. En la musicalización, nuestra hermana Eleonora Martínez de Zavala. En la postproducción, nuestro hermano Emilio López. Este programa es producido por la Fundación Camino de Esperanza, productor nacional independiente 4469, y todos bajo la dirección de Manuel Felipe García. Si Cristo no ha venido, de aquí a la próxima oportunidad nos escucharemos por esta frecuencia. Que Dios te bendiga. Ora mucho al Señor. Lee la palabra y guárdala en tu corazón para que no cometas pecado contra Dios. Que Dios te bendiga. Que Dios te guarde.

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1: En Dinámica 9 y 7 minutos.
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3: Ahora mire, si no hay resurrección, olvídelo. Retirémonos todos, jubilémonos todos. Si tan solo vamos a perdernos en la nada, olvídelo. Pero hay una resurrección y vamos a estar con nuestro Señor para siempre.
4: Qué gusto nos da su compañía en Gracia a Vosotros con la enseñanza del pastor John MacArthur. Al referirse a la muerte, el conocido predicador inglés Charles Spurgeon dijo: el que aprende a morir mientras viva no tendrá dificultad para exhalar su alma por última vez. Fin de la cita. Pero permítame preguntarle, estimado oyente, ¿cree usted realmente que para el creyente morir no es una pérdida, sino una ganancia eterna? 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
3: Abramos la palabra de Dios al capítulo 15 de Primera de Corintios. Permítame leer los versículos 50 al 58. Primera de Corintios 15. Pero esto digo, hermanos, que la carne y la sangre no pueden heredar el reino de Dios, ni la corrupción hereda la incorrupción. He aquí, os digo un misterio: no todos dormiremos, pero todos seremos transformados. Ese es el versículo famoso que se tiene ahí en los cuneros. Versículo 52 dice: en un momento, en un abrir y cerrar de ojos, a la final trompeta, porque se tocará la trompeta y los muertos serán resucitados incorruptibles, y nosotros seremos transformados, porque es necesario que esto corruptible se vista de incorrupción, y esto mortal se vista de inmortalidad. Y cuando esto corruptible sea vestido de incorrupción, y esto mortal se haya vestido de inmortalidad, entonces se cumplirá la palabra que está escrita: sorbides la muerte en victoria. ¿Dónde está, oh muerte, tu aguijón? ¿Dónde, oh sepulcro, tu victoria? Ya que el aguijón de la muerte es el pecado, y el poder del pecado, la ley. Mas gracias sean dadas a Dios, que nos da la victoria por medio de nuestro Señor Jesucristo. Así que, hermanos míos amados, estad firmes y constantes, creciendo en la obra del Señor siempre, sabiendo que vuestro trabajo en el Señor no es en vano. Si fuera a titular esto, simplemente lo titularía Victoria sobre la muerte. La palabra victoria aparece en el versículo 55 y es de manera clara victoria sobre la muerte. Permítame comenzar al citar a otro predicador. Hay un predicador de la escuela antigua, pero él predica con tanta valentía como siempre. No es popular, aunque el mundo es donde predica, y él viaja a toda parte del globo y habla en todo idioma. Él visita a los pobres, él llama a los ricos, él le predica a personas de toda religión y personas de ninguna religión. Y el tema de su sermón siempre es exactamente el mismo. Él es un predicador elocuente, con frecuencia conmueve a la gente con sentimientos que ningún otro predicador podría, y trae lágrimas a los ojos que nunca lloran. Sus argumentos nadie los puede refutar, ni hay ningún corazón que jamás ha permanecido sin ser conmovido por la fuerza de sus apelaciones. Él despedaza la vida con su mensaje. La mayoría de la gente odia a este predicador, todo mundo lo teme. Su nombre es la muerte. Todo sepulcro es su púlpito, todo periódico imprime su texto, y un día cada uno de nosotros será su mensaje. Thomas Gray dijo: la jactancia de los heraldos, la pompa del poder, y toda esa belleza y toda esa riqueza que jamás se dio, esperan por igual la hora inevitable. Los caminos de gloria no llevan sino a la tumba. Así es para toda la humanidad, pero para el cristiano esperamos con expectativa la muerte. Me acuerdo hace muchos años atrás creciendo y siendo llevado con frecuencia a Filadelfia y encontrando la tumba de Franklin en la Iglesia de Cristo en Filadelfia, me sorprendió cuando la leí, porque esto es lo que decía. El cuerpo de Franklin, impresor, como la tapa de un viejo libro, su contenido despedazado y despojado de sus letras y brillo, está aquí como alimento para los gusanos. Pero el trabajo no será perdido, porque aparecerá una vez más en una edición nueva y más elegante, revisada y corregida por el autor. Ahí en el mausoleo magnífico que contiene los restos de la reina Victoria y los de su marido real, se encuentran grabadas estas palabras: aquí finalmente descansaré contigo, y contigo en Cristo también resucitaré. Los escépticos, tanto de la antigüedad como los modernos, han atacado la verdad de la resurrección mofándose de la idea de que el cuerpo que se desintegra en la tumba, o el cual es virtualmente destruido en un incendio o en el fondo del mar o de alguna otra manera, pudiera llegar a resucitar de los muertos. Entonces Pablo escribe este capítulo profundamente importante, 58 versículos, para ayudarnos a entender la resurrección. Ahora hay cuatro líneas que seguir aquí. Está primero la gran transformación, después el gran triunfo, después la gran gratitud y después el gran... Así que esa es simplemente una manera en la que podemos dividirlo para que podamos accesar con cierto nivel de entendimiento sus verdades maravillosas. Entonces, comencemos con la gran transformación que se lleva a cabo en la resurrección. Pablo ha estado hablando del hecho de que Dios va a diseñar cuerpos especiales para nosotros. Es una promesa, y su primera mención de esta promesa es ahí en Juan 14, en donde nuestro Señor dice: voy a venir para recogerlos. Ahora, no sabemos mucho más de eso hasta que llegamos a 1 Corintios y descubrimos que al venir por nosotros, Él tiene que transformarnos. Y después descubrimos en el pasaje de 1 Tesalonicenses, el cual explica el rapto, que cuando Él venga por nosotros a recogernos, la gente que esté muerta va a ser transformada primero y el resto de nosotros reunidos con ellos y cambiados camino hacia arriba. Este acontecimiento único, este arrebatamiento de la iglesia, esta resurrección de la iglesia viva y muerta, es el acontecimiento que es el siguiente acontecimiento en el calendario profético de Dios. No hay señal para esto. Es un acontecimiento sin señal y puede suceder en cualquier momento. En cualquier momento. Proféticamente, nada necesita suceder antes de esto. Esta es la razón por la que decimos como creyentes que creemos en la inminencia, que hay un regreso inminente de Cristo, un acontecimiento sin señal. Y cuando suceda, todos seremos transformados. Va a ser un acontecimiento sorprendente. Involucra al Señor, quien va a gritar y hablar. Involucra al arcángel, que va a hablar, involucra esta trompeta, después esta transformación instantánea. Este es el secreto sagrado que es solo revelado en el Nuevo Testamento. Una generación entera de creyentes que todavía estará viva en sus cuerpos naturales en ese momento experimentará una transformación instantánea en un nanosegundo o una sexta parte de un nanosegundo. Si usted quiere saber cuánto tiempo tarda para que la luz pase de afuera del ojo al interior del ojo, mediante el cual recibirán sus cuerpos gloriosos, pero no antes de que aquellos que están muertos reciban los suyos y serán congregados al cielo juntos. Esto tiene que suceder. Versículo 53 dice: porque vamos al mundo imperecedero y vamos al mundo inmortal, y aquello que es perecedero y lo que es mortal no puede venir ahí. Esa es la gran transformación. Después Pablo en el versículo 54 habla del gran triunfo. Ese es un momento triunfal. No tengo que preguntarle cuál es su problema más grande. Es usted, ¿verdad? Todos sus problemas son usted. Sus problemas de pecado, sus problemas mentales, sus problemas emocionales, sus problemas físicos, son todos usted. Yo sé, usted piensa que la gente provoca lo peor en usted algunas veces, pero todavía es usted. Su problema es usted. Usted sabe, hemos encontrado al enemigo y el enemigo somos nosotros, y usted no puede arreglarse a sí mismo de manera completa, pero un día el Señor lo hará y será triunfal. Ese es el versículo 54. Y cuando esto corruptible se haya vestido de incorrupción, cuando usted cambie este tabernáculo, esta tienda, este atuendo de su carne y sangre, y se vista de el nuevo cuerpo de resurrección imperecedero. Cuando esto mortal se haya vestido de inmortalidad, entonces se cumplirá la palabra que está escrita: sorbida es la muerte en victoria. Ese es el gran triunfo, el triunfo sobre la muerte. Ahora usted sabe, ¿no es cierto?, que la muerte es un proceso. Cuando usted nació en el mundo, usted comenzó a morir. Así fue, usted comenzó a morir. Y usted está más cerca de la muerte ahora que jamás lo ha estado antes. Mañana usted estará un día más cerca. Todos simplemente estamos muriendo. Así es. La muerte es un enemigo, la tememos, nos escondemos de ella, la evadimos, la enmascaramos, tratamos de evitarla. Vamos a un funeral y la gente está en un ataúd, se ven como un miembro horizontal de una fiesta de cóctel. Estamos tratando de hacer que se vean como si estuvieran vivos. Mi opinión sería que cerremos la tapa. Tenemos razón por odiar la muerte, tenemos razón por temer a la muerte, porque no le damos la bienvenida. Rompe relaciones amorosas largas y uniones, quita a aquellos que son muy necesitados, golpea las mejillas más hermosas de los bebés y los rostros con las arrugas más profundas, nos arrebata a personas. Hay poca razón para que cuestionemos que la muerte es un enemigo, pero un día la muerte será absorbida en victoria. En ese día, ¿cuándo es eso? Pero cuando esto corruptible, ¿qué quieres decir con cuándo? ¿Cuándo? En la resurrección. En la resurrección, la muerte será conquistada. La muerte será destruida. Por cierto, esa afirmación, sorbida es la muerte en victoria, es una cita de Isaías 25:8. El hebreo literalmente dice: Él tragará la muerte para siempre. Sorbida o tragada es un verbo dramático, ¿no es cierto? Usted se traga algo y desaparece. La muerte no es meramente debilitada, se va. Es destruida de tal manera que no puede dañar más. La destrucción de la muerte es total. Todas sus victorias, que viven por poco tiempo y son aparentes, son desechas para los hijos de Dios. Lo que se ve como una victoria para la muerte y una derrota para nosotros, cuando nuestros cuerpos mueren y se descomponen, es revertido de manera absoluta, y la muerte muere en la resurrección. Nuestros cuerpos vuelven a vivir en belleza y victoria absolutas, triunfales y eternas. De hecho, esto hace que el escritor de la Escritura desafía la muerte. Versículo 55. ¿Dónde está, oh muerte, tu aguijón? ¿Dónde, oh sepulcro, tu victoria? Y eso es tomado de Oseas 13:14, también del Antiguo Testamento. La muerte se presenta como una figura de un animal o un insecto que tiene algún tipo de aguijón venenoso que mata. Aguijón esquentron se refiere a abejas y también se refiere a la mordida venenosa de serpientes. En el momento de la resurrección, el aguijón de la muerte se acaba. Realmente, el aguijón de la muerte fue sentenciado a la muerte en el Calvario. Podría decir que la muerte metió su aguijón en Cristo y ha estado tambaleándose desde ese entonces, muriéndose. Es simplemente una realidad sorprendente y maravillosa. ¿Dónde está, oh muerte, tu aguijón? ¿Dónde, oh sepulcro, tu victoria? No tiene victoria. Después él interpreta el versículo 55 en el versículo 56. Ya que el aguijón de la muerte es el pecado, y el poder del pecado, la ley. No es la muerte misma que mata. La muerte no tiene poder, a menos de que haya pecado no perdonado. Entonces la muerte es mortal. La muerte no tiene aguijón para el creyente porque no hay pecado no perdonado. Todo está bajo la sangre. Todo ha sido pagado, todo ha sido perdonado, todo es quitado, todo ha sido expiado. El poder del pecado es la ley. Si usted quebranta la ley de Dios, usted ha pecado. Y si usted permanece en esa condición como alguien no perdonado que ha violado la ley, la muerte tiene poder definitivo. Pero si todos sus pecados son perdonados en Cristo, entonces la muerte no tiene poder. Y usted puede desafiar a la muerte. La muerte realmente es como un amigo al que le damos la bienvenida. Pablo dice, porque para mí el vivir es Cristo y el morir es ¿qué? Es ganancia. No hay aguijón. Mucho mejor partir y estar con Cristo. Satanás es un león sin dientes y la muerte es una abeja sin aguijón. Ahora eso lleva a Pablo de la gran transformación al gran triunfo, a la gran gratitud en el versículo 57. Más gracias sean dadas a Dios, que nos da la victoria por medio de nuestro Señor Jesucristo. Por esta perspectiva triunfal de la muerte, por esta gran promesa de resurrección, ¿a quién debemos agradecerle? Al Señor. Es la obra de Cristo que satisface lo que la ley demanda. Es la obra de Cristo que pagó el precio por nuestro pecado. Cristo llevó la maldición por nosotros. El aguijón de la muerte para el cristiano se acabó. Cristo ha llevado ese aguijón por nosotros. Y la muerte ahora es un amigo bienvenido. La muerte es desarmada. A la muerte se le han quitado sus colmillos. La muerte simplemente nos lleva a la presencia de Cristo. La muerte para nosotros ha sido destruida. Entonces la gran transformación, el gran triunfo lleva a la gran gratitud. Más gracias sean dadas a Dios, que nos da la victoria por medio de nuestro Señor Jesucristo. En otras palabras, es estar en Él lo que nos permite triunfar sobre la muerte. Y después, permítame tan solo cerrar con un punto de conclusión vital. Lo voy a llamar el gran así que. Así que, ¿no es eso fascinante? 57 versículos de doctrina y un versículo de aplicación. ¿Usted piensa que la doctrina es importante? Sí. 57:1. Así que, hermanos míos amados, estad firmes y constantes, creciendo en la obra del Señor siempre, sabiendo que vuestro trabajo en el Señor no es en vano. ¡Qué gran afirmación! No sean arrastrados de aquí para allá por sus emociones, no sean volátiles en sus temores y dudas, no estén errando con los pensamientos por todos lados, desanimándose fácilmente. Hermanos míos amados, resucitarán de los muertos. Esa es la promesa de Dios. Esta es una apelación completa y amorosa que realmente pide dos cosas de nosotros. Sean estables e inamovibles. Lo que eso significa es permanezcan firmes por la verdad. Estar firmes es un adjetivo y significa sentarse. Es la idea de estar establecido, sentado, fijo, firme, sólido. Establézcanse, contengan sus emociones, controlen sus emociones, estén establecidos, van a resucitar de los muertos. Y nos exhorta a afirmar nuestras convicciones, a no titubear en este asunto, como los corintios lo estaban haciendo, sino ser constantes. Esa realmente es una palabra interesante, constantes, es una palabra compuesta en algunos idiomas como lo es en el original griego, pero viene de un verbo kineme, lo cual significa hacer que algo entre en moción, en movimiento o cambio. Dejen de moverse. Pablo dice, no estén en movimiento doctrinalmente, estén establecidos, sean constantes, estén firmes, no se muevan. No, Hebreos 13:9 dice, no sean llevados de aquí para allá por enseñanzas diversas y extrañas. Tenemos cosas así que se nos mandan por toda la Escritura. No sean como niños, Efesios 4, llevados por doquier de todo viento de doctrina. Estén estables sobre la realidad que es tan sólida como la roca de la promesa de la resurrección, sin moverse. Esa es la parte doctrinal de eso. En segundo lugar, váyanse a trabajar, creciendo en la obra del Señor siempre. Creciendo en la obra del Señor siempre, sabiendo que vuestro trabajo en el Señor no es vano. Van a ser resucitados a la gloria y van a ser recompensados por su trabajo. No solo lo hagan a medias. La gente me dice con tanta frecuencia en la actualidad, ¿cuándo te vas a jubilar? ¿Cuándo te vas a retirar? ¿Qué significa eso? ¿Por qué me estás preguntando? Cuando ya no pueda pensar, entonces alguien me va a arrastrar. ¿Qué quieres decir? ¿Retirarme de qué? ¿Del reino de Dios? ¿Abundando en la obra del Señor? La gente dice, ¿no te cansas? No sé lo que es no estar cansado. Es una especie de condición feliz en la que he vivido por mucho tiempo. Pero es algo maravilloso. Es algo maravilloso estar agotado por abundar en la obra del Señor. Permítame decirle algo. El resultado práctico de la doctrina sana es un compromiso con el trabajo duro en el reino, porque ahí es a donde su doctrina lo lleva. Y no es que usted lo hace de una manera superficial, sino que usted abunda en ello y abunda en ello siempre. Periseo es la palabra. Literalmente significa haciéndolo de manera excesiva. Más de lo esperado, más de lo suficiente. Ahora mire, si no hay resurrección, olvídelo. Retirémonos todos, jubilémonos todos. Si tan solo vamos a perdernos en la nada, olvídelo. Pero hay una resurrección. Y vamos a estar con nuestro Señor para siempre. Y el cielo va a estar lleno de gente que otros creyentes estaban acostumbrados a alcanzar. Hay una resurrección. Entonces, esté firme y constante en la teología de la resurrección. Y después, siempre haga en exceso la obra del Señor. Obra es ergón. Eso es exactamente lo que significa trabajo, trabajo, porque un trabajo así no es en vano, no es para nada, es para el Señor, y vamos a pasar la eternidad con Él. No podemos regresar y volverlo a hacer. No podemos decir, tú sabes, Señor, trabajé por ti un rato, realmente fui bueno y después simplemente me ocupé. Oh, Señor, lo hice hasta que tenía 62 años. Tú sabes, es momento de jubilarme. Los últimos 18 años de mi vida descansé. ¿En serio? ¿Usted no puede regresar? No. Esa no será la actitud de alguien que entendió el gran así que aquí. Ciertamente no fue la actitud de Pablo o de Epafrodito. ¿Se acuerda de él? Filipenses 2. Epafrodito, mi hermano, mi colaborador, mi compañero de milicia, él anhelaba a todos vosotros, estaba afligido porque habían oído de que él estaba enfermo. Él estuvo enfermo al punto de la muerte, pero Dios tuvo misericordia de él, y no solo de él, sino también de mí, para que yo no tuviera tristeza sobre tristeza. Él estuvo enfermo al punto de la muerte, ministrando de manera incansable. Enfermo al punto de la muerte. ¿Cómo sabes eso? Versículo 30. Estuvo cerca de la muerte por la obra de Cristo, arriesgando su vida para completar lo que estaba deficiente en su servicio para mí. Una situación ideal, simplemente cansarse en servicio. Y después, aférrese de la promesa de Apocalipsis 22:12, aquí yo vengo pronto y mi galardón conmigo para dar a todo hombre. Ese galardón está basado en nuestro trabajo. Permanezca firme en la resurrección, trabaje duro. Entonces, mire, cuando hablamos de la resurrección, estamos hablando de una verdad que tiene implicaciones poderosas para nuestra vida. Y ese es el versículo 58. Usted debería encerrar en un círculo el versículo 58, o haga lo que usted hace en su Biblia, subráyelo. La promesa de resurrección de Dios, esta promesa increíblemente grande llena de gracia, maravillosa, incomprensible, que vamos a ser resucitados como Cristo y tendremos un cuerpo de resurrección como el de Él. Como vimos en un estudio anterior, que el Señor nos está dando eso para siempre, y como consecuencia, lo que está pidiendo de nosotros en este pequeño velo de lágrimas que se desvanece y desaparece como un vapor en los pocos años que tenemos, estemos estables, no titubeando, no moviéndonos por todos lados, no vacilando en nuestras convicciones, y en todo momento haciéndolo de manera excesiva en el trabajo del Señor, porque nuestro trabajo en su nombre no es en vano. Padre, te damos gracias por nuestro tiempo en este capítulo. Qué experiencia tan sorprendente ha sido cubrirlo. Te agradecemos por la teología, que es el cimiento de nuestra conducta. Sabemos que toda la teología es teología aplicada. Toda la teología es teología práctica. No hay verdad teológica que no tenga implicaciones prácticas inmediatas. Implicaciones prácticas inmediatas. Entonces estamos tan agradecidos por todo lo que has hecho por nosotros y queremos que se aparezca en nuestras vidas. Y esa es nuestra oración. Amén.
4: Es así como se nos alentó a mantenernos firmes en nuestra teología de la resurrección, conforme nos dedicamos a trabajar incansablemente para la gloria de Dios. Nos encontramos en la serie El fin no es el fin, aquí en Gracia a Vosotros. 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
2: En Dinámica 9 y 34 minutos.
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6: El apóstol Pablo era un hombre de oración. En sus cartas menciona con alguna frecuencia que eleva oraciones e incluso menciona los motivos o asuntos por los cuales eleva esas plegarias. El pasaje que sigue en nuestro estudio de la carta a los Efesios incluye una de esas oraciones. Pues bien, empecemos nuestra consideración de una oración por fortaleza interior.

de Incarnazis llegó a tropezones al porche de entrada a su casa en el área de San Francisco. Acababa de pasar la noche en una cantina local celebrando el cumplir 30 años y estaba muy borracho. También se sentía muy desdichado. Tenía un trabajo exitoso en una corporación, pero no sabía para qué valía su vida. Estaba totalmente descarriado. Al subir los escalones, miró al suelo y vio un par de viejos zapatos de lona. Se los puso y decidió salir a correr, y corrió por 30 millas. Empecé a sentirme sobrio alrededor de Daly City, recuerda Carnazes. A esas alturas estaba disfrutándolo demasiado como para detenerse. Estaba en una carretera rural y había una ligera garúa. Las hojas de los eucaliptos goteaban. Fue en verdad penetrante y simplemente sentirse vivo. Esa noche cambió el curso de mi vida para siempre. Han pasado varias décadas y Carnazes, como uno de los primeros astros en el deporte de ultramaratones, sus hazañas de fortaleza y resistencia son legendarias. Increíblemente, Carnazes una vez corrió 50 maratones en 50 estados diferentes en 50 días consecutivos. Eso es más de 1.330 millas. Ninguna otra persona en la historia ha igualado esa hazaña. Pero tal vez incluso más impresionante, Carnazes una vez corrió por casi 81 horas corridas sin dormir, más de 3 días completos. Cubrió 350 millas en ese lapso y lo hizo sin detenerse. Calcula que ha corrido más de 100.000 millas en el curso de su vida, lo que quiere decir correr alrededor de la circunferencia del planeta 4 veces. Como se puede esperar, todo ese tiempo corriendo le ha dado a Dean Carnazes mucho tiempo para pensar. Algo en que cree muy fuertemente es que las personas tienden a imponerse sobre sí mismas y sus cuerpos límites que son innecesarios y no ayudan. Tus piernas te puede llevar solo cierta distancia, escribe en uno de sus éxitos de librería. El correr grandes distancias se hace principalmente con la cabeza y con el corazón. El cuerpo humano es capaz de hazañas físicas asombrosas. Si simplemente pudiéramos librarnos de nuestras limitaciones percibidas y echar mano de nuestro fuego interno, las posibilidades son interminables. Me gusta esa ilustración de un fuego interno. Más que tal vez cualquier persona en la historia, Dean Carnazes ha probado los límites de la fuerza física. Pero como él y muchos otros han aprendido, la fuerza física solo puede llevarnos cierta distancia. Necesitamos algo más sustancial si queremos prosperar en este mundo y aferrarnos tanto a las promesas como a las responsabilidades que vienen con el hecho de ser un seguidor de Cristo. Necesitamos fortaleza interior. Los investigadores me dicen que vivimos en el 40% de nuestra capacidad. Tenemos un 60% más del que podemos echar mano y que no aprovechamos porque alguien nos ha dicho que el 40% es el límite, y allí nos detenemos. Al pasar a la segunda mitad de Efesios capítulo 3,

su ser interior. Pienso que si hiciéramos una encuesta hoy entre todos nosotros y fuéramos sinceros, hallaríamos que nunca ha habido un tiempo cuando hayamos necesitado más fortaleza interna como el presente. La fortaleza interna es tan esencial para nuestra supervivencia espiritual que cuando Pablo empieza la oración, apela a los tres miembros de la Trinidad. Efesios 3, versículos 14 al 16. Por esta causa, pues, doblo mis rodillas ante el Padre de nuestro Señor Jesucristo, de quien recibe nombre toda familia en el cielo y en la tierra. Le ruego que Él les conceda a ustedes, conforme a las riquezas de su gloria, el ser fortalecidos con poder por su Espíritu en el hombre interior. Allí lo tiene, Padre, Hijo y Espíritu Santo en el pasaje. Eso debería captar nuestra atención. Así que, miremos primero la postura de la oración de Pablo. En el versículo 14 leemos, «Por esta causa, pues, doblo mis rodillas ante el Padre de nuestro Señor Jesucristo». Ahora, probablemente eso no le suena extraño, porque de cierto modo estamos acostumbrados a eso. A veces nos ponemos de rodillas para orar antes de meternos a la cama. Tal vez lo hagamos cuando nos levantamos por la mañana. Es un hábito común entre algunos creyentes de hoy y ha sido una expresión común en toda la historia de la iglesia cristiana. Cuando oramos, inclinamos la cabeza y a veces doblamos las rodillas. Pero eso no era común para los judíos. Para los judíos antiguos, doblar las rodillas en oración era impensable. Nunca lo harían públicamente. Cuando oraban, se ponían de pie y alzaban las manos con las palmas hacia el cielo. Eso era lo usual. ¿Recuerda la parábola que Jesús relató del fariseo y el cobrador de impuestos? Esto es lo que dijo. El fariseo, puesto en pie, oraba para sí de esta manera: «Dios, te doy gracias porque no soy como los demás hombres, estafadores, injustos, adúlteros, ni aun como este recaudador de impuestos». Lucas 18:11. ¿Y qué estaba haciendo el cobrador de impuestos? La Biblia dice que estaba de pie y a cierta distancia. Así que se ponían de pie para orar. Pero Pablo específicamente les dice a los efesios que se arrodilla al orar por ellos. No se capta el impacto de eso, a menos que vea el contraste. Pablo quería destacar la intensidad de ese momento, la intensidad de su oración. Esto era asunto serio. Era la clase de oración que hacía que doblara sus rodillas, y no estaba solo. Al leer la Biblia con atención, se descubre que Jesús se apartó de ellos como a un tiro de piedra y, poniéndose de rodillas, oraba. Lucas 22:41. Hechos, capítulo 7, versículo 60. Esteban, cayendo de rodillas, clamó en alta voz: «Señor, no les tomes en cuenta este pecado». Habiendo dicho esto, durmió. Y por supuesto, todos sabemos esta famosa promesa de Filipenses, capítulo 2, versículos 10 y 11. «Para que al uno nombre de Jesús se doble toda rodilla, y toda lengua confiese que Jesucristo es Señor». Un día, toda rodilla, de judíos y gentiles por igual, se doblará ante el Señor Dios. Cuando estudiaba en el seminario, recuerdo la primera vez que asistí a la primera iglesia bautista de Dallas, en donde el doctor W. A. Criswell era el pastor. Cuando entré al santuario, me sorprendió ver que había reclinatorios en todas las bancas, y era una iglesia bautista. Eso era común en las iglesias más litúrgicas de ese tiempo, pero fue extraño hallar bancas con reclinatorios en una iglesia bautista. Pronto, sin embargo, me di cuenta de que no era nada extraño. De hecho, había algo especial en toda la congregación arrodillándose ante Dios cada domingo. Se nos decía que era tiempo de orar, y uno oía el traqueteo de todos los reclinatorios bajando, y todos doblaban sus rodillas en esa iglesia. Recuerdo que en una ocasión estaba de pie mientras esto sucedía, y miré alrededor. Nunca olvidaré la impresión del pueblo de Dios en una enorme iglesia, de rodillas en oración ante el Señor. Pensé para mis adentros: si alguna vez llegó a ser pastor, voy a poner reclinatorios en mi iglesia. Los que están presentes pueden ver que no lo he hecho. Todavía no ha sucedido. Pienso que no sirven para sillas individuales. Sirven bien cuando hay bancas. Pero lo que lo dice mejor que cualquier otra cosa es una frase breve que he copiado en mi Biblia: la oración es nuestra de

0: declaración de dependencia. No es la declaración de nuestra independencia. Está muy lejos, como puede serlo, de eso. La oración es nuestra declaración de que dependemos de Dios. Estamos diciendo, cuando doblamos nuestras rodillas ante Dios, si tú no intervienes, no lo lograremos. Si no nos ayudas, no tenemos lo que se necesita para ir a donde estamos yendo. Señor Dios, dependemos de manera total en ti y doblamos nuestras rodillas ante ti como tus súbditos, porque eres nuestro Rey. Eso es lo que aprendemos de la postura de la oración de Pablo. Era serio en la oración que va a elevar por los creyentes de Éfeso. Ahora noten las peticiones de la oración de Pablo. Pablo ora por cuatro cosas. Primero, es una oración por poder interior. Se puede captar esta petición en su oración. Efesios capítulo 3, versículo 16. Le ruego que Él les conceda a ustedes, conforme a las riquezas de su gloria, el ser fortalecidos con poder por su Espíritu en el hombre interior. Pablo le pide a Dios que llene a los efesios con poder y fortaleza interior. Note las palabras fuertes en esta sección: riquezas, gloria, ser fortalecidos y poder. La palabra griega que se traduce poder se halla 120 veces en el Nuevo Testamento. Se refiere al poder que Dios da a las personas que pertenecen a su familia, a fin de que puedan realizar la tarea que Dios les ha asignado. Necesitamos esa fortaleza interior hoy más que nunca. Descubrimos que nuestra fuerza humana física es insuficiente para los retos que enfrentamos. Nunca sabemos lo que un nuevo día traerá. Nos levantamos por la mañana y todo parece bien, pero antes de que el día se acabe, hemos enfrentado algo que nunca soñamos que enfrentaríamos. Estoy seguro de que usted ya pensó que eso es verdad para cristianos y no cristianos por igual. Cuando uno se convierte a Cristo, uno no recibe un pase que le libra de todos los problemas. Pienso que a veces educamos erróneamente a los miembros de nuestras iglesias por las cosas que cantamos. Allá, cuando era niño y joven, teníamos un canto que entonábamos con frecuencia: apoyándome en los brazos eternos. Pienso que eso de apoyarnos está bien, pero el canto luego dice que Dios nos guarda de todas las alarmas. El verso dice: salvo y seguro de todas las alarmas. ¿Saben lo que descubrí? No estoy salvo y seguro de todas las alarmas. Dios no me ha protegido de todas ellas. Me encuentro en medio de ellas casi todo el tiempo, y lo mismo usted. Así que, ¿qué hacemos en medio de las alarmas? ¿Cómo nos mantenemos seguros? Nuestra seguridad se halla en el hecho de que aquel que está en nosotros es mayor que el que está afuera, tratando de darnos toda esta aflicción. Somos fuertes en Dios. Si entendemos nuestra fuerza interior, nunca le tendremos miedo a las alarmas. En su libro La fortaleza que necesitas, Rob Morgan escribe: vivimos en una edad difícil y los eventos del escenario mundial son desconcertantes. En tiempos como estos necesitamos esposos más fuertes, esposas más fuertes y personas más fuertes. Necesitamos hijos más fuertes, familias más fuertes, iglesias más fuertes y una determinación más fuerte para enfrentar cada día para el bien y para Dios. Si tú eres como yo, quieres una fe más fuerte, paz más fuerte, gozo más fuerte y más estamina para hacer la obra que Dios asigna cada día. Esa es nuestra oración. Esa es la oración que Pablo eleva por los efesios. Usted dice, ¿por qué es eso importante? Es importante porque a veces uno casi puede sentir que la fuerza del pueblo de Dios disminuye. Nos abruman las cosas que nos suceden a nosotros y alrededor de nosotros. Miramos hacia afuera y vemos un mundo que es muy diferente del que jamás pensamos que iba a ser. Si no prestamos atención, podemos permitir que eso nos doblegue y la fortaleza parece evaporarse. Yo quiero ser un hombre que tiene fortaleza interna, porque la fortaleza interna es lo que nos lleva por los días en que estamos y los días que tenemos por delante. No importa lo que me salga en el camino, ni importa cómo puedo hacer las cosas, no debido a que yo sea fuerte, sino porque hay en mí una fortaleza que es mayor de lo que yo soy. Así que Pablo ora, en primer lugar, que los creyentes de Éfeso tengan esta fortaleza interna. No es fuerza física, es fuerza interna espiritual. Pero su oración también es, una oración por presencia interna. Esto es realmente interesante, dice. De manera que Cristo habite por la fe en sus corazones. Usted dice, esa no parece ser la clase correcta de oración para alguien que ya es cristiano. ¿Acaso Cristo no mora ya en el corazón por fe? En efecto, Él mora en el corazón. Cuando uno se convierte a Cristo, Él viene a morar en el corazón. Él le da el Espíritu Santo que mora en usted. Usted no puede ser cristiano sin Cristo y sin el Espíritu Santo. Así que, ¿qué significa orar de manera que Cristo habite en el corazón? La clave se halla en la palabra que se traduce habitar. La palabra que se traduce habitar quiere decir estar en casa, establecerse, ser aceptado, querido. En el griego, que es el lenguaje en que se escribió el Nuevo Testamento, este es un término singular que se refiere a más que simplemente estar o vivir en algún lugar. Habitar en ese contexto significa mudarse a tomar residencia, estar en casa. Escuche lo que Jesús dice en Juan capítulo 14, versículo 23. Si alguien me ama, guardará mi palabra y mi Padre lo amará y vendremos a él y haremos con él morada. ¿Sabía usted que Dios y su Hijo, Jesús, tienen un gran deseo de sentirse en casa en su vida? Usted dice, pues bien, Él es mi vida. Yo no dije eso. ¿Se siente Él en casa en su vida? Jesucristo y el Padre quieren morar en nosotros, no solo ser residente, sino presidente. Quieren dirigir las cosas, quieren estar allí y quieren estar en casa con eso. ¿Está usted en casa con Jesús en su vida? ¿Con ser cristiano? ¿Se emociona de que ya no pertenece al reino de las tinieblas, sino que ha sido trasladado al reino de la luz? Eso es lo que está diciendo. Usted necesita sentirse en casa con Jesús. Tercero, es una oración por percepción interna. Versículos 17 al 19. Que arraigados y cimentados en amor, ustedes sean capaces de comprender con todos los santos cuál es la anchura, la longitud, la altura y la profundidad, y de conocer el amor de Cristo que sobrepasa el conocimiento. La tercera petición de Pablo es que los creyentes puedan percibir el amor de Dios, entender cuánto realmente Dios los ama, vivir en el conocimiento del amor de Dios. Tenemos demasiadas personas hoy que se han dado al desaliento. ¿Qué es lo primero que hacen? Dicen, Dios no me escucha, yo no le importo a Dios, yo no estoy en la lista de los favoritos de Dios, así que hay que entender el amor de Dios, y Pablo nos da una buena manera de comprenderlo. Dice, quiero que sepan la anchura, la longitud, la profundidad y la altura del amor de Dios. Permítame decirle algo que aprendí y que nunca olvidaré, y espero que usted nunca lo olvide. Usemos Juan capítulo 3, versículo 16, y observen, ¿cuál es la anchura del amor de Dios? Porque de tal manera amó Dios al mundo. ¿Cuál es la longitud del amor de Dios que dio a su Hijo unigénito? Fue toda esa longitud para amarnos. ¿Cuál es la profundidad del amor de Dios para que todo aquel que cree en Él no se pierda? ¿Cuál es la altura del amor de Dios? Sino que tenga vida eterna. La anchura, la longitud, la profundidad y la altura del amor de Dios se hallan en Juan 3:16. Y vivimos en medio de eso, e incluso después de haber sido salvados. El conocimiento de que Dios nos amó tanto que dio a su Hijo unigénito a fin de que nosotros no perezcamos debido a nuestro pecado. De hecho, no es que simplemente no pereceremos, tendremos vida eterna con Él para siempre. ¿Hay algún amor más grande que ese amor? ¿El amor que Dios nos ha mostrado al dar a su Hijo Jesucristo? Pablo les dice a los Efesios, quiero que sepan eso, quiero que perciban que son objeto de ese grande amor. Y déjeme decirle por qué eso es tan importante, porque usted puede amar a otros solamente por el amor que se tiene a sí mismo. A menudo pienso cuando alguien dice, ella no es muy amable, o él no es muy amable, y alguien dice, pues bien, tienes que amar a esa persona, es la hija de alguien o hijo de alguien. No, amamos a las personas, pero no porque sea natural. Amamos a las personas en calidad de creyentes, porque Dios ha derramado en nosotros su amor. Y pienso que esto es un gran reservorio. No puedo amar a otros por mí mismo, sino debido a que tengo fortaleza interior. Puedo amar a Dios debido a la reserva de amor que Él me dio. Si Dios me amó tanto como me amó, sabiendo lo que yo sería y soy, con certeza de ese amor puedo amar a otros. Pablo dice que esa perspectiva es mi lista de oración por ustedes. Que conozcan la altura, la profundidad, la longitud y la anchura del amor de Dios. Muchas atrocidades se cometieron durante el periodo de la historia conocido como la Inquisición. Leí de un preso en España cuyos huesos fueron descubiertos cuando los soldados abrieron una de las mazmorras subterráneas que se usaban durante la Inquisición. La carne y la ropa se habían deshecho mucho tiempo atrás, pero los soldados hallaron los huesos que quedaban encadenados a una pared. Pero eso no fue todo lo que hallaron. En la pared de esa mazmorra, arañada en la piedra del muro con alguna púa de metal, había una cruz. Sobre la cruz estaba la palabra altura. Debajo de la cruz estaba la palabra profundidad. Junto a uno de los brazos estaba longitud y junto al otro brazo anchura. Trate de imaginárselo por un momento. Incluso cuando ese prisionero se moría de hambre, incapaz de soltarse de las cadenas que lo ataban, contemplaba la gracia de Dios. Ponderaba y percibía la realidad del amor de Dios. Usted y yo tenemos la misma oportunidad. Pienso eso a menudo y lo he dicho muchas veces. La cruz me dice que Jesús llega al Padre y también llega a nosotros, y Él ha hecho ese alcance disponible para todos los que confían en Él. Oriente u Occidente, nadie está más allá del alcance del amor de Dios. La cruz nos enseña eso, la altura, la profundidad, la longitud y la anchura del amor de Dios. Pablo dice, mi esperanza es que ustedes aprendan cómo vivir en medio de ese cuadro de lo que el Dios Todopoderoso ha hecho por ustedes. Y recuerden, y no olviden esto, Pablo eleva esta oración justo después de que acaba de tratar de resolver el asunto entre judíos y gentiles, y les dice que hay algo que supera todas las diferencias que puedan tener unos con otros, y eso es el amor asombroso del Dios Todopoderoso. Su primera petición es por fortaleza interna. Su segunda petición es por una presencia interna. Su tercera petición es por una percepción interna. Y la cuarta es una oración por provisión interna. Esto es lo que más se destaca en la oración, a mi juicio. Espero que lo sea para usted también. En el versículo 19 leemos, para que sean llenos hasta la medida de toda la plenitud de Dios. Note la progresión de estas peticiones. La fuerza interna del Espíritu Santo nos lleva a que Cristo more en nosotros, y eso nos lleva a entender su amor. Y ahora, su abundante amor nos conduce a experimentar la plenitud de Dios. Necesitamos explicar la idea de ser llenados de la plenitud de Dios. Recuerdo los días de mi niñez oyendo a mi papá predicar sobre esto. Yo solía pensar, me pregunto, ¿hasta dónde podemos estar llenos? ¿Llenos hasta la cintura o hasta los hombros? Si uno es realmente bueno, debe estar lleno hasta la misma nariz. Luego me di cuenta de que no es de eso de lo que está hablando. El verbo llenar no tiene nada que ver con el volumen de líquido en un vaso. En este pasaje significa ser controlado. Cuando uno está controlado por la plenitud de Dios, la vida será totalmente diferente. Usted dice, ¿cómo sabemos eso? Efesios capítulo 5, versículo 18 dice, y no se embriaguen con vino, sino sean llenos del Espíritu. ¿Y qué quiere decir eso? No permitan que la borrachera los controle. Permitan que el Espíritu de Dios los controle. Cuando el Espíritu de Dios lo controla, las cosas serán diferentes. Tengo una experiencia personal que ilustra esto. Cuando era muchacho repartía periódicos, como también algunos de mis amigos. Trabajábamos en un barrio en donde había una cierta casa, en donde vivía un viejo muy malhumorado. Quiero decir, era realmente cascarrabias. Hacía todo lo que pudiera para amargarle la vida a todos, especialmente a nosotros. Si acaso rodabas tu bicicleta sobre su diminuto césped, te desollaba vivo. Así que la noche del Día de las Brujas decidimos cobrárnosla. Amén. Como puede ver, las peticiones que Pablo incluye en sus oraciones se refieren a asuntos mucho más importantes que cosas materiales o aspectos físicos de nuestra vida. Su preocupación es por la vida espiritual de sus lectores. El día de mañana continuaremos con la consideración de este mismo tema, al continuar nuestro estudio de este pasaje de la carta de Pablo a los Efesios. Volveremos el día de mañana para una nueva edición de Momento Decisivo. Esperamos que nos acompañe.
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2: En Dinámica 10 y 7 minutos.
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4: ¿Cuándo fue la última vez que alguien nos dijo seriamente que nos amaba? Es posible que hace tanto tiempo que esto no ocurre que no podemos recordar exactamente cuándo sucedió. Sencillamente damos por sentado que las demás personas que viven a nuestro alrededor saben cuánto le amamos, pero estamos totalmente equivocados. También erramos al pensar que la manera en que estamos expresando nuestro amor es la más correcta, o que al amarles a nuestra forma, les estamos dando el tipo de amor que necesitan. Es de esto precisamente de lo que deseo que hablemos en este sermón, cuyo título es La calidad de nuestro amor. ¿Qué tipo de amor deseamos recibir y a la vez estamos dispuestos a dar? ¿Cómo estamos amando y siendo amados? Le invito a que abran su Biblia en Lucas capítulo 15, versículos 11 al 24. Y considero que esta es una de las porciones bíblicas más impactantes del Nuevo Testamento, pues de una manera o de otra nuestra vida se ve reflejada en este pasaje. Es por eso que muchos consideran que esta es una de las más significativas parábolas de la palabra de Dios. Nos estamos refiriendo a la historia del hijo pródigo. Sé que muchos han leído este texto en varias ocasiones, pero también estoy convencido de que cada vez que lo leamos vamos a encontrar algo nuevo que no habíamos visto anteriormente. Escuchemos lo que Jesús nos dice en este pasaje bíblico. Hablamos de Lucas 15, 11 al 24, y dice: También dijo, un hombre tenía dos hijos, y el menor de ellos dijo a su padre, «Padre, dame la parte de los bienes que me corresponde», y les repartió los bienes. No muchos días después, juntándolo todo, el hijo menor se fue lejos a una provincia apartada y allí desperdició sus bienes viviendo perdidamente. Y cuando todo lo hubo malgastado, vino una gran hambre en aquella provincia y comenzó a faltarle. Y fue y se arrimó a uno de los ciudadanos de aquella tierra, el cual le envió a su hacienda para que apacentase cerdos. Y deseaba llenar su vientre de las algarrobas que comían los cerdos, pero nadie le daba. Y volviendo en sí, dijo, «¿Cuántos jornaleros en casa de mi padre tienen abundancia de pan, y yo aquí perezco de hambre? Me levantaré e iré a mi padre y le diré, «Padre, he pecado contra el cielo y contra ti». Ya no soy digno de ser llamado tu hijo, hazme como a uno de tus jornaleros. Y levantándose vino a su padre. Y cuando aún estaba lejos, le vio su padre y fue movido a misericordia y corrió y se echó sobre su cuello y le besó. Y el hijo le dijo, Padre, he pecado contra el cielo y contra ti, y ya no soy digno de ser llamado tu hijo. Pero el padre dijo a sus siervos: sacad el mejor vestido y vestidle, y poned un anillo en su mano y calzado en sus pies, y traed el becerro gordo y matadlo, y comamos y hagamos fiesta, porque este mi hijo muerto era y ha revivido, se había perdido y es hallado. Y comenzaron a regocijarse. Así que lo primero que Jesús hizo con esta parábola fue mostrarnos la manera en que Dios nos ama. Y también quiere enseñarnos a través de la misma la forma en que debemos amar a los demás y en que debemos dejarnos amar por ellos. El Señor desea que aprendamos a amar incondicionalmente. ¿Qué significa esto? Que estamos amando a una persona sin esperar nada a cambio. No deseamos que este individuo comience a vivir de la manera que deseamos o siguiendo nuestras reglas. Nuestro amor no depende de lo que hagan o dejen de hacer, simplemente les amamos. Así es el amor de Dios por nosotros. Y de acuerdo a las enseñanzas de su palabra, vemos que su amor no está basado en nuestro comportamiento o en nuestra obediencia. Su amor es incondicional. No nos ha dado una larga lista de cosas que debemos hacer para merecer su amor. No nos amenaza con quitarnos su amor si no hacemos lo que desea. Sencillamente nos ama sin esperar nada a cambio. Tenemos que borrar de nuestra mente la falsa idea de que este amor está relacionado con lo que merecemos o no. Este engaño proviene de Satanás, quien nos quiere enredar con sus mentiras, pues el amor que nuestro Padre Celestial tiene por nosotros no tiene ninguna relación con lo que nosotros merezcamos. Más bien expresa su amor a través de su gracia para con nosotros, sin importar los méritos o lo que podamos hacer por nuestra parte. En esto precisamente consiste la gracia de nuestro Señor, en que siempre nos da lo que no merecemos. Es una realidad que somos seres humanos imperfectos, que fallamos, que somos débiles, que nos equivocamos, que pecamos repetidamente en contra de Dios. ¿Acaso esto hace que su amor cambie? Por supuesto que no, pues por su gracia nos sigue amando de igual manera. Mucho antes de que fuéramos creados por Él, ya sabía que nunca íbamos a poder ser merecedores de su amor. ¿Qué hizo? Derramó más de su gracia a través de la cruz del Calvario. Y al hacer esto, no solamente estaba demostrando su amor para con nosotros, sino que también nos estaba revelando el tipo de amor que desea que tengamos los unos por los otros. Así que lo primero que hemos visto es que para poder disfrutar de un amor verdadero y que tenga calidad, tenemos que amar y ser amados incondicionalmente. En segundo lugar, podemos afirmar que es necesario que expresemos lo que sentimos. Y existen muchas maneras en las que podemos demostrar nuestro amor por una persona, pero deseo que nos concentremos solamente en 6 cosas en esta ocasión. No importa si usted es un padre, una madre, un hijo o un abuelo, esto no hace diferencia, pues todos podemos expresar nuestro amor en 6 maneras diferentes. Una de ellas es a través de nuestra aprobación o reconocimiento. También podemos hacerlo a través del tiempo que dediquemos a estar con esta persona. Otra manera es por medio de palabras que sean de ánimo para sus vidas. Otra es con regalos, a través de nuestras muestras de cariño y afecto. Y por último, por medio de la forma en que le servimos. Todas estas son formas en las que podemos expresar nuestro amor, y quiero que por un momento analicemos de qué manera Dios nos está demostrando que nos ama. Podemos estar seguros de que día tras día el Señor nos acepta tal y como somos, pues no existe nada que podamos hacer para ser rechazados por Él. No importa qué tan grandes han sido nuestros pecados o qué tan malos hemos sido, no hay nada en este mundo que pueda erradicar, eliminar o borrar esta aceptación que Dios le ha dado a sus hijos. Es cierto que muchas personas mueren y van al infierno, pero esto sucede porque han decidido rechazar a su Creador y no porque Dios les haya rechazado a ellos. Es por eso que van a ser juzgados porque han decidido alejarse de Él a pesar de que nunca se alejó Él de su lado. Siempre les aceptó tal y como eran. Es posible que usted no se pueda ver reflejado en esta parábola que hemos leído hoy. Es probable que esté pensando que Dios nunca le tocó o le abrazó. Pero la realidad es que sí lo ha hecho. Constantemente lo hace a través de nuestros hermanos y hermanas en la fe, pues cuando uno de ellos me abraza, puedo sentir que es el Señor mismo quien lo está haciendo. Jesucristo usa a nuestros hermanos para demostrarnos su amor para con nosotros, y no siempre va a ser un abrazo, sino que también va a usar un cálido apretón de manos, o simplemente cuando alguien nos pone su mano sobre nuestro hombro en señal de apoyo. Pobre de aquellos que nunca reciben estas muestras de afecto, pues no han podido experimentar esta forma en la que Dios nos ama. Lo mismo ocurre con el tiempo que nos dedica. ¿A qué nos referimos cuando hablamos de separar cada día un espacio de tiempo para estar con Dios? ¿Acaso no se ha dado cuenta de que lo más importante en su vida es esa relación personal que tiene con Dios y que puede desarrollar a través de este tiempo personal e íntimo con Él? ¿Ha habido alguna ocasión en la que ha tratado de hablar con el Señor, pero éste ha estado demasiado ocupado para atenderle? Por supuesto que no. Nuestro Dios siempre está dispuesto a darnos de su tiempo para que así podamos tener una relación de amor hacia Él. ¿Y qué me dicen de la manera en que nos sirve? Constantemente está actuando a nuestro favor. Nunca se detiene, pues de día y de noche está actuando en nuestras vidas. Jesucristo fue claro cuando expresó que no había venido para ser servido, sino para servir a los demás. ¿De qué manera nos sirve? Al ofrecernos su dirección para nuestra vida, al protegernos del mal y al proveernos de todo lo que necesitamos. En muchas ocasiones nos sirve anticipadamente, pues cuando le hemos necesitado, nos damos cuenta de que ya estaba listo para acudir en nuestra ayuda. También nos da presentes, pues podemos asegurar que todo lo que tenemos el Señor nos lo ha dado como regalo. Cada don perfecto y bueno proviene de nuestro Padre, el cual nunca va a cambiar su manera de pensar hacia nosotros. Y por último, vemos que Dios nos da palabras de aliento para que podamos seguir adelante. Para hacer esto, usa su palabra que está contenida en la Biblia, en la cual podemos encontrar expresiones de su amor de principio a fin. Constantemente nos está describiendo su amor redentor para la humanidad. Además, usa a las demás personas que viven a nuestro alrededor para animarnos y exhortarnos día tras día. Así que hemos visto que estas seis formas en las que podemos expresar nuestro amor por las demás personas también son usadas por Dios cada día para demostrarnos cuánto nos ama. Es importante que tomemos tiempo para pensar en la necesidad de la persona a la que deseamos demostrar que le amamos. Y a la vez es trascendental que empecemos a mostrar nuestro amor para con ella de diferentes maneras. Pues si solamente nos acercamos a su vida para alentarles con nuestras palabras, van a pensar que no le amamos en verdad. Lo más seguro es que no van a poder sentir lo que estamos tratando de expresarles, pues no están pudiendo captar el amor que nuestro corazón alberga por ellos. No podemos expresar nuestro amor de la misma manera, pues cada persona es diferente. Tristemente, muchas personas viven equivocadas durante toda su vida, pues creen que la única manera que existe para demostrarle a un ser querido que le ama es a través de dar regalos. Por eso vemos a muchos padres que constantemente están tratando de llenar a sus hijos con presentes y con muchas cosas materiales. Pasan la mayor parte de su tiempo trabajando para poder tener el dinero necesario, para así poder expresar lo que sienten por ellos, pero no se dan cuenta de que lo que sus hijos necesitan en verdad es que les dediquen más tiempo, o sencillamente que les dejan saber lo importante y valiosos que son para ellos. Cuando amamos a una persona, tenemos que tomarnos el tiempo para darnos cuenta cuál es la mejor manera de estas seis que hemos estado hablando para expresar lo que sentimos por ellos. Recuerden que todas son importantes y que podemos hacer uso de todas al mismo tiempo, pero que siempre va a haber una en especial que va a tocar el corazón de este ser querido. Si hacemos esto, vamos a poder descubrir cuál es la necesidad de este individuo y así podremos satisfacerla mejor. Claro que también nos vamos a tropezar con algunas personas que nunca van a estar satisfechas con lo que les demos. Podemos hacer todo lo que esté a nuestro alcance. Podemos expresar nuestro amor de todas estas formas, pero nunca vamos a poder darles lo que necesitan. Lo que sucede es que sus vidas están rodeadas con una gran muralla que ellos mismos han construido, quizás como consecuencia de algo que sucedió en su pasado. Esto es lo que hace que rechacen nuestro amor, pues no se sienten dignos de ser amados por nadie. Estos son aquellos que constantemente están rechazando nuestras expresiones de amor, y es probable que nos estemos esforzando y dando lo mejor de nosotros para romper esta barrera, pero continúan echando a un lado nuestro amor, pues siguen pensando que nadie les puede amar. ¿Saben por qué no desean derrumbar estos muros y permitir que otros les amen? Porque tienen temor de que vamos a exigirles que nos amen, y no se sienten capaces de poder hacerlo. Así que la única forma que usan para protegerse es rechazar nuestro amor y poner una barrera que les cubra a los demás. ¿Significa esto que debemos dejar de amarles? Claro que no, pero tenemos que estar preparados para cuando nos tropecemos con estos individuos que son tan difíciles de amar. Es importante que podamos reconocer que si alguien actúa de esta manera es porque tiene un problema emocional que no les permite aceptar nuestra expresión de amor cualquiera que estemos usando. De hecho, hay ocasiones en las que vamos a usar las seis que mencionamos y aún así no vamos a ser capaces de acercarnos a ellos. Nada vamos a lograr hasta que esta persona pueda sentirse digna de ser amada, hasta que derrumbe este muro que había construido alrededor de su vida, hasta que abra la puerta de su corazón y nos deje entrar. Quiero que meditemos en lo que hemos hablado hoy y que dediquemos tiempo para pensar. ¿Cuál de estas seis formas de expresar amor es la que mejor nos hace sentirnos amados, amados por otros? Es posible que aún no estemos seguros de esta respuesta, pero sí podemos estar convencidos de que Dios conoce cuál es la que va a trabajar con más eficacia en nuestra vida. Pensemos también en cuál de estas es la que debemos usar para acercarnos a nuestro esposo, a nuestra esposa, a nuestros hijos e hijas, o cualquier otra persona que esté relacionada con nosotros. Es nuestra responsabilidad encontrar la mejor manera de expresar nuestro amor de tal forma que sus necesidades sean cubiertas y satisfechas. Podemos estar seguros de que Dios nos ama, pero no vamos a ser capaces de experimentar este amor hasta que recibamos a Jesucristo como nuestro Salvador personal. Para hacer esto, tenemos que confesar nuestros pecados y aceptar el sacrificio que hizo en la cruz del Calvario al morir para pagar así la deuda que toda la humanidad tenía por sus desobediencias. Tenemos que aceptar que nos ha perdonado y que este perdón no está basado en nuestras acciones o en nuestra manera de comportarnos, sino en el hecho de que le hemos aceptado por fe y ahora hemos venido a ser hijos de Dios. Cuando hacemos esto, empezamos a experimentar su amor y a recibir su instrucción y dirección, que nos hace capaces de recibir este amor y de relacionarnos con las demás personas de la misma manera. No significa que de un día para otro vamos a aprender a dar amor y a recibirlo. Pero sabemos que el punto de comienzo es cuando empezamos a disfrutar de una relación personal con Cristo. Y si usted nunca le ha aceptado como su Salvador y su Señor, hoy quiero invitarle a que tome esta importante decisión en su vida. Si en verdad desea poder disfrutar del amor de Dios en su corazón, decídase hoy por Jesús y va a poder notar una diferencia en su vida. No se preocupe por los detalles, pues el Espíritu Santo se va a encargar siempre de que aquellos que sienten este deseo puedan darse cuenta de cómo recibirlo, de cómo creer, de cómo experimentar todo esto y de cuál es la mejor manera para compartirlo con otros. Puedo asegurarle, amable oyente, que cuando usted aprenda a recibir su amor, a experimentarlo y a compartirlo con otros, va a poder vivir la vida en abundancia a la que ha sido llamado por el Señor. Cuando amamos con un amor de calidad y damos lo mejor de nosotros, estamos haciendo la voluntad de nuestro Padre. Oremos. Gracias, Padre, por amarnos de la manera en que siempre lo haces. Gracias por enseñarnos día tras día de tal forma que podemos recibir tu amor y a la vez compartirlo con las demás personas. Te pido por aquellos que no te conocen, que no han reconocido a Jesús como Señor de sus vidas, pues nunca van a poder amar de la manera adecuada. Ayúdales a comprender que solamente cuando tu amor fluye a través de sus vidas es cuando van a poder hacerlo con satisfacción. Oramos en el nombre de Cristo. Amén.
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1: Las luces fueron disminuyendo en intensidad hasta que todo el sitio quedó casi a oscuras. Un diminuto pero enérgico hombre entró y se puso sobre un podio. Levantó sus manos, se hizo un silencio absoluto, y cuando las manos de aquel hombre comenzaron a moverse rítmicamente, comenzaron también a manifestarse las ilusiones, los sueños, los recuerdos, el embelesamiento y mil emociones más. Había momentos de un crecimiento gigante, como si una batalla se librara a campo abierto. En otros parecía que se navegaba sin siquiera salpicar en un lago sereno. Aquel hombre seguía moviendo sus manos y brazos, sacudiendo el pelo alborotado de su cabeza y transpirando toda la emoción que le daba dirigir aquel puñado de gente. No parecía que sus sueños eran el aplauso de la multitud, sino la excelencia con que hiciera aquello que era más que un trabajo. Mi amiga, mi amigo, estoy hablando del director de una orquesta, y lo vi tan parecido a esos hombres que tienen el deseo de triunfar, de hacer algo grande y de hacerlo con excelencia. Ese hombre tuvo que hacer una decisión solitaria pero muy importante. Él no podía ponerse frente a la multitud, él no podía ponerle atención a la multitud, él debía enfocarse en lo suyo y mantenerse dispuesto a estar solo. Él debía darse solamente a los poquitos que estaban cooperando con él. Este hombre no podía estar suspirando por el aplauso de la multitud, porque su meta era dirigir la orquesta con excelencia. Mi amiga, mi amigo, dirigir una orquesta y vivir una vida excelente son muy parecidos. Uno debe darle la espalda a la multitud. Los aplausos no son la meta, sino un buen trabajo. Después del trabajo vendrán los reconocimientos. Hay mucha gente que se mueve en la vida de acuerdo a lo que otros dicen, lo que otros opinan y lo que otros pagan. Pero si tú quieres ser un triunfador, debes moverte por principios, y muchas veces esos principios, especialmente en nuestro mundo moderno, van en contra de lo que dice la multitud. Mi amiga, mi amigo, para ser un triunfador tienes que darle la espalda a las ofertas de la multitud de afuera, al aplauso prostituido, a la droga envenenadora, al vicio esclavizante, a la extorsión destructora, a los falsos amigos y a todo aquello que busca tu destrucción. Pero a la vez tienes que volverte cara a cara con el único que está dispuesto a trabajar contigo y darle a la vida una nueva armonía. Ese es Jesucristo. Ese es el director de la orquesta divina, la que toca una melodía eterna que cambia vidas, hogares y sociedades. Mi amiga, mi amigo, dale la espalda al mundo y vuélvete a Cristo para que interpretes con Él la gran sinfonía de la vida, y aunque no recibas el aplauso del mundo, estoy seguro, recibirás la aprobación eterna de Dios.
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0: en Dinámica 10 y 47 minutos.
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0: dicen amén.
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2: Hola, soy Sixto Porras y quiero darle la bienvenida al programa de hoy de Enfoque a la Familia. Deseo compartir con usted una conferencia que impartí titulada Cuando las fuerzas se agotan, Dios está presente. Todos vivimos momentos difíciles. Todos vamos a enfrentar el agotamiento emocional y espiritual en algún momento. Por eso necesitamos saber cómo prevenirlo y cómo salir de él. Escuchemos.
3: Dios está cerca cuando las fuerzas se agotan. Mi amigo se me acerca y me dice, Sixto, no doy más. No quiero ir a trabajar. No siento la motivación que tenía antes. Estoy agotado. No doy más. Hay momentos donde quisiera cerrar los ojos y no abrirlos. Estoy agotado. Era su expresión. El agotamiento emocional que él había experimentado era por una lucha en su trabajo, en una oposición que él había recibido por varios meses. 30 años tengo, dice, de estar haciendo lo que hago. Comencé a hacer algunas preguntas con él. ¿Has tomado vacaciones extendidas en algún momento? No, nunca. ¿Vos solés tomar tiempos de descanso en medio de tu ajetreo donde 3, 4, 5, 6, 7? No, los días normales. Pero, ¿y cuando estás en esos días normales, lográs desconectarte o seguís trabajando? No, porque tengo que seguir. Estás agotado, amigo, porque no has obedecido la palabra de Dios. Escuche lo que dice la Escritura en Éxodo 20, 6, 9 al 11. Trabaja 6 días y haz en ellos todo lo que tengas que hacer. Pero el séptimo será un día de reposo para honrar a tu Dios. Que sea un día donde pueda Él ser mi reposo. No hagas en ese día ningún trabajo, tampoco tu hija ni tus hijos, y sigue la lista y sigue poniéndonos el espejo. Acuérdate de que en 6 días hizo el Señor los cielos y la tierra, el mar y todo lo que hay en ellos, y que descansó el séptimo día. Hoy tenemos un problema con el descanso, un problema porque no lo estamos viviendo. Estamos corriendo continuamente. Hoy estamos sumamente agresivos en la carretera. La conducta ha cambiado y la pregunta es ¿por qué? ¿Qué tenemos dentro de nosotros? ¿Por qué gritamos como gritamos? ¿Por qué no estamos descansando las noches que debemos descansar? ¿Qué nos lleva al agotamiento emocional y espiritual? Algunos elementos que pueden estarlos afectando. Y voy a describir algunos de ellos con la idea de que si los distinguimos, nosotros podamos tomar una medida preventiva. Porque recuerde que el secreto de la vida es construir recuerdos. Recuerdos con las personas que amamos. Recuerdo con las personas que están cerca. Recuerdo con las personas que van creciendo a nuestro lado. Vamos inspirando la vida de ellos mientras caminamos juntos. ¿Qué nos lleva al desequilibrio, al agotamiento emocional y espiritual? El desequilibrio entre el trabajo, la familia y el tiempo personal. Hay momentos difíciles. Todavía recuerdo cuando los niños estaban, Daniel y Esteban estaban pequeños, eran energéticos en extremo, y un día me dijo Helen, necesito vacaciones. Sí, vamos de vacaciones, podemos planear. No, yo necesito vacaciones. A ver, otra vez, explícame. Dice, estoy agotada. Entonces recordé lo que el doctor Dobson había escrito en uno de sus libros que decía, cuando una mamá diga que está a punto de volverse loca, créale. Y yo dije, ya entiendo. Y Helen fue 3 días a renovar sus fuerzas. Puede que haya un desequilibrio entre lo que nosotros hacemos, corremos. Déjeme explicar, le daba una conferencia a un grupo de empresarios sobre el verdadero sentido del éxito fundamentado en Eclesiastés. Y les decía que éxito, según dice la Escritura, el éxito es disfrutar el fruto de nuestro trabajo con las personas que amamos. Pero que hay quienes Dios les ha dado honra y bienes, pero no tienen tiempo de disfrutar lo que tienen, lo que producen. Y dice, sino que el fruto de su trabajo lo disfrutan los extraños. Deténgase. En segundo lugar, un exceso de responsabilidades por falta de límites. No sabemos decir no. A todo decimos que sí. Hay quienes manejan una culpa constante porque a todo quieren decirle que sí. Aquí debo levantar mi mano. Muchas veces he accedido a aceptar responsabilidades donde ya mi agenda no daba más. Y ahí va a traernos agotamiento emocional y espiritual. Altas demandas sociales y expectativas autoimpuestas. Tenga cuidado. Cuando las luces se apagan, solo queda usted y su familia. Usted no le importa a la sociedad. Y tiene que entenderlo claro. Si lo critican, si le dicen, usted no le importa a ellos. Basta con que usted haga algo notable y publique algo y lo critiquen. Usted no puede complacer los caprichos de los demás, ni creer que tiene que andar a la altura de los colegas, comprometiendo su salud emocional y su salud financiera.
2: Continuemos con el programa.
3: 4. Problemas sin resolver que acumulan tensión y estrés. Venimos arrastrando problemas del pasado que no hemos resuelto, que no nos hemos detenido, pero nos roba el sueño, nos roba la quietud. Sabemos que eso se va a añadir a otro problema y esto va acumulándose. ¿Cuándo nos damos cuenta que tenemos problemas sin resolver? Cuando constantemente estamos pensando en eso y nos roba la paz. Nos va a elevar el nivel de estrés a un nivel exagerado. O bien, vivimos en un ambiente tóxico, demandante o descalificación. Lo más triste de esto sería que ese ambiente tóxico, demandante o de descalificación sea en nuestra casa. Nuestro hogar debe ser el mejor lugar para vivir, el refugio emocional al que deseamos llegar. No un ambiente de crítica, no un ambiente de demandas excesivas, un ambiente donde sea agradable. Comencemos nosotros, bajemos el estrés, la angustia, la demanda en casa. Este amigo me decía, Sixto, la empresa estaba a punto de quebrar. Tuve que empezar a trabajar casi 18 horas al día. Llegaba a la casa y los gritos de mi esposa, la demanda de que no estaba en casa. Llegó un momento donde me tiré en el sillón y le dije, no aguanto más, estamos quebrados. Estamos a punto de perder la casa, de perder la empresa, de perderlo todo. Y no aguanto más llegar a casa y oírte gritarme como me gritas. ¿Cómo quisiera que en lugar de un grito me abrazaras? Dijo, ¿por qué no me habías dicho? Yo hubiese estado a tu lado. Y a partir de aquel día caminamos juntos, nos pedimos perdón. Y cuando llego a casa, hemos llegado juntos cansados. Recuperamos la empresa, pusimos en orden las cosas. Todo porque el ambiente demandante y exigente en casa cambió. Y desde ese día comenzamos a caminar juntos. Otra de las razones por las que caemos en esto es por tener un concepto negativo del descanso. Crecimos en alguna familia donde nos dijeron, ¡levántese, vagabundo! Y hoy, cuando estamos grandes, no sabemos dormir. No sabemos descansar. No sabemos reposar, porque tenemos un problema con un concepto negativo sobre el descanso. No sabemos tomar vacaciones. Yo voy a confesárselo. Recién casado, cuando todo comenzaba a crecer y a crecer, un día Helen me dijo, siento que Dios me está robando a mi esposo. Yo le dije, mi amor, no es Dios, soy yo el irresponsable. Y comencé a analizarme a mí mismo y me di cuenta que cuando íbamos de vacaciones, yo estaba en el trabajo, no podía desconectarme, tenía culpa, yo me sentía mala, ya yo decía, ¿qué es esto que me ocurre? Yo tengo que disfrutar mi tiempo de descanso. Y fue cuando hice el estudio de Eclesiastés y entendí que el don de disfrutar la vida es un don que viene de la mano de Dios. No es la satisfacción que produce hacer o creer lo que soy. Es tener el don de disfrutar la vida. Es aprender a detenerse para poder disfrutar el descanso. Disfrutar a los que tengo a mi lado. Es poder reír con los míos y poder extender mi corazón ahí. ¿Cuál es el problema? Déjeme darle algunos síntomas del agotamiento emocional y espiritual para que podamos distinguirlos. Cansancio físico extremo, dolores musculares, fatiga crónica, insomnio, estrés, ansiedad, no dormimos lo suficiente, las preocupaciones no nos dejan, estamos por lo tanto irritables, en constante conflicto con los demás porque estamos reaccionando, no estamos pensando a la hora de hablar. Si yo estoy viendo estos síntomas, tengo que detenerme antes de que el daño sea mayor. Desmotivación por el trabajo y la vida, como le contaba al principio, cuando mi amigo me dijo, tengo 30 años de no detenerme. Eso va a traer una factura, porque en algún momento el cansancio va a llegar, el agotamiento emocional va a llegar. Voy a sentir que mis fuerzas ya no dan. ¿Por qué? Porque lo he llevado sobre mis hombros en lugar de ponerlo en las manos de Dios. Deténgase. Cuando usted sienta que ya no da más, tiene que detenerse. Otro de los síntomas es que postergamos todo y olvidamos nuestras responsabilidades donde antes no lo hacíamos. Podríamos estar teniendo dificultad para pensar claramente y tomar decisiones, posponiendo las cosas. O estamos viviendo en un resentimiento constante. Yo tengo que aprender a detenerme. Nos pasa a todos. Ninguno de nosotros puede eximirse de esto. En algún momento tuve una afección en mi garganta, dos úlceras en mis cuerdas vocales. Fui al doctor para que me diera una pastilla y yo dije, una inyección me saca de esto y salgo. Y cuando llegué al doctor, él me dijo, Sixto, es exceso de trabajo, hay una fatiga en sus cuerdas vocales y la única forma de sanarse son 6 semanas de silencio absoluto. Pero es mi trabajo y mi agenda y hey, no hay otra forma, no hay. 6 semanas. De silencio absoluto. ¿Qué formas tiene Dios? No tenemos que llegar a eso.
2: Definitivamente, en algún momento todos vamos a experimentar esos momentos difíciles y necesitamos enfrentarlo con valentía. Por eso le animo a tomar medidas preventivas o bien a salir del desierto para dejarse amar. Gracias por haber estado con nosotros el día de hoy. Soy Sixto Porras, de Enfoque a la Familia.

En el reloj profético de Dios, las horas marchan vertiginosamente dando cumplimientos cada vez más relevantes y apuntando hacia el más trascendental evento transformador de la humanidad, la segunda venida de Cristo.

Éxodo 15:2. El Señor es mi fortaleza y mi cántico. El Señor es mi salvación. Él es mi Dios y lo alabaré. Él es el Dios de mi Padre y lo enalteceré.

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palabras de vida. Jehová es mi luz y mi salvación. ¿De quién temeré? Jehová es la fortaleza de mi vida. ¿De quién he de atemorizarme? Cuando se juntaron contra mí los malignos, mis angustiadores y mis enemigos para comer mis carnes, ellos tropezaron y cayeron. Aunque un ejército acampe contra mí, no temerá mi corazón. Aunque contra mí se levante guerra, yo estaré confiado. Una cosa he demandado a Jehová, esta buscaré, que esté yo en la casa de Jehová todos los días de mi vida, para contemplar la hermosura de Jehová y para inquirir en su templo. Porque Él me esconderá en su tabernáculo en el día del mal, me ocultará en lo reservado de su morada. Sobre una roca me pondrá en alto. Luego levantará mi cabeza sobre mis enemigos que me rodean, y yo sacrificaré en su tabernáculo sacrificios de júbilo. Cantaré y entonaré alabanzas a Jehová. Oye, oh Jehová, mi voz con la que a ti clamo. Ten misericordia de mí y respóndeme. Mi corazón ha dicho de ti, buscad mi rostro. Tu rostro buscaré, oh Jehová. No escondas tu rostro de mí, no apartes con ira a tu siervo. Mi ayuda ha sido, no me dejes ni me desampares, Dios de mi salvación. Aunque mi padre y mi madre me dejaran, con todo Jehová me recogerá. Enséñame, oh Jehová, tu camino, y guíame por senda de rectitud a causa de mis enemigos. No me entregues a la voluntad de mis enemigos, porque se han levantado contra mí testigos falsos y los que respiran crueldad. Hubiera yo desmayado si no creyere que veré la bondad de Jehová en la tierra de los vivientes. Aguarda a Jehová, esfuérzate y aliéntese tu corazón. Sí, espera a Jehová. Salmos 27.

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1: Buenas noticias. Porque como desciende de los cielos la lluvia y la nieve, y no vuelve allá, sino que riega la tierra y la hace germinar y producir, y da semilla al que siembra y pan al que come, así será mi palabra que sale de mi boca, no volverá a mí vacía, sino que hará lo que yo quiero y será prosperada con aquello para que la envíe. Isaías 55, 10, 11.

El que en él cree no es condenado, pero el que no cree ya ha sido condenado, porque no ha creído en el nombre del unigénito Hijo de Dios. Y esta es la condenación, que la luz vino al mundo y los hombres amaron más las tinieblas que la luz, porque sus obras eran malas. Porque todo aquel que hace lo malo aborrece la luz y no viene a la luz, para que sus obras no sean reprendidas. Mas el que practica la verdad viene a la luz, para que sea manifiesto que sus obras son hechas en Dios. Evangelio según San Juan, capítulo 3, versículos 18 al 21.

en Puerto Vallarta. Me estaba bañando y me cantó el Señor en la regadera. Me dio una melodía hermosa que dice así.

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La palabra de Dios contiene luz para dirigirte, alimento para sustentarte, consuelo para alegrarte. Su objetivo, Cristo. Su intención, nuestro bien. Y su propósito, la gloria de Dios.

Es tiempo de levantarse. Dice la palabra de Dios en el libro del profeta Isaías en el capítulo 60, levántate, resplandece, porque ha venido tu luz y la gloria de Jehová ha nacido sobre ti, porque he aquí que tinieblas cubrirán la tierra y oscuridad las naciones, mas sobre ti amanecerá Jehová y sobre ti será vista su gloria. Ya es tiempo de levantarse. La fe no niega la realidad. Sí, hay tinieblas, hay oscuridad en las naciones, hay conflictos, pero sobre ti amanecerá Jehová. Aunque la tierra esté llena de tinieblas y oscuridad a las naciones, dice el Señor que es tiempo de levantarse. No esperes más. Este es el mejor tiempo. He entendido que los tiempos de crisis, los tiempos difíciles, son los tiempos de oportunidades. Las mejores oportunidades son en los momentos más difíciles. Las estrellas brillan mejor y se ven más hermosas cuando la noche está muy oscura. Quizás hay oscuridad en las naciones, hay tinieblas en la tierra, pero si te levantas, sobre ti amanecerá Jehová, y sobre lo que hagas, sobre lo que emprendas, será vista su gloria. Digan amén a eso.

0: En Dinámica, 1:14.
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0: En Dinámica, 1:18 minutos.
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3: ¿Se siente satisfecho con la calidad de su vida espiritual, su vida de oración y su conocimiento de la Biblia? ¿Desearía que todo eso estuviera a un nivel más elevado? 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Hoy aquí en Momento Decisivo, el Dr. David Jeremiah continúa su consideración de la oración que el apóstol Pablo eleva precisamente por eso. Con ustedes, el Dr. David Jeremiah, para introducir la conclusión de su mensaje.
4: Pues bien, tome su Biblia y busque la carta de Pablo a los Efesios y ábrala en el capítulo 3 y el versículo 13 y siguientes. Ayer hablábamos de la postura que el apóstol Pablo tomaba al elevar esta oración, o en otras palabras, la actitud de humildad y sumisión que refleja la postura desde la que eleva esa oración por los creyentes de Éfeso. Hoy pasamos a la segunda parte de este tema y consideraremos las peticiones de la oración de Pablo, o, en otras palabras, cuáles son los asuntos específicos que menciona en la plegaria que eleva, y luego veremos el potencial de la oración de Pablo. Estamos estudiando la carta a los Efesios. Ahora pasemos al tema de una oración por fortaleza interior, según nos enseña el apóstol Pablo en esta sección de su carta a los Efesios.

quieres una fe más fuerte, paz más fuerte, gozo más fuerte y más estamina para hacer la obra que Dios asigna cada día. Esa es nuestra oración. Esa es la oración que Pablo eleva por los efesios. Usted dice, ¿por qué es eso importante? Es importante porque a veces uno casi puede sentir que la fuerza del pueblo de Dios disminuye. Nos abruman las cosas que nos suceden a nosotros y alrededor de nosotros. Miramos hacia afuera y vemos un mundo que es muy diferente del que jamás pensamos que iba a ser. Si no prestamos atención, podemos permitir que eso nos doblegue y la fortaleza parece evaporarse. Yo quiero ser un hombre que tiene fortaleza interna, porque la fortaleza interna es lo que nos lleva por los días en que estamos y los días que tenemos por delante. No importa lo que me salga en el camino, ni importa cómo puedo hacer las cosas, no debido a que yo sea fuerte, sino porque hay en mí una fortaleza que es mayor de lo que yo soy. Así que Pablo ora, en primer lugar, que los creyentes de Éfeso tengan esta fortaleza interna. No es fuerza física, es fuerza interna espiritual. Pero su oración también es una oración por presencia interna. Esto es realmente interesante, dice. De manera que Cristo habite por la fe en sus corazones. Usted dice, esa no parece ser la clase correcta de oración para alguien que ya es cristiano. ¿Acaso Cristo no mora ya en el corazón por fe? En efecto, Él mora en el corazón. Cuando uno se convierte a Cristo, Él viene a morar en el corazón. Él le da el Espíritu Santo que mora en usted. Usted no puede ser cristiano sin Cristo y sin el Espíritu Santo. Así que, ¿qué significa orar de manera que Cristo habite en el corazón? La clave se halla en la palabra que se traduce habitar. La palabra que se traduce habitar quiere decir estar en casa, establecerse, ser aceptado, querido. En el griego, que es el lenguaje en que se escribió el Nuevo Testamento, este es un término singular que se refiere a más que simplemente estar o vivir en algún lugar. Habitar en ese contexto significa mudarse a tomar residencia, estar en casa. Escuche lo que Jesús dice en Juan capítulo 14, versículo 23. Si alguien me ama, guardará mi palabra y mi Padre lo amará y vendremos a él y haremos con él morada. ¿Sabía usted que Dios y su Hijo, Jesús, tienen un gran deseo de sentirse en casa en su vida? Usted dice, pues bien, Él es mi vida. Yo no dije eso. ¿Se siente Él en casa en su vida? Jesucristo y el Padre quieren morar en nosotros, no solo ser residente, sino presidente. Quieren dirigir las cosas, quieren estar allí y quieren estar en casa con eso. ¿Está usted en casa con Jesús en su vida? ¿Con ser cristiano? ¿Se emociona de que ya no pertenece al reino de las tinieblas, sino que ha sido trasladado al reino de la luz? Eso es lo que está diciendo. Usted necesita sentirse en casa con Jesús. Tercero, es una oración por percepción interna. Versículos 17 al 19. Que arraigados y cimentados en amor, ustedes sean capaces de comprender con todos los santos cuál es la anchura, la longitud, la altura y la profundidad, y de conocer el amor de Cristo que sobrepasa el conocimiento. La tercera petición de Pablo es que los creyentes puedan percibir el amor de Dios, entender cuánto realmente Dios los ama, vivir en el conocimiento del amor de Dios. Tenemos demasiadas personas hoy que se han dado al desaliento. ¿Qué es lo primero que hacen? Dicen, Dios no me escucha, yo no le importo a Dios, yo no estoy en la lista de los favoritos de Dios. Así que hay que entender el amor de Dios y Pablo nos da una buena manera de comprenderlo. Dice, quiero que sepan la anchura, la longitud, la profundidad y la altura del amor de Dios. Permítame decirle algo que aprendí y que nunca olvidaré y espero que usted nunca lo olvide. Usemos Juan capítulo 3, versículo 16 y observen, ¿cuál es la anchura del amor de Dios? Porque de tal manera amó Dios al mundo. ¿Cuál es la longitud del amor de Dios que dio a su Hijo unigénito? Fue toda esa longitud para amarnos. ¿Cuál es la profundidad del amor de Dios para que todo aquel que cree en Él no se pierda? ¿Cuál es la altura del amor de Dios, sino que tenga vida eterna? La anchura, la longitud, la profundidad y la altura del amor de Dios se hallan en Juan 3:16. Y vivimos en medio de eso, e incluso después de haber sido salvados. El conocimiento
de que Dios nos amó tanto que dio a su Hijo unigénito a fin de que nosotros no perezcamos debido a nuestro pecado. De hecho, no es que simplemente no pereceremos, tendremos vida eterna con Él para siempre. ¿Hay algún amor más grande que ese amor? ¿El amor que Dios nos ha mostrado al dar a su Hijo Jesucristo? Pablo les dice a los Efesios, quiero que sepan eso, quiero que perciban que son objeto de ese grande amor. Y déjeme decirle por qué eso es tan importante. Porque usted puede amar a otro solamente por el amor que se tiene a sí mismo. A menudo pienso cuando alguien dice, ella no es muy amable, o él no es muy amable, y alguien dice, pues bien, tienes que amar a esa persona, es la hija de alguien o hijo de alguien. No, amamos a las personas, pero no porque sea natural. Amamos a las personas en calidad de creyentes, porque Dios ha derramado en nosotros su amor. Y pienso que esto es un gran reservorio. No puedo amar a otros por mí mismo, sino debido a que tengo fortaleza interior. Puedo amar a Dios debido a la reserva de amor que Él me dio. Si Dios me amó tanto como me amó, sabiendo lo que yo sería y soy, con certeza de ese amor puedo amar a otros. Pablo dice que esa perspectiva es mi lista de oración por ustedes. Que conozcan la altura, la profundidad, la longitud y la anchura del amor de Dios. Muchas atrocidades se cometieron durante el periodo de la historia conocido como la Inquisición. Leí de un preso en España cuyos huesos fueron descubiertos cuando los soldados abrieron una de las mazmorras subterráneas que se usaban durante la Inquisición. La carne y la ropa se habían deshecho mucho tiempo atrás, pero los soldados hallaron los huesos que quedaban encadenados a una pared. Pero eso no fue todo lo que hallaron. En la pared de esa mazmorra, arañada en la piedra del muro con alguna púa de metal, había una cruz. Sobre la cruz estaba la palabra altura. Debajo de la cruz estaba la palabra profundidad.

Occidente. Nadie está más allá del alcance del amor de Dios. La cruz nos enseña eso, la altura, la profundidad, la longitud y la anchura del amor de Dios. Pablo dice, mi esperanza es que ustedes aprendan cómo vivir en medio de ese cuadro de lo que el Dios Todopoderoso ha hecho por ustedes. Y recuerden, y no olviden esto, Pablo eleva esta oración justo después de que acaba de tratar de resolver el asunto entre judíos y gentiles, y les dice que hay algo que supera todas las diferencias que puedan tener unos con otros, y eso es el amor asombroso del Dios Todopoderoso. Su primera petición es por fortaleza interna. Su segunda petición es por una presencia interna. Su tercera petición es por una percepción interna. Y la cuarta es una oración por provisión interna. Esto es lo que más se destaca en la oración, a mi juicio. Espero que lo sea para usted también. En el versículo 19 leemos, para que sean llenos hasta la medida de toda la plenitud de Dios. Note la progresión de estas peticiones. La fuerza interna del Espíritu Santo nos lleva a que Cristo more en nosotros, y eso nos lleva a entender su amor. Y ahora, su abundante amor nos conduce a experimentar la plenitud de Dios. Necesitamos explicar la idea de ser llenados de la plenitud de Dios. Recuerdo los días de mi niñez oyendo a mi papá predicar sobre esto. Yo solía pensar, me pregunto, ¿hasta dónde podemos estar llenos? ¿Llenos hasta la cintura o hasta los hombros? Si uno es realmente bueno, debe estar lleno hasta la misma nariz. Luego me di cuenta de que no es de eso de lo que está hablando. El verbo llenar no tiene nada que ver con el volumen de líquido en un vaso. En este pasaje significa ser controlado. Cuando uno está controlado por la plenitud de Dios, la vida será totalmente diferente. Usted dice, ¿cómo sabemos eso? Efesios capítulo 5, versículo 18 dice, y no se embriaguen con vino, sino sean llenos del Espíritu. ¿Y qué quiere decir eso? No permitan que la borrachera los controle. Permitan que el Espíritu de Dios los controle. Cuando el Espíritu de Dios lo controla, las cosas serán diferentes. Tengo una experiencia personal que ilustra esto. Cuando era muchacho repartía periódicos, como también algunos de mis amigos. Trabajábamos en un barrio en donde había una cierta casa, en donde vivía un viejo muy malhumorado. Quiero decir, era realmente cascarrabias. Hacía todo lo que pudiera para amargarle la vida a todos, especialmente a nosotros. Si acaso rodabas tu bicicleta sobre su diminuto césped, te desollaba vivo. Así que la noche del Día de las Brujas decidimos cobrárnosla. Nos reunimos y preparamos un plan. No les voy a decir lo que era, porque me avergüenzo, y no quiero darles ninguna idea para que lo hagan. Así que preparamos la broma, tocamos el timbre de la casa. Pero lo que nosotros no sabíamos era que él sabía que iríamos, o pensó que lo haríamos, y se colocó del otro lado de la casa, donde no podríamos verlo. Así que tocamos el timbre, y él salió lanzando insultos a pleno pulmón y lanzándonos latas vacías. Les digo la verdad, porque es algo que nunca olvidaré. Salí corriendo del porche por la entrada de carros y a la calle. Era una calle muy transitada. Yo corría lo más rápido que me daban las piernas y ni siquiera me detuve para mirar el tráfico. Crucé la calle y salté sobre una cerca a un sembrío de maíz. Al día siguiente, al repartir los periódicos, llegué hasta la casa y miré la altura de la cerca y pensé, ¿de qué peregrina manera lo hice? La cerca es tan alta como yo. Entonces, me di cuenta de que me llenaba el terror. Así que, ¿qué hace uno cuando está lleno de terror? Hace cosas que nunca antes ha hecho. ¿Han leído de personas que están tan llenos de temor que pueden levantar un automóvil? Cuando uno está lleno de temor, tiene una fuerza que normalmente no tendría. Lo mismo es cierto cuando uno está lleno de Dios. Está lleno hasta la cabeza de fortaleza, y esa fortaleza le da el poder de hacer cosas que nunca pensó que podría hacer. Y cuando ha terminado, se pregunta, ¿de qué peregrina manera lo dice? Y entonces, tiene que decir, lo hizo Dios. Dios siempre está haciendo cosas en nosotros y por medio de nosotros que están más allá de nuestra capacidad humana a fin de que Él reciba la alabanza. Por eso a menudo decimos, trate de hacer algo que está más allá de su capacidad personal.
a fin de que cuando ocurra no puede andar por allí fanfarroneando.

0: de lo que hizo. No es accidente que Dios dice que somos salvados por la gracia a fin de que no nos jactemos. Si no fuimos salvados por la gracia, probablemente pasaremos la eternidad diciéndoles a todos cuán grandes fuimos aparte de nuestra salvación. Cuando usted está lleno de Dios, cuando está lleno del Espíritu de Dios, eso significa que le ha dado poder para vivir una vida que no es natural, es sobrenatural, no es normal, está más allá de lo normal. Si usted ya es cristiano y lo ha sido por algún tiempo, ha tenido momentos en que ha experimentado eso. Dios quiere que usted sea lleno de esos momentos a fin de que lleguen a ser la plenitud de su vida. Así que hagamos una pausa por un momento y evaluemos. ¿Está usted lleno de la plenitud de Dios? Para usar términos militares, ¿tiene Él el mando y control de su mente y corazón? Al avanzar en su día, y especialmente al encontrar dificultades u oportunidades inesperadas, ¿responde a esos momentos basado en lo que usted quiere o en lo que Dios quiere? ¿Actúa usted basándose en la voluntad de Dios o en su libre albedrío? Aquí hay otro principio, y no permita que esto se le escape. Dios no lo llenará si usted está lleno de usted mismo. Debe haber algún vacío en su vida. Debe ser capaz de venir, como Pablo dice, y doblar sus rodillas y decir, «Señor Dios, esto está más allá de mí. No sé cómo hacer esto. Simplemente te lo entrego todo. Renuncio a mis propias soluciones y acepto las tuyas». La postura de elaboración de Pablo, las peticiones que eleva, y ahora el potencial de la oración de Pablo. Para concluir, quiero destacar el potencial de elaboración de Pablo, porque sé que algunos que están oyendo no creen esto, no creen que Dios puede sacarlos de la vida que llevan y darles una manera de vivir superior a eso por el poder de Dios. Usted piensa, eso es para otros. Yo todavía no estoy allí. Si hubiera sido cristiano por más tiempo, podría hacerlo. No, esto no es para cristianos experimentados, es para todo cristiano. La razón por la que sé que usted puede hacerlo no es usted, lo es Dios, y Dios no tiene favoritos. Dios no está sentado en el cielo diciendo, aquel hombre que está en la tercera banca es un candidato, como también el que está sentado detrás. No, todos los creyentes somos candidatos para que el poder de Dios llene nuestras vidas, y Él puede hacerlo. Escuchen la bendición en Efesios 3, versículos 20 y 21, y a aquel que es poderoso para hacer todo mucho más abundantemente de lo que pedimos o entendemos, según el poder que obra en nosotros, a Él sea la gloria en la Iglesia y en Cristo Jesús por todas las generaciones, por los siglos de los siglos. Amén. Cuando uno lee esta oración que Pablo elevó, se pregunta, ¿puede Dios en realidad hacer eso? ¿Puede Dios darme fortaleza en el hombre interior? ¿Puede Dios venir a morar en mi corazón como yo quiero que more allí? ¿Puede llenarme de su plenitud? ¿Puede darme una comprensión de su gran amor? ¿Puede Él hacer eso? Y la respuesta es que sí, porque la Biblia dice que Dios puede. Él puede. ¿Qué significa eso? Que Él tiene toda la capacidad para hacer esto. Él es Dios. Él puede. Y he marcado esa frase en mi Biblia. ¿Y qué puede hacer? Puede hacer todo mucho más abundantemente de lo que pedimos o entendemos. Él puede hacerlo. Quiero que oigan este pasaje expresado de una manera diferente. Quiero que oigan esto y preste atención. Y a aquel que es poderoso para hacer todo mucho más abundantemente de lo que usted pide o incluso piensa, ese es el Dios a quien servimos. Solo la eternidad nos revelará cómo ese poder obró en nuestras vidas cuando ni siquiera nos dábamos cuenta de eso, porque estábamos andando con el Señor. Cómo Él contestó oraciones que pensábamos que ni siquiera había oído, porque Él puede. Él no hace simplemente pequeñas mejoras en nuestros planes. Él las sobresee y nos da su plan magnífico, digno. Él puede tomar lo que pedimos y agrandarlo. Él puede tomar nuestros pensamientos y superarlos. Él puede ver lo que nosotros no podemos ver en el aquí y ahora. Y Él puede ver en el allá y entonces. Él puede hacerlo todo abundantemente por sobre todo. Cuando se sienta débil en su espacio como cristiano y cuando empiece a preguntarse, ¿puedo yo hacer esto? Simplemente dígase a sí mismo, no, no puedo, pero Dios sí puede. Doblo mis rodillas porque dependo de Él, yo no puedo hacer esto. Ni siquiera puedo contar cuántas veces alguna persona me ha dicho: pastor, simplemente ya no puedo seguir haciendo esto. Tal vez era un matrimonio que estaba desbaratándose, o hijos que habían seguido el mal camino, o tenían problemas financieros, o estaban enfermos. Pastor, ya no puedo con esto. Y es necesario decir: ¿sabe una cosa? Es cierto, tampoco yo, pero conozco a alguien que sí puede. Él puede. Él puede hacer todo por sobre lo que jamás pedimos o pensamos. Quiero dejarles con un relato que leí de la historia. En la lista de presidentes de los Estados Unidos de América, un hombre aparece dos veces. Grover Cleveland era el único que sirvió dos términos no consecutivos. En la lista ocupa la presidencia en el número 22 y 24. También fue quien dedicó la Estatua de la Libertad en la Bahía de Nueva York y también el único que se casó mientras estaba en la Casa Blanca. Tenía 49 años para entonces y su esposa, Frances Folsom, tenía 21, lo que la convierte en la primera dama más joven en la historia. Su romance, obviamente, cautivó a la nación. Fue hijo de un pastor presbiteriano que recibió educación empapada en la vida cristiana. Batalló con asuntos en su cargo y en medio de aquel pánico financiero nacional, tuvo que enfrentar una crisis personal. Le diagnosticaron cáncer y se sometió a una cirugía de secreto de Estado a bordo del yate de un amigo para que nadie lo supiera. La noticia se ocultó de la nación por muchos años y, debilitado por el cáncer, trabajaba más duro para que nadie supiera que estaba enfermo. Conservó su fuerza y de costumbre trabajaba hasta la medianoche, todos los días. El secreto de su energía se puede hallar en el lema por el cual vivía. Es una promesa bíblica que hizo enmarcar y que colgaba encima de su cama, de modo de verla al irse a la cama y también al levantarse por la mañana y no perdérselo. Lo valoraba tanto que colgó otra copia en su despacho de abogado, en donde trabajaba antes de llegar a la presidencia. Toda su vida lo mantuvo a la vista. Tenía el escudo de la familia y debajo las palabras de Deuteronomio capítulo 33 versículo 25 en la versión del rey Santiago, que dice: y como tus días serán tus fuerzas. Cuando se lo preguntaron, Cleveland dijo: si tengo algún escudo de armas y emblema, es eso. Se despertaba cada mañana con la firme convicción de que Dios le daría la fuerza que necesitaban para ese día. Y creía en Dios de todo corazón para vivir ese día en la fuerza de Dios, porque Dios había prometido fortalecerle de acuerdo a ese día. El problema es que la mayoría de nosotros queremos que Dios nos dé una promesa férrea de que Él hará eso por nosotros para esta semana, el próximo mes y el año próximo. Y tenemos algo grande que tendrá lugar en 6 meses. Queremos fuerza para eso, pero Dios solo promete un día. Eso significa que si usted vive su vida llena de Dios y su verdad, entusiasmado en cuanto a lo que Dios puede hacer, Él le dará lo que necesita para cada día. Le dará lo que necesita para el resto del día, hasta la noche cuando se vaya a la cama. Y cuando se levante por la mañana, le será dada la fuerza para ese día, no para mañana y pasado mañana y el día después, simplemente para mañana. Cuando se acabe este día y venga el día de mañana, como tus días serán tus fuerzas. Y así que esta es la promesa que quiero que tome de eso. No sé lo que va a suceder mañana, no tengo ni idea de cómo manejar lo que yo estoy tratando de manejar ahora por la gracia de Dios. Pero lo que sí sé es esto, que cualquier cosa que Dios me llame a hacer, Él ha prometido darme la fortaleza para hacerlo un día a la vez. No puedo fastidiarme con Él porque no puedo sentir su fuerza para el día después de pasado mañana. Cuando tengo algo importante en mi calendario, Dios dice: solo déjame darte poder para hoy y alístate para mañana, y para cuando llegues a ese día tendrás una infusión nueva y completa de la fuerza que te prometo. Y amigos y amigas, si usted aprende cómo vivir de esa manera, nada podrá alguna vez agarrarlo y sacarlo del juego. Usted puede salirse del juego si empieza a pensar en lo que va a suceder la próxima semana o el próximo mes. Pero no tiene que hacer eso. Todo lo que necesita decir es: está bien, Dios, somos tú y yo para hoy. Vamos. Y Dios le ayudará. Él se lo demuestra cada día. Me lo ha demostrado a mí al punto en que prometo que es verdad. Como tus días serán tus fuerzas. Aleluya. Amén. Como usted probablemente lo habrá notado, en todo lo que el apóstol Pablo enseña sobre la oración que eleva a favor de sus lectores, los creyentes en la ciudad de Éfeso, no incluye nada de asuntos financieros. La vida espiritual e integridad es de mucha mayor importancia. El día de mañana empezaremos el mensaje que he titulado La unidad de nuestra fe. Estudiaremos los versículos que siguen en esta carta que Pablo les escribió a los creyentes de una ciudad llamada Éfeso, y de paso, también a nosotros. Eso en nuestra edición de Momento Decisivo el día de mañana. Volveremos el día de mañana para una nueva edición de Momento Decisivo. Esperamos que nos acompañe.
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2: Los muchachos de aquella escuela secundaria solo tenían una cosa en la mente: drogas, pandillas, sexo y violencia. Las paredes del edificio estaban pintarrajeadas, llenas de letreros. Los pasillos estaban sucios y los comedores llenos de basura. Creo que ni siquiera una cárcel estaba tan sucia y tan llena de rebelión. Es cierto que aquella era una comunidad pobre. Es cierto que la mayoría de estos estudiantes se habían criado parcialmente solos desde su niñez temprana. Ambos padres, donde los había, tenían que trabajar todo el día para satisfacer las demandas económicas de la casa. Un día llegó a la escuela el doctor Salazar, un educador insigne, un padre ejemplar y un amigo fiel. Así lo describieron los alumnos varios años después. Es que el doctor Salazar no vino con el látigo desenfundado, ni con el libro de los reglamentos abierto, ni con la cara y la mirada aterrorizadora de otros directores que tuvo la escuela. Este hombre apeló de muchas maneras al corazón de los jóvenes estudiantes. Se los ganó como amigo, les enseñó a respetar la autoridad, a seguir reglas y a vivir con metas. La escuela pasó a ser una de las mejores escuelas secundarias del país. Mi amiga, mi amigo, los líderes valiosos apelan a los corazones de sus seguidores, no a sus mentes. El buen líder apela a la visión que trae. Empatiza con sus seguidores, enciende la chispa del respeto, habla al corazón. No es que no usa la lógica, el buen líder viaja más allá de la lógica para ganarse el corazón de sus seguidores. Mi estimado oyente, eso mismo fue lo que hizo Jesucristo con 12 hombres sin letras y del vulgo. No los metió en una caja de leyes, no los obligó a vivir una santidad falsa, supuestamente sostenida por dogmas, no los hizo actores eclesiásticos. Se ganó su corazón, los amó, les sirvió, sembró en ellos la semilla del reino de Dios. Luego esos 12 hombres, menos uno, llenaron al mundo conocido del mensaje de amor, poder y esperanza que hay en Jesucristo. Mi amiga, mi amigo, Cristo está a la puerta de tu corazón para llenarte de su amor, darte su paz, entregarte su perdón. Él quiere amarte y mostrarte que ese amor viene desde la eternidad y va hasta la eternidad. Reconócelo ahora como el Señor de tu vida. Quiere decir, dale a Él el mando, el comando, el control central de toda tu vida. Ábrele la puerta de par en par. Déjalo entrar y recíbelo, no como a una visita, sino como el nuevo dueño de la casa. Cuando Él se convierta en tu Señor, tu dueño, tu rey, tu jefe, tu amo, tu máxima autoridad, tu primer reacción va a ser complacerlo, amarlo, servirle, seguirlo todos los días de tu vida. Entonces tendrás un líder que te ha conquistado con la fuerza del amor. Déjate amar por Jesucristo y tu amor también contagiará a todos los demás.
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0: En Dinámica son las 2 y 53 minutos.
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0: Venezuela, ora como Habacuc. Aunque la higuera no florezca, ni en las vides haya frutos, aunque falte el producto del olivo, y los labrados no den mantenimiento, y las ovejas sean quitadas de la majada, y no haya vacas en los corrales, con todo, yo me alegraré en Jehová, y me gozaré en el Dios de mi salvación. Jehová, el Señor, es mi fortaleza, el cual hace mis pies como de ciervas, y en mis alturas me hace andar.
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2: Hola, soy Sixto Porras de Enfoque a la Familia y quiero darle la bienvenida al programa el día de hoy. En esta ocasión vamos a escuchar la segunda parte de la conferencia que impartí, Cuando las fuerzas se agotan, Dios está presente. Es un análisis de cómo enfrentamos el agotamiento emocional y espiritual, utilizando de ejemplo la vivencia de Elías. Para que no nos ocurra, debemos ser preventivos. Escuchemos. Elías experimenta un agotamiento emocional y espiritual severo. El día de hoy ha enfrentado al rey Acab y ha llevado al pueblo. Imagínense una multitud. Todo el pueblo se habían apartado a adorar a dioses falsos, a Sera y a Baal, levantando altares en todo el pueblo. Y Elías quería confrontarlo. La reina Jezabel había comenzado a matar a los profetas. Y Elías valientemente lo confronta. Llama a los profetas de Baal y a Sera que levanten altares. Yo le levantaré un altar a Dios, y el Dios que haga descender fuego del cielo y consuma el altar, a ese Dios adoraremos. Durante todo el día Elías estuvo riéndose, burlándose de ellos, levantando el altar. Al final del día el fuego del Señor cayó y consumió no solo el altar que Elías había levantado, el altar de los otros, y la gloria de Dios cayó, el fuego de Dios se encendió en todos, hubo temor de Dios. No había llovido por más de 3 años y Elías clama para que llueva. Se va a orar y clama. Antes de eso, luego que termina esto, mata 850 profetas de Baal, todo en un día. Al final del día, clama a Dios y le dice al rey: corre, que la lluvia viene. Acab, dice el capítulo 19 de Primera de Reyes 1, le contó a Jezabel, a la reina mala, todo lo que Elías había hecho y cómo había matado a todos los profetas a filo de espada. Entonces Jezabel envió un mensajero a Elías. Note bien, envió un mensajero a Elías: que los dioses me castiguen sin piedad si mañana a esta hora no te he quitado la vida como tú se la quitaste a uno de ellos. Verso 3. Elías se asustó. ¿Por qué le afectó? Porque estaba agotado emocional y espiritualmente. Cuando usted y yo estamos agotados emocional y espiritualmente, somos sensibles a cualquier mensaje. Todo mensaje nos daña, nos afecta de una manera que antes no nos afectaba, porque estamos muy sensibles espiritualmente. Elías se asustó y huyó para ponerse a salvo. La pregunta era: ¿alguien comenzó a perseguirlo? Nadie. ¿Se escuchaba el ruido de ejércitos viniendo? No. ¿Cumplió Jezabel lo que dijo? No, era una amenaza. Es decir, el cansancio nos lleva a nosotros a estar sensibles a mensajes que nos roban la fuerza. Cuando llegó a Berseba de Judá, dejó allí a su criado y caminó como un día por el desierto. Comienza a caminar, ¿por dónde? Por el desierto. Llegó a donde había un arbusto, se sentó a la sombra con ganas de morirse. Y ahora viene su argumentación, hablar. Estoy harto, Señor Dios, estoy harto, protestó. Quítame la vida, pues no soy mejor que mis antepasados. Luego se acostó debajo del arbusto y se quedó dormido. De repente, un ángel le toca y le dijo: levántate y come. Dios envía un ángel y le dice: levántate y come. Elías miró a su alrededor y vio a su cabecera un panecillo cocido sobre carbones calientes y un jarro de agua. El ángel trajo alimento para Elías. Comió, bebió y volvió ¿a qué? ¿Cómo se renuevan las fuerzas? Durmiendo. Y Dios lo dejó dormir. Comió, bebió y volvió a acostarse. El ángel del Señor regresó. En el momento indicado regresó. Y tocándolo le dijo: observe lo hermoso, levántate y come. Nuevamente, levántate y come. ¿Cómo estamos comiendo? Levántate y come. Y aquí viene lo hermoso, porque cuando uno piensa en esos momentos que todo se ha acabado, Dios dice: todo está por comenzar, porque te espera un largo viaje. Cuando otros dicen que ha terminado, cuando otros te amenazan, cuando yo siento que mis fuerzas se agotan, Dios dice: levántate, come, descansa, porque te espera un largo viaje. Tengo planes para ti, planes que no te he revelado, que te voy a hablar a su tiempo. Él ha aparecido para renovar nuestras fuerzas. No estamos solos, no estamos solos. No desespere. No deje que la angustia lo tome. Es tiempo de refugiarnos en el lugar de Dios, en el lugar secreto de Dios, y comer de su mano y oír su voz que nos dice: levántate, porque te espera un largo viaje. Escuche lo que ocurre. Elías se levantó, comió una vez más y bebió. Una vez fortalecido por aquella comida, note el detalle, por esa comida, la que ocurre cuando comemos de su mano, la que viene de su mano, la alabanza que nos levanta las manos, la alabanza que nos hace meternos en su refugio, la alabanza que nos hace entrar en una adoración profunda, en esa intimidad donde las fuerzas se renuevan. Una vez fortalecido por aquella comida, escuche lo que viene. Viajó 40 días y 40 noches hasta llegar a Horeb. ¿Y llegó a dónde? Al monte de Dios, al lugar donde nos encontramos con Él, a la intimidad con Él, donde Él renueva las fuerzas, donde Él habla nuestro corazón, donde comprende nuestros sentimientos. Lo toca y le dice: levántate, hay comida para ti. ¿Se imagina el pan caliente en las brasas? ¿De dónde vino el pan y el agua? ¿De dónde la trajeron? Déjeme decirle, muchas veces comeremos de su propia mano. Cuando llega a la caverna, pasa la noche ahí. Más tarde la palabra del Señor vino a él. Es lo que yo tengo que anhelar, que su palabra venga a mí. Y me hace una pregunta existencial: ¿qué haces aquí, Elías? Me consume mi amor por ti, Dios Todopoderoso, respondió él. Los israelitas han rechazado tu pacto, han derribado tus altares, y a tus profetas los han matado a filo de espada. Yo soy el único que ha quedado con vida. Ahora quieren matarme a mí también. No lo menciono aquí, pero el Señor le dice: hay 7,000 como tú que no han doblado sus rodillas. No estás solo, Elías. El Señor le dice, le ordena: sal y preséntate ante mí en la montaña, porque estoy a punto de pasar por allí.
3: Continuemos con el programa.
2: Resumo lo que lo afectó a Elías. Está agotado física y emocional y espiritualmente. Por eso fue sensible al mensaje que le cortó esa comunicación con Dios y lo hizo correr al desierto. Escucha a la persona equivocada. Yo tengo que aprender a proteger mi mente y mi corazón para no dejarme exponer al mensaje tóxico que me roba mis fuerzas. El siguiente error que comete es que deja a su criado y se aísla. Nadie puede hacerlo solo. Yo necesito el abrazo de los hermanos. Déjeme decirle algo. Hay momentos donde la respuesta no vendrá cuando estamos solos, vendrá cuando me muestro vulnerable al amor de los que están a mi lado. Cuando dejo que otros oren por mí, cuando dejo que otros me abracen. Hay partes del camino que no comprenderé cómo se viven si no le dejo a Dios que me hable a través de mis hermanos. No corra solo, no vaya al desierto, no se aísle, abra su corazón y déjese amar. Busque a su familia, a los que tiene cerca, y déjese abrazar. Dígale, no me aconsejes, no me digas todos los errores que he cometido, ya lo sé, no me digas. No sea grosero, usted solo está para abrazar. Hay momentos donde un abrazo dice más que mil palabras, donde una oración levanta el ánimo, donde solo necesitamos ser estrechados en los brazos de alguien que nos ama, a pesar de nuestros errores. Dios dice, tengo planes maravillosos para ti. Hay una historia por vivir. Hay días maravillosos por delante. Por eso, Dios cubre las necesidades físicas, espirituales y emocionales de Elías. Lo ama personalmente. Déjese amar por Dios. Duerma lo suficiente. Coma saludablemente. Deténgase para disfrutar las vacaciones. Y si va a vacaciones y no las disfrutaba como yo, pídale a Dios que le dé el don de disfrutar la vida. Es tener un contentamiento que viene profundo, donde sus ojos son abiertos y usted puede sentir el amor de los suyos y reír con los suyos. Haga ejercicio, o como dice mi esposa, por lo menos camina. Hagámonos exámenes médicos. Es bueno dejarse guiar. Es bueno escuchar el consejo de los que saben. ¿Y con qué amor lo hacen? Tenga una vida saludable, conyugal y familiar. Eliminemos los ambientes tóxicos de casa, la crítica, la burla, el menosprecio, el te lo dije. Abrace más, escuche más, acaricia más, agradezca más. Haga que sea agradable vivir con usted. Dios acompaña a Elías en su dolor. No solamente le envía un ángel, sino que lo mete a una cueva y pasa un terremoto, un viento fuerte, huracanado, y él no estaba ahí. Y de repente le dice, sal afuera porque estoy a punto de mostrarte mi gloria. Y pasa un silbo apacible y él muestra su gloria. Haga un alto para encontrarse con Dios. Es la oportunidad de buscar ayuda, de hablar con el amigo. No se aísle cuando viva momentos difíciles. Tenga amigos de confianza a los cuales llamar. Necesitaba oírte. Valore a su familia, a los que tiene cerca. Enfóquese en atender su vida. Llénese de la palabra, de esa palabra de esperanza. Y déjeme terminar con esta palabra que espero inspire su vida. Isaías 41:10 dice, así que no temas, porque yo estoy contigo. No te angusties, porque yo soy tu Dios. Te fortaleceré y te ayudaré. Te sostendré con mi diestra victoriosa. Ahí yo quiero estar. Observe cómo lo dice Isaías 41:13. Porque yo soy el Señor tu Dios, que sostiene tu mano derecha. Yo soy quien te dice, dígalo conmigo, no temas. Yo te ayudaré.
4: Dios quiere sacarnos del desierto de la desesperación para hacernos entender que falta una historia por construir. Déjese amar por los suyos, levante la mirada con esperanza y deje que Dios le renueve sus fuerzas. Gracias por haber estado con nosotros el día de hoy. Soy Sixto Porras, de Enfoque a la Familia.

0: dale un aplauso al Señor fuerte. Aleluya.
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2: Como el siervo orama por las aguas, Señor, así anhelamos tu presencia, Padre.

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3: Quizás el Señor no pueda obrar más en cuanto al avivamiento por la falta de unidad de su cuerpo. Un cuerpo dividido es un contrasentido. Una iglesia dividida es una contradicción.

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1: En Dinámica 3, con 32 minutos.

En Dinámica 3, 52 minutos.

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5: La fiesta estaba en lo mejor. La consola irradiaba la estridente música que es la delicia de la juventud. Las parejas se entrelazaban o se separaban al ritmo insinuante de las guitarras eléctricas. Los que no bailaban conversaban juntos en las alfombras o en los divanes. El ambiente se saturaba de humo de cigarrillos y conforme iban cayendo las sombras de la noche, la fiesta se hacía más y más un entremezclar de cuerpos, cabellos y brazos. Se trataba de una fiesta de cerveza, como las llaman los jóvenes estudiantes universitarios. De pronto, una de las muchachas asistentes, una joven madre de apenas 18 años de edad que tiene un chiquillo de 6 meses, manifestó deseos de irse. Uno de los jóvenes, despechado por lo que creía ser un desprecio, la siguió hasta la calle, la asaltó por la espalda y ajustó un cinturón a su garganta. La joven murió estrangulada. Luego el joven, enloquecido por los vapores del alcohol, tatuó dos figuras en su propio cuerpo, la letra W y la forma de un corazón. La policía lo halló junto al cadáver, todavía sin saber casi lo que había ocurrido. Amigo, fiesta, le llaman. Fiesta, fiesta de cerveza. Y esta que realizaron estos jóvenes universitarios se parece a muchas otras que se realizan en todas partes del mundo, por toda clase de gente. Así tenemos las fiestas de whisky, las fiestas de champán, las fiestas de raki, o de pisco, o de vodka, o de vino tinto, o de caña, o de tequila. Son fiestas de alcohol en las que el joven moderno, el hombre moderno, la mujer moderna, sumergen su desencanto de la vida, su hastío de placeres, su falta de un sentido verdadero de felicidad. No importa nada el nombre de la bebida que se le da a la fiesta. Siempre es la misma desilusión, el mismo desengaño, el mismo camino equivocado. Amigo, ¿cuántas veces he de decirlo? Hasta que muera quizá. Solo Cristo puede satisfacer el alma humana de tal modo que no necesita ni alcohol, ni droga, ni orgía carnal ninguna. Yo le digo, clame a Cristo, mi amigo. Él satisfará verdaderamente su alma y su corazón.
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0: En Dinámica 4, 12 minutos.
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3: Señor consejero, por favor, ayúdeme. Ya estoy entrando a mis 30 y creo que me va a dejar el tren. Esta es una nota que recibí de una señorita que me dice que está desesperada porque ella quiere tener un hijo y que no le importa qué es lo que tiene que hacer, pero va a ir y conseguir un hijo. Lo triste de esta historia es que es una persona que dice ser seguidora de Cristo. Mis amigos, la Escritura Sagrada nos dice que no debemos de unirnos en yugo desigual. Y joven, es muy importante que atendamos lo que la Escritura Sagrada nos advierte como jóvenes. ¿Queremos realmente que nuestro matrimonio funcione? Ajustémonos a los principios de Dios que nos envía a que no nos unamos en yugo desigual.

0: Historias que otros callan. Bienvenido al encuentro de hoy. Yo soy tu amigo Ernesto Pinto y en esta oportunidad queremos hablar al corazón de los jóvenes. De hecho, fue un tema que tratamos en nuestro programa diario Punto de Encuentro y nuestro buen amigo David Hernández y Eddie Madrid son los que nos ayudan con este programa de Punto de Encuentro y escucharán mi voz y la voz de Eddie Madrid en esta audición. El tema que discutimos en este programa fue por qué no debemos de casarnos con personas que no comparten nuestra misma fe. Muchos de nuestros jóvenes se rebelan a esto y se ven fracasados. Tenemos alguna llamada que quiero que usted, por favor, las pondere. Y si eres joven, pon mucha atención lo que estamos hablando en esta audición.
1: Sí, hermano, mire, quería comentar acerca. Yo soy una mamá ya ahora. Cuando yo estaba jovencita, yo cometí el error de casarme con un yugo desigual. Yo siendo una mujer, una joven en ese tiempo cristiana, pero el enemigo es muy sutil para envolver a los jóvenes cuando estamos jovencitos, ¿verdad? Hace brillar lo que es oscuridad y le mete ideas a uno de joven que uno puede, que no va a haber problema. Por ejemplo, esa persona con la que yo me casé era una persona que pues no era cristiana, ¿verdad? Sí. Y el enemigo me hacía ver, no, pero tú con tu amor, con tu testimonio lo vas a convertir. Me casé con esa persona por un embarazo también, que soy yo a mis hijas, yo le pido a mi Dios que me guarde a mis tres hijos para que nunca pasen por esa situación, pero el día de mañana que llegase a pasar algo así, pastor, yo no los obligaría a casarse.
2: Hermana, entonces ¿aló? Usted se casó por un embarazo. Pero
3: por el bien de los tres.
2: Por el bien de los tres.
3: Bueno, no, eso lo que ella decía es uno de los errores muy comunes en nuestros jóvenes. Yo me voy a casar y yo lo voy a convertir. Además, hay una broma por ahí en el círculo evangélico que dice, no te preocupes, anda a buscarla, ¿no? El cuerpo para ti y el cuerpo para ti y el alma para Cristo, dice, ¿no? Y después son las consecuencias. ¿Cuáles son las consecuencias de casarse con un hombre no creyente?
1: Es terrible, pastor, porque si yo volviera atrás, yo cambiara todo. No cambiara a mis tres hijos porque ellos son mi vida y mi razón de vivir, pero cambiar a ese padre, porque es un dolor que uno lleva el resto de la vida, haber elegido un padre que nunca estuvo para mis hijos ahí. Nunca estuvo, sí. No, nunca apareció. Yo mis hijos crecieron solo conmigo, claro, con mi familia, pero es duro, es muy difícil y muy triste, doloroso para una mamá y para los hijos también crecer sin su papá. Entonces las consecuencias son de por vida. Es muy difícil, así que yo invito a los jóvenes a que busquen cada día más al Señor, que las tentaciones van a venir día con día, momento a momento, pero si están ellos anclados en la roca que es Cristo Jesús y buscan en su palabra, como decía el hermano ahí también, la consejería de los pastores, de jóvenes, los líderes de jóvenes, que sepan elegir sus amistades, que no le quitemos la mirada al Señor, porque cuando estamos creciendo, por ejemplo, yo fui una muchacha muy protegida, súper protegida, pienso que hasta me hizo daño tanta protección de mi padre, pero él sé que lo hizo por cuidarme, pero al mismo tiempo no aprendí a ver el mundo tal como era.

0: ¿en qué momento de su relación llegó a la convicción y dijo, esto fue un grave error?
1: Yo creo que de un principio supe que no estaba bien, pero no tuve el valor o de parar la situación hasta cuando me embaracé. Fue como, ya no puedo hacer más nada, tengo que casarme. Era como,
2: las consecuencias fueron amargas,
1: con un dedo, y no es así.
0: Y entonces, los problemas más fuertes, ¿en qué momento se presentaron? Porque hay un desgaste que ocurre cuando uno se casa, y eso es normal en toda pareja. Los primeros meses tienden a ser, de como decimos, la luna de miel, pero cuando ya uno cae en la realidad y empieza a darse cuenta que no todo es color de rosa.
1: Sí, más que todo, mi matrimonio fue un matrimonio muy diferente al normal. Esa persona no convivía conmigo porque era militar, así que pasábamos como de novios, nos mirábamos cada mes o cada dos meses, pero me empecé a ver, ya una vez casado, empecé a ver la diferencia, indiferencia de esa persona. Nació mi hija, la primera, luego a los dos años nació la segunda, y él ni la conoció. Ella ya tiene 20 años, se vino para este país y totalmente se olvidó, hermanos. Es una cosa que se olvidó, o sea, dejó allá como unos animalitos botados a sus hijos.
0: Wow.
1: Difícil.
3: Queremos agradecer a nuestra amiga por llamarnos, y desde nuestro corazón le decimos, ha enriquecido nuestra conversación en esta oportunidad.
4: 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Y ahora sí, de regreso al programa de hoy, con el pastor y consejero familiar, el doctor Ernesto Pinto.
3: Gracias por seguir en la sintonía de este subprograma Encuentro. Ya le hemos dado nuestro portal en el internet. Por favor, visíteme y coménteme donde usted me escucha. Vamos a la siguiente llamada en este tema que estamos hablando al corazón de los jóvenes. No nos unamos en yugo desigual, recomienda la escritura. Y si tú, jovencita, jovencito, te has involucrado con una persona que no comparte tu fe, ya escuchaste a la señora que nos llamó y nos dijo que fue un error el no ajustarse a la palabra de Dios. Vamos a la siguiente llamada.
5: No, mire, el mismo tema, solo que dentro de la iglesia, en jóvenes, tanto muchachos y muchachas cristianas que también ahora andan haciendo lo mismo que hacen los del mundo, teniendo sí, sexo antes del matrimonio.
2: Esa es una de las razones por las que estamos creando estos foros en Punto de Encuentro. Hay varios proyectos que ya están en camino. Ya escuchó de que queremos ayudar a entrenar a nuestros pastores de jóvenes, y también queremos crear estas conferencias para jóvenes, para que nos ayuden, ¿no? O ayudar nosotros a las comunidades de fe, a los pastores, a las iglesias, para ayudarles a sus jóvenes. Esa es nuestra motivación.
5: Qué bien, porque fíjense que hay dentro de la iglesia, por ejemplo, muchachas que se casan con muchachos cristianos.
2: Sí.
5: ¿Verdad? Todo va bien, pero ya luego que están en el matrimonio se dan cuenta que el muchacho es un irresponsable terrible, es peor que un mundano.
2: Entonces, le pegó una puñalada al trabajo el muchacho, ¿eh?
5: Exacto.
2: Ese es uno de los problemas serios. Muchas veces no hablamos de ese otro tema, que pensamos que solo porque es cristiano todo está bien, ¿no?
5: Ajá,
2: tenemos exacto. Tenemos que educarlo. Y otro de los problemas que encontramos en nuestras iglesias es que muchas veces los jóvenes que se van a casar no quieren venir a las sesiones de consejería con el pastor, que deberían de ser mínimo 20 sesiones de consejería antes de que estos muchachos se casen.
5: Ajá, así es, porque se les dice, pero ya cuando la muchacha está bien enamorada de ese hombre, ya no hay vuelta atrás, como decimos. Y siempre se...
2: Ya no hay vuelta a Dios.
5: Ya no hay vuelta a Dios, entonces se casa con él y solo va a fracasar.

0: Espero que hayas disfrutado el encuentro de hoy. Será pues hasta nuestro próximo encuentro. Soy Ernesto Pinto recordándote que Dios te ama y yo también.
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0: Mandamientos de Jesús. La norma de la oración. Mas tú cuando ores, entra en tu aposento y cerrada la puerta, ora a tu Padre que está en secreto, y tu Padre que ve en lo secreto te recompensará en público. Mateo, capítulo 6, versículo 6.
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1: Reflexiones para la vida. Por lo tanto, si presentas una ofrenda en el altar del templo y de pronto recuerdas que alguien tiene algo contra ti, deja la ofrenda allí en el altar. Anda y reconcíliate con esa persona. Luego ven y presenta tu ofrenda a Dios. Mateo 5, 23 y 24. Presentar una ofrenda no es cualquier cosa. Es un acto de adoración donde va implícito el agradecimiento que tenemos hacia nuestro Hacedor. Hay dos conceptos que son similares, pero en el fondo son diametralmente opuestos: la limosna y la ofrenda. La limosna es una colaboración que se da para ayudar al menesteroso o que se encuentra en calamidad. Por otra parte, la ofrenda es un aporte material que no siempre es dinero, en el cual mostramos nuestro agradecimiento al Eterno, desprendiéndonos de algo valioso para nosotros con el fin de agradar al Señor. La primera referencia de ofrenda en la Biblia fue memorable y perteneció a Abel, el cual presentó de lo más gordo de su ganado como presente para el Todopoderoso. A Abel no le dijeron que diera lo mejor, pero él estaba agradecido y decidió marcar un precedente presentando lo más importante que tenía. Esa actitud de adoración suele marcar la entrega de una ofrenda, y es por eso que hoy Jesús nos habla acerca no solamente de lo que damos, sino del corazón con el que lo hacemos. Cuando ofrendamos o damos un aporte para mostrar que tenemos o podemos dar bastante, esa ofrenda suele desagradar al Padre, al igual que cuando lo hacemos teniendo rencor o rabia hacia un hermano nuestro en la fe. Si nuestro corazón no está sano, este suele ser un obstáculo notable para que nuestra ofrenda no sea agradable a Dios. Dice la Escritura que cuando el holocausto era aceptado por el Padre, el humo subía como olor fragante ante el Eterno. De lo contrario, era considerado fuego extraño. Es importante detenernos a pensar que todo lo que presentemos ante el Rey de Reyes y Señor de Señores debe tener un corazón sano y agradecido.

0: si tenemos rencor hacia alguien o estamos ofrendando para ser visto por los demás, eso que estamos dando no tendrá ninguna relevancia positiva en nuestra vida espiritual. Más bien se nos puede contar como un acto deleznable ante el Todopoderoso. Cuando presentamos una ofrenda a Dios, Él no solo ve lo que llevamos, sino el corazón con el que lo hacemos. Nunca podremos engañar al Señor si nuestra motivación no es la correcta. Que a partir de hoy podamos presentarnos nosotros mismos como una ofrenda agradable ante el Eterno. Te deseamos un excelente día y que Dios te bendiga ricamente. Les habló Federico Quintana Guerrero.
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0: nuevo día, una lluvia de gracias a Dios, nuestro Padre. Gracias, Señor, por conservarnos la vida. Gracias por la luz, el aire, el pan y todos los beneficios materiales que nos concederás hoy. Gracias por haber conocido la verdad salvadora, por ser hijos tuyos, hermanos entre nosotros. Gracias por ser portadores de tu mensaje en la señal YVXD Dinámica. Gracias por la fortaleza que nos das para vencer la tentación del dinero, la vanidad y el egoísmo, y sacar experiencia de los errores. Te ofrecemos nuestra memoria, entendimiento y voluntad, todo nuestro cuerpo con sus sentidos, toda nuestra actividad en el día de hoy. Que tu gracia nos guíe para que no fracase tu plan sobre nosotros. Cada día que se inicia una nueva etapa de trabajo, acuérdate de agradecer al Padre la oportunidad que te concede y prepárate para ejecutar las tareas que tienes entre las manos con alegría y buena voluntad. Agradece además el trabajo que te proporciona el pan de cada día y trata de hacerlo lo mejor que puedas. El trabajo bien realizado nos trae la alegría del deber cumplido. Buenos días. Dinámica te saluda con optimismo.
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5: En Dinámica son las 5:57.
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2: Hola amigos. La santidad ciertamente es un tema muy importante, poco estudiado y menos entendido, porque la cultura cristiana le da más importancia a la doctrina que a la conducta. Es más fácil hablar de visión, de liderazgo, guerra espiritual, crecimiento, liberación, adoración, finanzas, etc. La santidad, pues, no aparece como prioritaria en la iglesia de hoy. El Padre Nuestro incluye la santidad porque la pureza es, y debe ser, la consecuencia natural y obligada de nuestra condición de ser cristiano. En otras palabras, si no somos santos, pues tampoco somos cristianos. Ser santo es consustancial con la condición de ser cristiano, porque la razón fundamental de la vida cristiana es que seamos transformados. Si alguno está en Cristo, nueva criatura es. Para entender con propiedad qué es ser santo, tenemos que definir el término a la luz de la Biblia, la palabra de Dios. En el hebreo se usa el vocablo kadosh, que significa puro en el orden físico, moral y espiritual, y separado, puesto aparte o consagrado. En el griego koiné neotestamentario, el término usado es agios, con los mismos significados que en el hebreo. Es entendido que, cuando hablamos de la santidad de Dios, nos referimos a una dimensión absoluta y por lo tanto perfecta. No así cuando tratamos la santidad de los hombres, pues esta nunca podrá ser absoluta sino relativa. Nuestra santidad está referida a una decisión unilateral y personal de separar nuestra vida de los valores perversos del mundo para agradar a Dios.
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El Señor nos dice: He aquí que yo les traeré sanidad y medicina, y los curaré, y les revelaré abundancia de paz y de verdad.

0: en Dinámica 6 con 11 minutos.
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3: Hola amigos. Otra advertencia que Jesús hace al enseñarnos a orar es: y orando no uséis vanas repeticiones como los gentiles que piensan que por su palabrería serán oídos. Es decir, para Dios lo importante de nuestra oración no está referido al contenido elegante y pretencioso de nuestras palabras. De hecho, las palabras que pretenden ser elegantes casi nunca son sinceras, porque las palabras sinceras pocas veces pueden ser elegantes. Dios considera nuestro corazón por encima de nuestra capacidad para hacer discursos. Para que entendiéramos el verdadero sentido del contenido de nuestras oraciones, Jesús refirió una parábola en la cual un publicano y un fariseo vinieron al templo a orar. El fariseo era un líder religioso que sentía tanto orgullo de lo que creía que era, que trata de refrescarle la memoria a Dios recordándole sus propias virtudes en el orden espiritual, y hasta se atreve a compararse por encima de ese hombre, a su juicio insignificante, que pretende orar a su lado. El publicano, en cambio, es una persona sin pretensiones religiosas, es un odiado recaudador de impuestos que trabaja para el Imperio Romano, pero ha tomado la decisión de acercarse a Dios y con palabras humildes reconoce su indignidad, y eso es lo que le da valor a su oración. De tal manera que la sentencia de Jesús: el fariseo oró consigo mismo, mientras que el publicano salió justificado. Al orar, lo más importante no son nuestras palabras, sino la actitud de nuestro corazón.
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0: en Dinámica 6 y 19 minutos.
1: Primer libro de Samuel 2:2. Nadie es santo como tú, Señor. Fuera de ti no hay nada más. No hay mejor refugio que tú, Dios nuestro.

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El Señor nos dice en Jeremías 33:6, pero les traeré salud y medicamentos, y los sanaré, y les haré experimentar una paz abundante y duradera. 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

0: en Dinámica 6, 33 minutos.
1: Si estás pasando muchas pruebas, si tienes muchas batallas, si han llegado como un torbellino situaciones difíciles a tu vida, para ti es esta palabra. Santiago capítulo 1 versículo 2 dice: hermanos míos, tened por sumo gozo cuando os halléis en diversas pruebas, sabiendo que la prueba de vuestra fe produce paciencia, mas tenga la paciencia su obra completa, para que seáis perfectos y cabales, sin que os falte cosa alguna. ¡Qué poderosa palabra, qué recomendación tan importante la que nos da Santiago! Dice: hermanos míos, tened por sumo gozo cuando os halléis en diversas pruebas. Muchas son las aflicciones del justo, pero de todas ellas le librará Jehová, dice su palabra. Así que las pruebas van a venir, las adversidades van a venir, los desafíos van a venir. Seremos probados como el oro fino. Seremos procesados, pero qué bueno es tener fe en medio de las pruebas, tener el gozo del Señor en medio de la situación difícil, tener el dominio propio en medio de las adversidades. Por eso Santiago dice: hermanos míos, tengan el gozo completo cuando se encuentren en muchas pruebas, sabiendo que la prueba de vuestra fe producirá paciencia. Paciencia es el consejo de esta palabra. Tengan paciencia en las pruebas, tengan tranquilidad en las pruebas, porque sabiendo que en medio de las pruebas tendremos la salvación y tendremos la paz que sobrepasa todo entendimiento. Así que tengan alegría o tengan gozo, tengan confianza, mantengan la fe, porque tu prueba te llevará a otro nivel. En el nombre de Jesús de Nazaret, digan amén a eso.

0: en Dinámica 6 con 40 minutos.
1: Segundo libro de Samuel 7:22. Cuán grande eres, Señor y Dios. No hay nadie como tú. Tal y como lo hemos sabido, no hay más Dios que tú.

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2: Hola amigos, Dios está interesado en que remontemos la montaña de nuestras formas tradicionales que han convertido a la oración en rezos obligados cuando somos expuestos al control de la gente. A quien tenemos que agradar es a Dios, y con Él no es necesario asumir posturas, sencillamente porque, como el Dios omnisciente que es, conoce nuestro corazón y nuestras motivaciones.

0: que pasar tiempo en el altar de su presencia es una tarea supremamente difícil, básicamente porque atenta contra las motivaciones del mundo de las tinieblas donde nuestro enemigo reina.
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2: Hola, muy buenos días, amigos, y bienvenidos una vez más a tu devocional diario con el pastor Federico Tranfa.
3: Hay algo profundamente inspirador en contemplar un árbol. Su proceso es silencioso pero constante. Pasa por estaciones de frío, lluvia, de sol abrasador y de calma. Pero allí permanece, echando raíces cada vez más profundas. Nadie las ve crecer día a día, pero todos lo notan cuando después de un tiempo extiende su rama y comienza a dar fruto. Recuerdo hace unos años atrás cuando planté un naranjo en mi casa. Era un pequeño arbolito frágil que necesitaba estacas para mantenerse erguido. Con los años lo vi crecer, madurar, echar hojas, perderla y volver a florecer. Hoy, después de 3 años, es una sombra viva que cubre el camino, un testimonio del paso del tiempo y de la fidelidad de Dios en el crecimiento de lo que Él planta. Hasta 2 naranjas tengo ya listas para poder cosechar. Así también es la obra del Espíritu Santo en nosotros. Él planta su semilla en nuestro corazón el día que le entregamos nuestra vida a Cristo, y a partir de allí comienza un proceso invisible pero poderoso, transformándonos desde adentro. Su meta no es que simplemente parezcamos buenos, sino que seamos portadores de su naturaleza y demos mucho fruto. La Biblia dice en Gálatas 5:22-23, mas el fruto del Espíritu es amor, paz, paciencia, benignidad, bondad, fe, mansedumbre, templanza. El apóstol Pablo enumera aquí el fruto del Espíritu. No son muchos frutos, sino un solo fruto con diferentes sabores. Son una manifestación de una misma vida interior, la vida de Cristo en nosotros. Y entre todo ello, hay uno que a menudo pasamos por alto, y es la bondad. La bondad no es siempre hacer cosas buenas, sino reflejar el corazón de Dios en cada gesto, palabra y acción. Es esa disposición interior que busca el bien de otros, incluso cuando nadie lo merece, incluso cuando nadie lo ve. Es actuar con ternura en un mundo frío y con misericordia en un mundo que juzga. Y aquí está lo precioso de la obra del Espíritu Santo. Dios no solamente es bueno, quiere que tú también lo seas. Él te está formando, modelando y haciendo crecer en su bondad.
2: Y hemos llegado al final del devocional diario. 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
1: En Dinámica 7, 3 minutos.
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y por las noches antes de acostarlos reír como siempre y disfrutar de hacer una oración mientras ustedes duermen.

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0: en Dinámica 7 y 59 minutos.
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0: En Dinámica son las 8 y 13 minutos.
1: Salmos 47:7. Porque Dios es el Rey de toda la tierra. Canten con entendimiento.

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2: En Dinámica son las 8 y 37 minutos.
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0: 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Éxodo 15:2. El Señor es mi fortaleza y mi cántico. El Señor es mi salvación. Él es mi Dios y lo alabaré. Él es el Dios de mi Padre y lo enalteceré.

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1: Bienvenidos a una nueva entrega de su programa Entendiendo los Tiempos. En la vida de un cristiano, la gratitud es una respuesta a la bondad y misericordia de Dios, así como una señal de obediencia a su voluntad. Hay varios textos en las Escrituras que nos dicen que debemos dar gracias en todo, aunque muchas veces enfrentamos diferentes situaciones donde no queremos reconocer la bondad de Dios en nuestras vidas.
2: Subel, ¿es la gratitud un mandato bíblico?
3: Bueno, comenzando desde el Antiguo Testamento, nosotros vemos más de un salmo donde se habla de la gratitud al Señor. Aunque el Salmo 103 no menciona explícitamente la palabra gratitud, dice: bendice alma mía al Señor y bendiga todo mi ser su santo nombre. Bendice alma mía al Señor y no olvides de ninguno de sus beneficios. Una de las cosas por las que nosotros no somos agradecidos es o porque olvidamos los beneficios de Dios o porque sí recordamos los beneficios de Dios, pero nos sentimos merecedores de esos beneficios. Pero cuando tú recuerdas todo lo que Dios te da de pura gracia y que tú no mereces absolutamente ninguno de sus favores, entonces eso te mueve a la gratitud. Y en el Nuevo Testamento nosotros encontramos varios mandatos bíblicos con respecto a la gratitud. Primera Tesalonicenses es probablemente el que los hermanos quizás recuerdan más fácilmente, el capítulo 5, donde dice: dad gracias en todo, porque esta es la voluntad de Dios para con nosotros en Cristo Jesús. O sea, aquí tenemos un mandato: dad gracias en todo. Y ya si Pablo se hubiera quedado ahí, ya no habría nada más que argumentar. Pero luego Pablo dice: porque esta es la voluntad expresa de Dios en su palabra. Así que cuando yo no soy agradecido, yo estoy realmente pecando contra Dios. La ingratitud, Eduardo, es un pecado. Y yo puedo citar otros textos, por ejemplo, en Colosenses capítulo 2, versículo 7, dice el apóstol Pablo: de la manera que habéis recibido al Señor Jesucristo, andad en él. ¿Cómo? Arraigados y sobreedificados en él y confirmados en la fe, así como habéis sido enseñados, abundando en acciones de gracias. Fíjate que no dice simplemente dando gracias, es abundar en acciones de gracias. En el capítulo siguiente de Colosenses, capítulo 3, dice: todo lo que hagáis, sea de palabra o de hecho, hacedlo todo en el nombre del Señor Jesús, dando gracias a Dios Padre por medio de él. Todo lo que tú hagas, Eduardo, debe ser hecho en el marco de una profunda gratitud al Señor. Entonces sí, la Biblia nos manda a ser agradecidos. Dios, en su amor, que nos conoce, que conoce el impacto de la gratitud y de la ingratitud en la vida del creyente, nos ordena que seamos agradecidos.
2: Aún los psicólogos hablan de los beneficios de ser agradecidos. ¿Es esta gratitud la que nos enseña la Biblia?
3: No, definitivamente no. Yo creo que los psicólogos, en la gracia común de Dios, muchas veces dicen cosas que son verdaderas. Y ciertamente está demostrado que una persona que vive amargada, descontenta, que es un ingrato, que no reconoce ningún bien de parte de los hombres, va a tener muchísimos problemas en su vida. La diferencia entre lo que dicen los psicólogos y lo que dice la Biblia es que la Biblia enfoca que nuestra gratitud primariamente es hacia Dios y luego hacia todos los seres humanos que Dios usa para hacerte bien. Pero al final de cuentas es una gratitud hacia Dios, y eso es algo que la psicología secular humanista no puede reconocer, a menos que sea algo como esto. ¿Tú te acuerdas que cuando tú y yo éramos adolescentes, no hace mucho tiempo, había una canción que se puso de moda, que era una canción hablada, y en una parte de la canción decía: procura estar en paz con Dios, cualquiera que sea tu idea de él? O sea, lo más lejos que llega la psicología secular humanista es a decirte: bueno, si tú tienes alguna idea de una deidad, se trata de estar en paz con él y aún hasta de ser agradecidos. Pero nosotros estamos hablando, Eduardo, de ser agradecidos hacia el Dios vivo y verdadero que se revela en las Escrituras y que es Padre, Hijo y Espíritu Santo, y que trata con nosotros a través de la obra mediadora de su Hijo por medio de la obra del Espíritu Santo. Así que no es un Dios cualquiera por ahí, amorfo, que no sabemos quién es. No, es el Dios personal que se nos revela en las Escrituras y que se revela en Cristo, que nos salvó en Cristo, que nos favorece en Cristo. Es hacia ese Dios que debemos estar agradecidos, y solo el cristianismo tiene tal mandato, no la psicología secular.
2: Joel, ¿por qué con tanta facilidad, cuando enfrentamos situaciones aflictivas o problemas de una u otra índole, tendemos a olvidarnos de la gratitud de Dios y a tener ese espíritu de ingratitud, de queja, de murmuración contra Dios?
3: Por un lado, lamentablemente tenemos mala memoria, o mejor dicho, una memoria selectiva, porque más fácilmente tendemos a recordar lo malo que nos ha sucedido o el mal que nos han hecho, a recordar todo el bien que nosotros recibimos de la mano de Dios, ya sea directamente o ya sea a través de seres humanos. Así que el problema, por un lado, es que tendemos a olvidar, y es por eso que la Biblia constantemente nos dice: recuerda, recuerda, recuerda. Pero por el otro lado, de hecho el Salmo 103 dice: no olvides ninguno de sus beneficios. Pero por el otro lado, lo que yo te decía hace un momento, yo creo que en el fondo de nuestros corazones, aunque decimos con la boca, sobre todo si somos cristianos, yo sé que yo no merezco nada, yo sé que todo viene de la gracia de Dios y la gracia es un regalo inmerecido, yo creo, Eduardo, que en el fondo, nosotros nos creemos merecedores de que Dios y los hombres nos traten bien. Y la verdad es que no somos merecedores. Nosotros, por nosotros mismos, merecemos el infierno. Y en cuanto a los seres humanos que nos rodean, de verdad, nosotros somos tan fallidos, tenemos tantas debilidades, cometemos tantos pecados contra otros, que tampoco merecemos que nos traten bien. Así que deberíamos vivir sorprendidos y agradecidos de que Dios y los hombres nos traten como nos tratan. Sobre todo que Dios, que es perfecto, nos trate de la manera que Él nos trata en Cristo. Porque nosotros hemos sido bendecidos con toda bendición espiritual en los lugares celestiales en Cristo. Si yo recordara eso todo el tiempo, de verdad, yo viviría agradecido. Y digo yo, porque no me estoy refiriendo al amigo que nos está mirando o al hermano creyente que nos está mirando, que está mirando este programa a través de las redes. Es que nosotros mismos tenemos que luchar con la ingratitud todo el tiempo.
2: Para nosotros poder alimentar eso, debemos llenar nuestra mente con los principios y los textos de la palabra de Dios. Y a mí me gustaría que hiciéramos un breve análisis de algunos de esos textos que tú leíste, de manera que puedan ser entendidos mejor y aplicados mejor en la vida de los creyentes. Permíteme decirte uno. Dad gracias en todo, porque esta es la voluntad de Dios para con ustedes en Cristo Jesús.
3: Fíjate, vamos a comenzar por el final. En Cristo Jesús. Lo que Pablo nos está diciendo es: cuando tú creíste en Cristo, te arrepentiste de tus pecados, creíste en Él, tu vida fue unida a la suya. Y esa unión con Cristo es un misterio, pero por causa de esa unión con Cristo, nuestra vida está escondida con Cristo en Dios. Por causa de esa unión con Cristo, cuando Él murió en la cruz del Calvario, yo fui crucificado juntamente con Él. Cuando Él resucitó, nosotros resucitamos con Él, Efesios capítulo 2, versículos 5 al 7. Nosotros recibimos todos los beneficios que recibimos de la mano de Dios, porque ahora Él nos trata como Él trata a su propio Hijo, porque nosotros estamos escondidos en Él.
2: Y tenemos poder para vivir la nueva vida, que nos permite ser agradecidos.
3: Según Efesios 1, el poder que resucitó a Cristo de los muertos y que lo sentó a la diestra del Padre en los lugares celestiales es el que obra en el creyente para que nosotros podamos luchar contra el pecado, para que nosotros podamos desarrollar nuestras vidas cristianas. O sea que definitivamente, Eduardo, los beneficios que nosotros hemos recibido de la mano de Dios son innumerables, pero todos en Cristo. Por eso es que Pablo dice: dad gracias en todo, porque esta es la voluntad de Dios para con vosotros en Cristo Jesús.
2: Pero solamente el hecho de estar en Cristo con todos esos beneficios debería llevarnos a estar de rodillas todo el tiempo agradeciendo a Dios. ¿Tú no crees, Ugel? Y no me estoy apartando del tema, pero ¿tú no crees que es que tenemos una mala memoria? ¿O que no recordamos esto cada día?
3: Yo creo que nosotros no meditamos todo lo que deberíamos meditar en lo que Dios ha hecho con nosotros a través de la obra redentora de Cristo. Nosotros somos muy olvidadizos y vivimos pensando en un montón de cosas, vivimos distrayéndonos. Por eso es que Pedro dice: sed sobrios y esperad por completo en la gracia que se os traerá cuando Jesucristo sea manifestado. ¿Por qué sed sobrios? Ceñid los lomos de vuestro entendimiento. Es así como los hombres de aquella época tenían que amarrarse la bata que usaban, ¿verdad?, de ropa en aquellos días, si tenían que ir a la guerra, si iban a trabajar al campo. De la misma manera, nosotros no podemos dejar nuestros pensamientos sueltos, porque cuando los dejamos sueltos y comenzamos a entretenernos y a buscar escapes, nos olvidamos de aquello que no debemos olvidar, y son todas las bendiciones que nosotros tenemos en Cristo Jesús. Nosotros tenemos que ser intencionales en recordar esas cosas y decirle a nuestra alma, y perdona que insista en el Salmo 103, pero es que de verdad es un salmo tan conocido y tan desobedecido. Bendice, alma mía, al Señor, y no olvides ninguno de sus beneficios. ¿Por qué el salmista le dice a su alma: alma mía, no olvides? Porque nuestras almas tienden a olvidar, y tienden a olvidar porque nosotros creemos que merecemos más de lo que tenemos.
2: Ahora, en ese texto, Sujel, hay algo que dice: gracias en todo. Eso incluye situaciones que para nosotros son aflictivas o son problemas, pero ese en todo es que Dios está en control de todas las situaciones que vienen a nuestras vidas.
3: Sí, porque cuando algo que yo evalúo como malo o desagradable o no está en mi agenda viene a mi vida y me saca de mi agenda y me trae inconvenientes, si yo recordara que el Señor está usando todos esos inconvenientes para hacerme bien, yo pudiera dar gracias sincera e incómodamente. O sea, porque no es que yo me gozo en el dolor, no somos masoquistas.
2: Sin gracia dentro de mi tristeza, en la situación que estoy.
3: ¿Qué dice Santiago? Hermano mío, tened por sumo gozo cuando os halléis en diversas pruebas. Oh, wow, o sea, yo debo tener por sumo gozo cuando yo me encuentre en medio de la pérdida, en medio del dolor, en medio de la enfermedad. No, yo quisiera no perder a ningún ser querido. Yo quisiera tener salud. Yo no quiero tener problemas económicos. Yo no quiero tener problemas con nadie. Pero, ¿qué sigue diciendo Santiago? Tened por sumo gozo cuando os halléis en diversas pruebas.
2: Produce paciencia.
3: Porque la prueba está produciendo un carácter. Entonces, yo no le voy a decir: Señor, gracias que estoy sufriendo tanto. Pero yo sí puedo decirle: Señor, gracias porque yo sé que tú estás en control. Gracias porque yo sé que tú eres bueno. Porque yo sé que todo lo que tú decretas para mi vida es para tu gloria y para mi bien, aunque yo no lo entienda. Por lo tanto, por fe te voy a dar gracias.
2: No por vista, por fe.
3: Sí, yo no estoy viendo el resultado de este dolor, yo no estoy viendo el resultado, pero como dice de Job la Biblia, él no atribuyó a Dios despropósito alguno. Dios no actúa a lo loco, Dios no es antojadizo. De hecho, yo escucho creyentes que usan, y yo puedo entender por qué, la palabra permiso, de Dios permitió, y yo entiendo el uso de esa palabra, pero a veces tengo conflicto porque da la idea como de que a Dios se le pasó o que Dios lo vio y dijo: bueno, ya déjame permitirlo. No, yo prefiero usar la palabra decretó. Dios no solamente permitió, porque Él permite lo que decreta. Porque eso me ayuda a recordar: Dios está sentado en su trono, Él está en control, Él está haciendo algo con mi vida aún en medio del dolor, y yo no lo entiendo.
2: Joel, ¿cuántas veces hemos tenido que recordarnos esa verdad?
3: Bueno, si yo hablo por mí, todos los días, porque todos los días tiendo a olvidarlo. Por eso decía hace un rato, yo no te estoy hablando a ti, te estoy hablando a ti y me estoy hablando a mí, porque yo necesito recordar eso constantemente. Por eso, Eduardo, cuando tú me dijiste lo de hacer este programa sobre la gratitud, mi respuesta inmediata fue: bueno, ese es un tema sumamente importante. Yo sé que para algunas personas, tal vez ahora que sí están viendo el programa lo entienden, pero tal vez cuando vieron el título del programa, esta gente va a hablar de la gratitud. ¿Qué tan importante puede ser el tema de la gratitud como para hacer un programa entero sobre ese tema. Mi respuesta sería, busca una concordancia del Nuevo Testamento y aún del Antiguo, pero aún en el Nuevo Testamento, todas las veces que aparece la palabra gratitud o la frase acción de gracias, y te vas a sorprender. De hecho, Eduardo, ¿cuál es el veredicto de Pablo con respecto a la raza humana entera pecadora en Romanos capítulo 1? Pues habiendo conocido a Dios,
2: no le glorificaron como a Dios ni le dieron gracias. Envanecieron en sus propios entendimientos.
3: Ahora, con respecto al creyente, el asunto es más complicado. Déjame leerte un texto que yo sé que tú conoces de memoria, porque lo cita mucho. Es un texto que tú, yo sé que es uno de tus favoritos. Pero escucha lo que dice Pablo en Filipenses capítulo 4, versículo 6. Por lo demás, versículo 6. Por nada estéis afanosos. Fíjate, dad gracias en todo. Y ahora por nada, en contraste, por nada estéis afanosos, sino sean conocidas vuestras peticiones delante de Dios en toda oración y ruego, con acción de gracias. ¿Cuál va a ser el resultado?
2: En la paz de Dios, que sobrepasa todo entendimiento, guardará vuestros pensamientos y vuestros corazones en Cristo Jesús.
3: Pero con acción de gracias, ¿qué tiene que ver la acción de gracias con la paz? Porque dice, con acción de gracias y la paz de Dios guardará tu corazón y tus pensamientos. ¿Qué tiene que ver la acción de gracia con la paz de Dios?
2: Bueno, en el momento que yo adoro a Dios, como dice ese texto, con toda oración, que hago mi petición, que sé que estoy en la mano de Dios, que Él está en control de todas las cosas, yo le doy gracias porque sé que lo que sea que venga a mi vida está en sus manos y va a obrar para mi bien y voy a estar en paz.
3: Sobre todo cuando estoy en medio de un conflicto, de un problema, porque dice, por nada estéis afanosos. Evidentemente, Pablo está hablándole a un creyente que tiene razones para estar afanoso. Y está diciendo, en vez de estar afanoso, ora al Señor, ruega al Señor y dale gracias al Señor. Tú dijiste, porque la gratitud nos ayuda a mirar lo que Dios está haciendo, aunque yo no lo entienda, pero también la gratitud nos ayuda a mirar hacia el pasado. Una de las razones por la que la gratitud produce paz es porque me ayuda a recordar que en momentos de aflicciones anteriores yo le oré al Señor, yo creía que ya yo no salía de esas o de esa, y sin embargo aquí estamos. Eduardo, ¿cuántas veces nosotros en nuestra vida cristiana, que ya tenemos, en mi caso, 46 años caminando con el Señor, y yo no sé cuántas veces yo he pensado, ya yo no puedo con una más?
2: El Señor nos ha sostenido.
3: Y sí, podíamos con otra y con otra y con otra, y aquí estamos cuerdos todavía.
2: Batallando.
3: Y batallando. ¿Por qué? Porque el Señor nos sacó del lodo cenagoso, como dice el salmista, y puso nuestros pies en un terreno firme. Entonces, cuando yo recuerdo eso con gratitud, yo puedo ahora, en medio de la situación que me está provocando o que estoy tendiendo a estar afanoso, en medio de esa situación problemática, yo puedo decir, bueno, si tú lo hiciste en el pasado, Señor, yo puedo seguir confiando en que tú lo vas a hacer en el presente y que tú lo vas a hacer en el futuro. Entonces, por eso es que la gratitud es tan importante, porque te ayuda a recordar quién es Dios. Anoche, en el culto de oración, me tocó dirigirlo, y yo comencé el culto recitando el Salmo 18. Y una de las cosas que dice el salmista en el Salmo 18 es, invocaré al Señor, quien es digno de ser alabado. El texto suena como raro, porque yo pudiera entender que el salmista dijera, yo invocaré al Señor, quien es digno de confianza, o yo invocaré al Señor porque Él es todopoderoso. No, porque Él es digno de ser alabado, en el sentido de que si yo recuerdo los atributos de Dios en medio del dolor, porque el salmista está escribiendo en medio de un conflicto. Sí. Saúl está persiguiendo a David, lo está buscando para matarlo, y él está en el desierto. Y en medio de esas circunstancias, él dice, yo te amo, Jehová, fortaleza mía, mi roca, etc. Y ahí dice, yo invocaré al Señor porque Él es digno de ser alabado. Yo estoy en medio de una situación muy problemática, pero Dios sigue siendo Dios, y Él sigue teniendo todos los atributos que lo hacen digno de ser alabado. Él sigue siendo omnisciente, omnipotente, bueno, sabio, justo, amoroso, bondadoso, compasivo, misericordioso, eterno, inmutable. Entonces, yo voy a invocar a ese Dios porque Él sigue siendo Dios, aunque mis circunstancias sean terribles. Mi Dios está sentado en su trono.
2: ¿Y a dónde iremos si solamente Él tiene palabras de vida eterna? Solamente, como tú dices, Él es nuestra roca, nuestra fortaleza, quien nos saca del pozo de la desesperación.
3: Ahora, yo tengo una pregunta para ti. Tú eres que siempre haces las preguntas, ahora te voy a hacer yo a ti.
2: No te preocupes.
3: Tú decías al principio del programa que la gratitud es importante en la vida del creyente, y aún mencionaste el hecho de que hasta los psicólogos seculares hablan de lo importante de la gratitud. ¿Qué pasa con un creyente? ¿Qué produce en el creyente no ser agradecido?
2: Bueno, eso trae una raíz de amargura en el corazón, porque entonces, si yo no reconozco todas las bondades de Dios en mi vida, solamente voy a estar viendo las cosas malas. Entonces, voy a tener la amargura, que no es más que una ira contenida hacia Dios. Voy a tener resentimiento. ¿Por qué? Porque yo creo que me merezco algo mejor de lo que tengo, no, o que no merezco estar en esa situación, no, Eduardo, y Dios no me la dio.
3: Yo no estoy aliado con Dios, es con mi esposo, es con mi esposa, es con mis hijos, es con el jefe,
2: mis hijos, el lugar donde yo estoy, el país, la profesión, cómo estoy viviendo. Entonces, en todo yo debo dar gracias.
3: Otra pregunta para ti. Yo sé que tú eres, obviamente yo soy pastor y también he tenido muchísimos casos de consejería, pero tú tienes un doctorado, eres una persona que ha estudiado el tema de la consejería, que te gusta la consejería, desde que yo te conozco te gusta la consejería y que das mucha consejería. ¿Cuántas veces tú te has topado en la oficina lidiando con un creyente, hombre, mujer, que tiene problemas cuya raíz es la falta de gratitud?
2: Eso es muchas veces. Eso es algo muy común. Esa raíz de amargura en ese sentido está ahí presente, porque uno cree que uno es merecedor de muchas cosas. Uno cree que no merece estar pasando la situación que está pasando. E inconscientemente, como tú dices, uno se queja contra Dios y no quiere aceptar la voluntad de Dios en su vida. Y yo digo que en esos momentos, Sujel, es porque uno está andando por vista y no por fe.
3: Así es.
2: Y nos olvidamos de todos los beneficios que tenemos en Cristo Jesús, que tú dijiste al inicio. Porque mira, Sujel, solamente por saber la salvación tan grande que Dios nos ha dado, es como yo te decía, para uno estar de rodillas dando gracias a Dios 24/7, no quejándonos contra Él.
3: Mira algo interesante del texto de Filipenses, de Colosenses, perdón, que yo te mencioné hace un momento. Dice Pablo, te voy a leer el texto en una parte que había dejado, que la leí de pasada. Andad en Él, en Cristo, arraigados y sobreedificados en Él, y confirmados en la fe, así como habéis sido enseñados. La fe, en este caso, no es nuestra confianza subjetiva en el Señor. Está hablando del conjunto de doctrinas que conforman nuestra fe. Es el evangelio que ellos recibieron de Epafras, y que ahora Pablo le dice, ustedes fueron enseñados correctamente en el evangelio, lo dice en el capítulo 1, y ese evangelio ha producido frutos en ustedes, así como en todo el mundo. No se vayan de ahí, sigan arraigados en ese Cristo que ustedes conocieron en el evangelio. Muchos de los problemas que nosotros tenemos es por ignorancia. Nosotros no estamos conociendo cada vez más el diamante del evangelio, todas las bendiciones que nosotros tenemos en Cristo, y por eso no tenemos abundancia de gratitud. Porque no olviden lo que Pablo dice aquí, abundando en acciones de gracias, Colosenses 2:7. Abundando. No es que tú des gracias de vez en cuando, no una vez al mes.
2: Algo contigo.
3: De hecho, un consejo práctico, yo no sé qué tiempo todavía nos queda de programa, pero un consejo práctico que puedo darles aquí, lo aprendí de mi esposa. Hace muchos años, Gloria leyó un libro que daba una idea, y ella se apropió de esa idea. Y es, todos los días, antes de acostarte, toma una libreta y escribe por lo menos 3 motivos de gratitud a Dios por algo que sucedió en el día. Amén. En ese día. Y lleva esa lista hasta 1,000 acciones de gracias. Bueno, Eduardo, Gloria comenzó su lista y cuando ella me lo dijo, digo, wow, 1,000 acciones de gracias. todos los días ella se sentaba y escribía 3, 4 motivos de gratitud. Algunas eran cosas mayores, otras eran cosas cotidianas por las que ella daba gracias. Bueno, mire, Eduardo, al cabo del tiempo ya llenó su lista de 1000 acciones de gracias. ¿Sabes qué hizo? Volvió a comenzar de nuevo. Volvió a llenar las 1000 acciones de gracias. Y eso es una costumbre que Gloria tiene desde hace tiempo. Ahora, ¿qué produce eso en mi esposa? Bueno, en el mundo tendréis aflicción, dice el Señor Jesucristo. Que cuando vienen esos momentos difíciles, tomar su libreta y ver allí las acciones de gracias vuelve a traer su corazón de vuelta a recordar todo lo que Dios ha hecho por ella y por su familia, por mí, por nuestros hijos, nuestros nietos y la iglesia. Bueno, yo te recomiendo, mi hermano, mi hermana, comienza tu lista, de verdad, porque todos los días, si tú eres intencional y no te ves como merecedor de todo lo que tú recibes de la mano de Dios y de los hombres, no vas a tener 3 motivos de acciones de gracias. Yo creo que vas a tener muchos motivos de acciones de gracias todos los días.
2: Amén.
3: Todos los días.
2: Joel, para finalizar el programa, ¿qué tú le dirías a aquellas personas que no conocen al Señor ni le dan gracias y que viven quejándose y murmurando continuamente?
3: Bueno, yo volvería a Romanos capítulo 1 y ahí vemos otra vez cómo Dios toma en cuenta el hecho de que una persona que no lo conoce, una persona que no cree en él, sea un ingrato. Porque esa es la acusación que a través de Pablo Dios tiene contra toda la raza humana, que habiendo conocido a Dios, porque Dios puso en nosotros un sentir de su presencia, de que él realmente existe y lo demuestra a través de su creación, que no se hizo sola. Sin embargo, dice, habiendo conocido a Dios, no le glorificaron como a Dios ni le dieron gracias. Así que, amigo, Dios toma en cuenta tu ingratitud y Dios te llama al arrepentimiento, comenzando con el hecho de que tú has vivido no para glorificarlo a él, sino para glorificarte tú. Y tu ingratitud lo que demuestra es que tú crees que tú eres merecedor de todas las cosas, cuando en realidad eres un pecador, que si Dios te da lo que mereces, lo que tú mereces y yo merezco es la condenación eterna en el infierno. Y precisamente por eso Dios envió a su Hijo, que asumió nuestra culpa en la cruz del Calvario, murió por pecadores, para que todo aquel que en él cree no se pierda, mas tenga vida eterna. Cuando tú hagas eso, entonces vas a comenzar a caminar en un camino de agradecimiento a Dios por todo lo que Él te ha dado en Cristo. Porque fuera de Cristo, mi amigo, Dios no te trata como un hijo. Dios te trata como un condenado, siendo Él tu juez. Así que ven a Cristo en arrepentimiento y fe. Y a partir de este momento, tú vas a comenzar a disfrutar de una vida agradecida por todos los dones y favores que Dios nos da, solo por gracia, solo por Cristo, solo por medio de la fe.
2: Amén. Joel, gracias por haber estado con nosotros nuevamente.
3: Es un placer, y más hablar de un tema como este.
2: Y gracias a todos ustedes por habernos acompañado en su programa Entendiendo los Tiempos.
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0: en Dinámica 10 y 31 minutos.
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gracias, Señor, porque me encontraste en el día de mi dolor y en el día de mi angustia. Ahí donde yo estaba, enviaste tu palabra y me sanaste. Tú has tenido compasión de mí y extendiste tu mano y me tocaste. Tú has sido rico en misericordia por el gran amor con que me amaste. Aún estando yo muerto en mis delitos y en mis pecados, me diste vida juntamente con Cristo y me has resucitado y me has sentado en lugares celestiales con Jesús.

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0: Jehová sana las heridas. Jehová es sanador de heridas. Y dice la palabra de Dios en el libro del profeta Jeremías, en el capítulo 30, versículo 17: Mas yo haré venir sanidad para ti y sanaré tus heridas, dice Jehová. Qué palabra tan hermosa, tan poderosa y gloriosa, palabra profética, palabra que transforma, que anima, que levanta al que está afligido, al que está enfermo. Hay una promesa para ustedes. Si están pasando por un proceso y se sienten heridos del alma, del espíritu, del corazón, o una herida física, un golpe, un accidente, pues les tengo esta palabra para ustedes: mas yo haré venir sanidad para ti. Oigan bien, es una promesa de Dios. Así que esa herida, ese dolor, ese sufrimiento, esa angustia, en el nombre de Jesús de Nazaret, será eliminada por completo. Así que quiero dar gracias a Dios por ustedes, por esta palabra de fe y de esperanza para sus vidas. Señor, gracias, porque usted va a levantar al herido, aquel que se siente herido, afligido, triste y angustiado. Dice esta promesa suya, Jehová: mas yo haré venir sanidad para ti y sanaré tus heridas, dice Jehová. Es palabra suya, mi Dios. Así que todos los afligidos, todos los que están tristes, los que se sienten abatidos, reciban esta palabra que Jehová les dice: mas yo haré venir sanidad para ti y te sanaré, dice Jehová.
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2: En Dinámica son las 11:07.

0: En Dinámica son las 11, 15 minutos.
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0: En Dinámica son las 11 y 34 minutos.
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0: En Dinámica son las 11 con 42 minutos.
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0: En Dinámica son las 11 y 47 minutos.
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2: En Dinámica 12, 3 minutos.
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4: 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Exhorto ante todo a que se hagan rogativas, oraciones, peticiones y acciones de gracias por todos los hombres, por los reyes y por todos los que están en eminencia, para que vivamos quieta y reposadamente en toda piedad y honestidad, porque esto es bueno y agradable delante de Dios nuestro Salvador. 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Llámanos al 0212-862-6292 o el 862-6433 y estaremos orando por su necesidad.

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2: Hola amigos, nada de lo que usted hace es más importante que orar. Hagamos promesas para orar. Las promesas se deben cumplir, pero si por alguna debilidad no la cumple, no se autocondene ni deje de orar. Simplemente comience de nuevo hasta que la promesa y la repitencia ayuden a establecer el hábito. Saque de este esquema las oraciones marcadas por nuestra etiqueta social religiosa, como lo son orar para comer, para dormir, para viajar, etc. Eso es otra cosa. Estamos hablando de derramar el alma en la presencia del Eterno, sin modelaje, sin maquillaje, sin tratar de ocultar la verdad con palabras. Nadie se convierte en una persona de oración rápidamente. No olvide que orar es nadar contra la corriente. Haga un pacto para orar diariamente por un tiempo razonable. Si son 10 o 15 minutos, eso está bien. No se preocupe si el tiempo es corto, porque eso se resuelve solo, sin que usted se dé cuenta. Un día se encontrará orando por una hora y usted se sorprenderá y además lo disfrutará. No compita en cantidad con nadie. No se trata de un concurso. No permita que ninguna actividad, ni siquiera las obligaciones eclesiásticas, lo aparten del altar donde la presencia de Dios lo transformará.
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El Señor nos dice: He aquí que yo les traeré sanidad y medicina, y los curaré, y les revelaré abundancia de paz y de verdad.

0: En Dinámica 12, 15 minutos.
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3: Hola amigos. Las caídas espirituales, así como las grandes victorias de la vida, están relacionadas con la ausencia o presencia de la vida de oración. Algunas personas que no mantienen una vida devocional suelen teorizar mucho acerca de la oración. De manera que cuando las oímos hablar, sabemos que por el contenido de su discurso, no acostumbran estar en la presencia de Dios. Precisamente por eso que afirmaba Chambers, porque la oración cambia. ¿Saben qué es lo primero que es transformado al orar? Pues nosotros mismos. Ahora queremos poner de relieve lo que ocurre a los cristianos cuando cultivan una vida de oración y también cuando no lo hacen. La historia y la vida de las personas tienen respuestas a estas dos situaciones. Cualesquiera de las dos son producto de decisiones personales, porque nadie nos obliga ni nos impide orar. A estas alturas ya se supone que estamos claros en que hay una diferencia sustancial entre orar circunstancialmente y tener una vida de oración. Las personas pueden hacer oraciones rutinarias y permanecer sin cambiar, pero es imposible que con una vida de oración permanezcan sin ser transformados.
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0: ¿Cuántos le dan gracias a Dios que su amor es tan grande para cada uno de nosotros? Oh, gracias, Señor. Que se oiga ese aplauso hasta los cielos. Oh, Señor, a ti la gloria. Te aplaudimos, Señor. Te aplaudimos a ti, oh Rey.
1: En Dinámica 12, 24 minutos.
2: Primer libro de Crónicas 29:11. Tuya es, Señor, la magnificencia y el poder, la gloria, la victoria y el honor. Pues tuyas son todas las cosas que están en los cielos y en la tierra. Tuyo es, Señor, el reino. Tú eres excelso sobre todas las cosas.

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El Señor nos dice en Jeremías 33:6, pero les traeré salud y medicamentos, y los sanaré, y les haré experimentar una paz abundante y duradera. 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

0: en Dinámica 12, con 32 minutos.
1: Viviendo bajo la mejor cobertura, la de Jehová. Dice el Salmo 91, el que habita al abrigo del Altísimo morará bajo la sombra del Omnipotente. Diré yo a Jehová, esperanza mía y castillo mío, mi Dios, ¿en quién confiaré? Él te librará del lazo del cazador, de la peste destructora, con sus plumas te cubrirá y debajo de sus alas estarás seguro. Escudo y adarga es su verdad. No temerás al terror nocturno, ni saeta que vuela de día, ni pestilencia que ande en oscuridad, ni mortandad que en medio del día destruya. Caerán a tu lado 1,000 y 10,000 a tu diestra, mas a ti no llegará.

0: En Dinámica 12 y 39 minutos.
1: Jeremías 20:13. Canten salmos al Señor. Cántenle alabanzas.

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2: Hola amigos. Los salmos nos muestran la variedad de temas que alimentan nuestra oración según las diferentes circunstancias de la vida. Hay reclamos de un alma desesperada que no puede suavizar su mezcla de dolor y duda. Despierta. ¿Por qué duermes, Señor? ¿Por qué escondes tu rostro y te olvidas de nuestra aflicción y de la opresión nuestra? Sigamos la palabra de David cuando mudó su semblante delante del rey Aquís. Busqué a Jehová y él me respondió y me libró de todos mis temores. Observe que las palabras de este salmo son como una narración personal porque la angustia es tan vieja como universal. ¿Ha sentido usted angustia alguna vez? Esas palabras forman parte de la vida moderna. En el capítulo 69 del Salterio, por cierto, hay un grito de angustia y clamor por juicio para los enemigos de Israel. Y también una muestra elocuente de los llamados salmos imprecatorios, que nos revelan la distancia moral que hay entre la ley mosaica y la gracia. Derrama sobre ellos tu ira y el furor de tu enojo los alcance. Cuando nos acercamos a Dios tenemos que ser auténticos. Si lo que hay en el alma es rabia, pues hay que confesarla. Si hay tristeza, Dios no nos obliga a sonreír. Estos viejos salmos no envejecen porque retratan los conflictos del mismo hombre en todas las épocas. Los salmos nos guiarán a la bendición de la oración de escuchar a Dios y de saber que Él a su vez nos escucha.
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0: En Dinámica, 1:18 minutos.
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0: 14.
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3: Quizás el Señor no pueda obrar más en cuanto al avivamiento por la falta de unidad de su cuerpo. Un cuerpo dividido es un contrasentido. Una iglesia dividida es una contradicción.
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0: en Dinámica, 1:37.
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1: En Dinámica son las 2:01.
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4: En Deuteronomio capítulo 7, versículos del 6 al 8, leemos: Porque tú eres pueblo santo para Jehová tu Dios. Jehová tu Dios te ha escogido para hacerle un pueblo especial, más que todos los pueblos que están sobre la tierra. No por ser vosotros más que todos los pueblos os ha querido Jehová y os ha escogido, pues vosotros erais el más insignificante de todos los pueblos, sino por cuanto Jehová os amó y quiso guardar el juramento que juró a vuestros padres, os ha sacado Jehová con mano poderosa y os ha rescatado de servidumbre de la mano del faraón, rey de Egipto. Bienvenido a través de la Biblia, el programa donde conocemos a Dios en su palabra. Soy su anfitrión, Heiel Ortiz. Hoy estamos estudiando el capítulo 7, versículo 1 hasta el capítulo 8, versículo 9. Esta porción de las Escrituras incluye una repetición de la ley. Quizás piense que el énfasis será sobre la ley y la obediencia, pero vamos a ver que el énfasis está sobre el amor y la obediencia. Hoy es un día especial para nuestro ministerio, pues en el día de hoy estamos celebrando la vida de nuestro maestro Samuel Montoya. Un día como hoy nació nuestro maestro y por eso damos gracias a Dios por la vida de nuestro hermano Samuel Montoya. Sé que hoy en día podemos escuchar este programa cualquier día y en cualquier momento, pero quiero que recordemos la fecha. 2 de junio es la fecha de nacimiento de nuestro maestro Samuel Montoya. Ahora iniciemos nuestro tiempo de estudio en oración. Padre Celestial, estamos agradecidos por tu obra en medio de nosotros a través de tu palabra. Gracias por usar a personas como el maestro Samuel Montoya para que nos guíen en nuestro tiempo en tu santa palabra. Te pedimos en el día de hoy una bendición especial para nuestro maestro y te damos las gracias por su vida. También oramos para que tengamos un tiempo de bendición y edificación en tu santa palabra, que podamos aprender y entender lo que tienes para nosotros en el día de hoy. En el precioso nombre de Jesús oramos, amén. Y ahora iniciamos nuestro recorrido bíblico de hoy con las enseñanzas del Dr. McGee en la voz de nuestro querido maestro Samuel Montoya.
5: En nuestro estudio del libro de Deuteronomio llegamos hoy al capítulo 7. Pero antes de entrar en el estudio de este capítulo, permítanos decir algo, amigo oyente. Decíamos al final de nuestro programa anterior que Dios nos ha salvado de la muerte, del pecado y del juicio. Nos trae al cuerpo de Cristo, al lugar de bendición, a la comunión con Él mismo y, por último, al cielo. Nuestra salvación todavía no es completa. El Señor Jesús fue entregado por nuestras transgresiones y resucitado para nuestra justificación, como nos lo dice el apóstol Pablo allá en su carta a los Romanos capítulo 4 versículo 25. Fue resucitado para nuestra justificación, a fin de que estuviéramos completos delante de Él. Hoy en día entonces, cada cristiano puede decir lo siguiente: me ha salvado. Ya tenemos la vida eterna. Ya nos paramos delante de Dios en toda la justicia y mérito de nuestro Salvador. El apóstol Juan en su primera carta, capítulo 5, versículos 11 y 12, dice: Y este es el testimonio, que Dios nos ha dado vida eterna, y esta vida está en su Hijo. El que tiene al Hijo tiene la vida. El que no tiene al Hijo de Dios no tiene la vida. Ahora, la segunda cosa que el cristiano puede decir hoy es: me está salvando. Dios está obrando en mi vida, guiándola y formándola para hacerme más y más conforme a la imagen de su precioso Hijo. El apóstol Pablo dice en su carta a los Filipenses, capítulo 2, versículos 12 y 13: ocupaos en vuestra salvación con temor y temblor, porque Dios es el que en vosotros produce así el querer como el hacer por su buena voluntad. Ahora, en tercer lugar, el cristiano puede decir: me salvará. No se desanime por mí, porque Dios todavía no ha terminado conmigo, amigo oyente. Y yo no me desanimaré por usted, porque Dios tampoco ha terminado su obra en usted. Nos dice el apóstol Juan en su primera carta, capítulo 3, versículo 2: amados, ahora somos hijos de Dios, y aún no se ha manifestado lo que hemos de ser, pero sabemos que cuando Él se manifieste, seremos semejantes a Él, porque le veremos tal como Él es. Una ancianita se paró en cierta ocasión en una reunión para dar su testimonio, y dijo que todo cristiano debiera llevar un letrero en la espalda que diga: yo no represento lo mejor que la gracia de Dios puede hacer. Y cuán cierto es eso, amigo oyente. Dios no ha terminado su obra en ninguno de nosotros. Su obra terminará cuando nos haya traído a sí mismo en la gloria. Y pasamos ahora sí al capítulo 7 de Deuteronomio. Encontramos aquí las instrucciones para la conquista de la tierra. En primer lugar, consideremos la separación de Israel de las demás naciones. Veamos los primeros dos versículos de este capítulo 7 de Deuteronomio. Cuando Jehová tu Dios te haya introducido en la tierra en la cual entrarás para tomarla, y haya echado de delante de ti muchas naciones, al heteo, al jerjeseo, al amorreo, al cananeo, al fereceo, al heveo y al jebuseo, siete naciones mayores y más poderosas que tú, y Jehová tu Dios las haya entregado delante de ti y las hayas derrotado, las destruirás del todo. No harás con ellas alianza, ni tendrás de ellas misericordia. Ahora, este es un lenguaje muy severo, amigo oyente. Dios había dicho: no matarás. Ese es un mandamiento contra el rencor personal, el odio personal que conduce al homicidio. Esa es una palabra diferente. Aquí les manda directamente a destruir a aquellos que vivían en la tierra. Los hombres hoy en día creen que eso es terrible. El liberal hoy en día aborrece al Dios del Antiguo Testamento. Le llama un Dios matón. No le gusta la idea de que Dios destruya naciones enteras. Bueno, continuemos leyendo los versículos 3 y 4 de este capítulo 7 de Deuteronomio. Y no emparentarás con ellas, no darás tu hija a su hijo, ni tomarás a su hija para tu hijo, porque desviará a tu hijo de en pos de mí, y servirán a dioses ajenos, y el furor de Jehová se encenderá sobre vosotros, y te destruirá pronto. Tenemos aquí el motivo del mandamiento de Dios. Esta gente estaba consumida por las enfermedades venéreas, y si los israelitas se hubieran casado con ellos, habrían destruido la raza. Moisés no comprendía mucho en cuanto a los microbios patógenos, pero Dios sí sabe muchísimo en cuanto a ellos. Esta gente estaba contaminada e infectada, y por tanto, Dios les expulsa de la tierra. Y no solo eso, sino que esta gente era idólatra y habría conducido a Israel a la idolatría. Así pues, Dios les dice que debían destruir completamente sus altares y sus imágenes. Toda esta influencia contaminadora debe ser completamente destruida. Dios les da una solemne amonestación: si se casan con ellos y si vuelven a otros dioses, Dios les expulsará a ellos también de la tierra. Y sin embargo, Dios expone claramente a Israel que Él es el Dios de amor. Les da estos mandamientos porque les ama. Continuemos ahora leyendo los versículos 6 al 8 de este capítulo 7 de Deuteronomio. Porque tú eres pueblo santo para Jehová tu Dios. Jehová tu Dios te ha escogido para hacerle un pueblo especial más que todos los pueblos que están sobre la tierra. No por ser vosotros más que todos los pueblos os ha querido Jehová y os ha escogido, pues vosotros erais el más insignificante de todos los pueblos, sino por cuanto Jehová os amó y quiso guardar el juramento que juró a vuestros padres, os ha sacado Jehová con mano poderosa y os ha rescatado de servidumbre de la mano de Faraón, rey de Egipto. Usted recordará que Dios dijo en el libro de Éxodo que había oído el gemido de ellos. Aquel gemido encontró una respuesta en el corazón de Dios. Él les amaba, y sigue repitiendo esto y les impulsa a guardar sus mandamientos. Leamos ahora los versículos 9 al 11. Conoce pues que Jehová tu Dios es Dios, Dios fiel, que guarda el pacto y la misericordia a los que le aman y guardan sus mandamientos hasta mil generaciones, y que da el pago en persona al que le aborrece, destruyéndolo, y no se demora con el que le odia, en persona le dará el pago. Guarda, por tanto, los mandamientos, estatutos y decretos que yo te mando hoy que cumplas. Dios les promete su amor, les promete su bendición. ¡Cuán maravilloso habría sido si Israel hubiera creído a Dios! Continuemos ahora leyendo los versículos 12 y 13. Y por haber oído estos decretos, y haberlos guardado y puesto por obra, Jehová tu Dios guardará contigo el pacto y la misericordia que juró a tus padres. Y te amará, te bendecirá y te multiplicará, y bendecirá el fruto de tu vientre y el fruto de tu tierra, tu grano, tu mosto, tu aceite, la cría de tus vacas y los rebaños de tus ovejas en la tierra que juró a tus padres que te daría. Dios les dijo estas cosas para animarlos. Les prometió victoria. Pasemos ahora a los versículos 17 y 18 de este capítulo 7 de Deuteronomio. Si dijeres en tu corazón, «Estas naciones son mucho más numerosas que yo, ¿cómo las podré exterminar?» No tengas temor de ellas. Acuérdate bien de lo que hizo Jehová tu Dios con Faraón y con todo Egipto. La fidelidad de Dios en el pasado debe servir de ánimo para ellos en el futuro. ¿No ocurre precisamente lo mismo con nosotros, amigo oyente? Pasemos ahora al versículo 21 y leamos hasta el versículo 23 de este capítulo 7 de Deuteronomio. No desmayes delante de ellos, porque Jehová tu Dios está en medio de ti, Dios grande y temible. Y Jehová tu Dios echará a estas naciones de delante de ti poco a poco. No podrás acabar con ellas enseguida, para que las fieras del campo no se aumenten contra ti. Mas Jehová tu Dios las entregará delante de ti, y Él las quebrantará con grande destrozo hasta que sean destruidas. Y nuevamente les amonesta a destruir completamente todas sus imágenes y abominaciones. Debemos notar esto bien. Todas estas naciones debían ser expulsadas de la tierra y completamente destruidas a causa de sus abominaciones. Ahora, por favor, no diga que Dios no ha sido paciente con ellas. Aún en Génesis capítulo 15, versículo 16, Dios había dicho a Abraham que sus descendientes no volverían a la tierra hasta la cuarta generación, porque aún no ha llegado a su colmo la maldad del amorreo hasta aquí. Dios dio a estas naciones 430 años para ver si se convertían de los pecados a Dios. Amigo oyente, ¿por cuánto tiempo más espera que Dios les extienda su misericordia y paciencia? ¿Conoce usted a otro dueño de casa que dé a su inquilino tanto tiempo para pagar su alquiler? Dios les dio un tiempo de misericordia que duró unos 430 años. Pero luego la copa de iniquidad se llenó y el juicio de Dios descendió sobre ellos. Por tanto, es mejor no tener una falsa compasión por estas naciones. Más bien, vamos a aprender de estos eventos. Dios es un Dios de misericordia y de amor, tanto en el Antiguo como en el Nuevo Testamento. Y así concluimos nuestro estudio del capítulo 7 de Deuteronomio. Llegamos ahora al capítulo 8. En este capítulo veremos que los tratados pasados de Dios dan seguridad para el futuro. Este es el segundo discurso de Moisés y se extiende hasta el capítulo 29. En este discurso, Moisés repite la ley. Uno creería que el gran énfasis estaría sobre la ley y la obediencia, pero estamos viendo que el énfasis está sobre el amor y la obediencia. Usted recordará que en el capítulo 7 aprendimos que el Señor no amaba a los israelitas porque eran muchos. En realidad eran pocos. Israel nunca ha sido una nación grande, hablando numéricamente. No se puede comparar con China, ni con la India, ni con las otras naciones grandes del mundo. ¿Cuál sería, pues, la respuesta a aquel tipo de amor? La respuesta debe ser obediencia. Dios bendecirá a cualquier persona que responda a su amor. Y esa respuesta a su amor debe ser la obediencia. Hoy en día, la respuesta que Él le pide a usted, amigo oyente, es que crea en el Señor Jesucristo y será salvo. Si usted le responde, entonces Él quiere hablarle acerca de otra cosa, quiere hablarle acerca de su vida. cuando respondemos en obediencia al amor de Dios, resulta en bendición. En esta sección de la repetición de la ley, llegamos ahora a la porción que trata de los reglamentos religiosos y nacionales. Esta sección incluye el capítulo 8 hasta el capítulo 21. Leamos pues el primer versículo de este capítulo 8 de Deuteronomio. Cuidaréis de poner por obra todo mandamiento que yo os ordeno hoy, para que viváis y seáis multiplicados, y entréis y poseáis la tierra que Jehová prometió con juramento a vuestros padres. Aquí está la nueva generación, parándose al lado oriental del río Jordán. Están listos para pasar con mucha inquietud y esperanza a la nueva tierra. Moisés les está preparando para entrar en la tierra y les estimula a obedecer a Dios. Continuemos con el versículo 2. Y te acordarás de todo el camino por donde te ha traído Jehová tu Dios estos 40 años en el desierto, para afligirte, para probarte, para saber lo que había en tu corazón, si habías de guardar o no sus mandamientos. Dios quiere que ellos se acuerden del pasado. Deben ver que en el pasado Dios ha tratado con ellos, que les ha probado y entrenado. Y Dios quiere que nosotros también nos acordemos de nuestro pasado, amigo oyente. Pablo lo expresa para el creyente en su carta a los Filipenses, capítulo 1, versículo 6, de la siguiente manera: estando persuadido de esto, que el que comenzó en vosotros la buena obra, la perfeccionará hasta el día de Jesucristo. Debemos recordar que Dios nos ha guiado y que nos ha bendecido. ¿No es esto verdad en cuanto a usted, amigo oyente? ¿No puede usted decir que Dios le ha guiado hasta esta misma hora? Si Él lo ha hecho en el pasado, Él continuará haciéndolo en el futuro. La rememoración es para nuestro estímulo, para darnos seguridad para el futuro. Ahora, ¿por qué probó Dios a los israelitas en el desierto? Fue para humillarlos y para demostrar lo que verdaderamente había en su corazón. Eso explica el por qué Dios nos prueba a usted y a mí. A veces nos mete en el horno y lo calienta mucho. ¿Para qué, dirá usted? Bueno, para probarnos y para humillarnos. Recuerde que el cristiano no está exento de enorgullecerse, ni de engreírse, ni de asumir la confianza en sí mismo. Escuche y observe la jactancia y el orgullo con el cual el pequeño hombre camina en la tierra en el día de hoy. Por tanto, Dios ha de tomar a su pueblo y hacer que pase por pruebas para humillarlo. ¿Sabe usted que las pruebas realmente comprueban el metal? Las pruebas revelarán si una persona en verdad es hijo de Dios o no. A veces creemos que nuestras iglesias hoy en día se llenan de personas afluentes, personas que nunca han sido probadas de veras. Es por eso que muchas veces es difícil saber si son genuinas o no. Bien, continuemos leyendo el versículo 3 de este capítulo 8 de Deuteronomio. Y te afligió y te hizo tener hambre, y te sustentó con maná, comida que no conocías tú ni tus padres la habían conocido, para hacerte saber que no solo de pan vivirá el hombre, mas de todo lo que sale de la boca de Jehová vivirá el hombre. Nuestro Señor citó este versículo cuando fue tentado en el desierto. Encontramos esto en el capítulo 4 del Evangelio según San Mateo, versículo 4, y también en el Evangelio según San Lucas, capítulo 4, versículo 4. Si el Señor Jesús no hubiera citado este versículo, es probable que nosotros habríamos perdido la gran lección espiritual que hay aquí. Dios ha sido bondadoso con nosotros, nos ha bendecido con cosas materiales de muchas maneras. La lección importante es que Dios nos da aquellas cosas a fin de que veamos que hay una riqueza espiritual, y esa riqueza es la palabra de Dios. La palabra de Dios, amigo oyente, es la que hoy en día constituye la verdadera riqueza para el Hijo de Dios. Continuemos ahora con el versículo 4. Tu vestido nunca se envejeció sobre ti, ni el pie se te ha hinchado con estos 40 años. Tenemos aquí una maravillosa y milagrosa declaración. Imagínese usted tener un flux que no se gasta. Ahora sabemos que a las damas no les gustaría esto de ninguna manera. Año tras año la esposa le diría al esposo que necesitaba un vestido nuevo, y año tras año el esposo diría que el que ella llevaba puesto parecía nuevecito.

0: Amigo oyente, después de 40 años, las mujeres no estarían de moda. Ahora suponemos que en el desierto las modas no cambian tanto y que no importan tampoco mucho. Pero esto sí es maravilloso, es un milagro. Y luego dice, ni el pie se te ha hinchado en estos 40 años. Un médico que también es misionero explicaba una vez que allá en el oriente donde él servía, la gente tiene una igualdad de dieta. No reciben todas las vitaminas que necesitan y por tanto muestran los síntomas del beriberi. Uno de los síntomas es una hinchazón de los pies. Ahora, los israelitas sí recibieron todas sus vitaminas, comieron todo el alimento que el cuerpo necesitaba. ¿Qué comieron los israelitas por 40 años? Pues comieron el maná. Dios les dio a comer el maná y fue una comida maravillosa y milagrosa. Proveyó todo lo que necesitaban para la alimentación de sus cuerpos. El maná, amigo oyente, es una descripción de la palabra de Dios. Es una comida maravillosa, suplirá todas sus necesidades. Nos admiramos de la manera en que la Biblia suple todas las necesidades. Recibimos muchísimas cartas y entre ellas podemos encontrar la carta de aquel oyente que nos cuenta que estaba afligido y que nosotros hablamos sobre cierto capítulo y que aquel capítulo le trajo consuelo al corazón. Otro nos dirá que andaba alejado de Dios en pecado y que se puso frío e indiferente. La palabra de Dios le trajo de nuevo a Dios. Otro por allá escribe para decirnos que escuchó la transmisión y que recibió al Señor Jesucristo como su Salvador personal. Amigo oyente, usted no sufrirá de ninguna hinchazón de los pies si lee la palabra de Dios. En otras palabras, la Biblia suplirá sus necesidades individuales, sean cuales fueren. Este es el maná. Ahora, Dios prometió bendiciones temporales a la nación de Israel si le servían. Leamos los versículos 5 hasta el 9 de este capítulo 8 de Deuteronomio. Reconoce asimismo en tu corazón que como castiga el hombre a su hijo, así Jehová tu Dios te castiga. Guardarás pues los mandamientos de Jehová tu Dios, andando en sus caminos y temiéndole, porque Jehová tu Dios te introduce en la buena tierra, tierra de arroyos, tierra de aguas, de fuentes y de manantiales que brotan en vegas y montes, tierra de trigo y cebada, de vides, higueras y granados, tierra de olivos, de aceite y de miel. Tierra en la cual no comerás el pan con escasez, ni te faltará nada en ella, tierra cuyas piedras son hierro y de cuyos montes sacarás cobre. Dios nos da esta promesa hoy a los cristianos, y quisiéramos que usted lo note bien. Existe la noción desequilibrada de que si usted es fiel, Dios le prospera con cosas temporales. Amigo oyente, eso no es verdad. Dios prometió prosperar a Israel en la tierra, pero no promete prosperar al cristiano con las cosas de este mundo. Y bien, vamos a detenernos aquí porque nuestro tiempo ha concluido. Continuaremos considerando este aspecto, Dios mediante, en nuestro próximo estudio y esperamos contar con su siempre fiel sintonía. Será pues hasta entonces y que Dios le bendiga copiosamente.
1: 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Muchas gracias al maestro Samuel Montoya por guiarnos y dirigirnos en el estudio bíblico de hoy. En nuestro próximo programa continuaremos nuestro recorrido por el libro de Deuteronomio. El autobús bíblico seguirá llevándonos por el resto del capítulo 8 e iniciaremos el capítulo 9. Como ya es nuestra costumbre, nuestra recomendación es que usted lea antes de escuchar el programa la porción que estaremos estudiando. Si usted hace esto, usted podrá estar mejor preparado y podrá sacar un mayor provecho a nuestro tiempo en la palabra de Dios.
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4: Solo de palabras, sino en verdad. Vamos a terminar este tiempo diciéndole, Señor, qué dulce es estar en tu presencia.

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1: En Dinámica 3, con 2 minutos.
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4: Oremos por nuestra nación. Dice la palabra de Dios en el Salmo 33,

Versículo 12. Bienaventurada la nación cuyo Dios es Jehová. Nuestra nación siempre necesita de oración, en las buenas y en las malas, en temporadas de abundancia, como también de escasez. Dice la palabra de Dios en 2 de Crónicas 7:14, si se humillare mi pueblo, sobre el cual mi nombre es invocado, y oraren, y buscaren mi rostro, y se convirtieren de sus malos caminos, entonces yo oiré desde los cielos, y perdonaré sus pecados, y sanaré su tierra. Señor, hoy te pido por mi país, que mis conciudadanos te reciban como Salvador, y tu nombre sea exaltado en toda esta tierra. Amén y amén.

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1: En Dinámica 4, con 2 minutos.
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3: ¡Niño, crece y ríe con la Biblia!
4: Juan bautiza a Jesús.
5: Unos meses antes de que naciera Jesús, nació otro niño más, un pariente de Jesús. De grande, ese niño se convertiría en una persona muy importante de Israel.
4: ¡Ah! ¿Cómo se llamaba?
5: Se llamaba...
6: ¡Juan!
5: Y algunas personas lo llamaban Juan el Bautista.
4: ¿Por qué lo llamaban así?
5: Porque Juan bautizaba a la gente.
4: ¿Los bautizaba? ¿Eso qué quiere decir?
5: Significa que sumergía a la gente en el agua, por ejemplo, en un río o en un arroyo, indicando que dejaban atrás su anterior forma de vida e iniciaban una nueva vida con Dios, que se unían a la familia de Dios.
4: ¡Ah! ¡Sí lo he visto!
5: ¡Claro! Incluso hoy en día, bautizarse es una forma de comunicarles a los demás que has decidido seguir a Jesús.
4: Ya entiendo.
5: Ahora bien, cuando la gente conoció a Juan, pues probablemente tendrían sus opiniones.
7: Este tipo es medio raro.
4: ¿Por qué pensaban eso?
5: Bueno, para empezar, Juan no se vestía como los demás. En lugar de vestir ropa fina...
8: Para usted la mejor lana y el más fino algodón.
5: Juan se hacía la ropa con pelo de cabello que picaba. Y en vez de comer lo que la mayoría de la gente comía...
9: ¡Un falafel a la orden!
7: ¡Yam!
5: Juan solo comía miel y... ¡Bichos!
4: ¡Uah! ¡Qué asco!
5: Además, Juan no vivía en ciudades como los demás.
4: ¿Dónde vivía?
5: Vivía solo, en el desierto.
4: Pues era un poco raro.
5: Lo era. Pero verás, estar en el desierto y alejado de todo le ayudó a Juan a pasar tiempo a solas con Dios. Y eso fue importante.
4: ¿Por qué?
5: Porque Dios le tenía preparada una misión.
4: ¡Ah! ¿Y cuál era?
5: Dios le dio a Juan un mensaje muy importante que quería que compartiera con todos.
10: ¡Atención! ¡Oigan todos! ¡Hey! ¡He dicho, oigan todos! Más les vale dejar de alejarse de Dios, porque su reino está por llegar.
5: Juan siguió predicando sobre el reino de Dios. Y a medida que pasaba el tiempo, más gente se acercaba a escuchar su mensaje.
11: ¿Acaso Juan es un nuevo profeta?
12: Pero si Israel lleva más de 400 años sin profetas.
13: Tal vez... tal vez sea el Mesías.
14: ¿El Mesías?
4: ¿El Mesías?
5: ¿Recuerdas que Dios había prometido enviar una bendición para todo el mundo?
4: Sí, lo recuerdo. El Mesías, el ungido, la esperanza del mundo.
5: Así es.
10: Yo no soy el Mesías, pero créanme que Él vendrá. Y cuando venga, será tan grandioso que yo ni siquiera me mereceré tocarle la suela de los zapatos. Yo bautizo con agua, pero Él los bautizará con el Espíritu Santo.
5: La gente estaba asombrada.
15: ¡Estamos asombrados!
12: Me pregunto quién será el Mesías.
5: Para entonces, Jesús ya tenía unos 30 años. Un día, se acercó a Juan y le dijo...
13: Bautízame.
10: Que yo te bautice a ti. Creo que más bien tú deberías bautizarme a mí.
13: No, lo correcto es que tú me bautices a mí.
5: Entonces Juan bautizó a Jesús en el río. Y cuando Jesús salió del agua, adivina lo que pasó.
4: ¡Oh! ¿Qué? ¿Qué pasó?
5: Primero, algo que se asemejaba a una paloma descendió y se posó sobre Jesús.
4: ¡Bye! ¡Vaya! ¿Y qué era?
5: Era el Espíritu de Dios. Entonces, se oyó una voz que dijo:
6: Este es mi Hijo, a quien amo mucho. Estoy muy feliz con él.
4: ¿Era la voz de...?
5: ¡Sí! ¡Era la voz de Dios!
4: ¡Increíble!
5: La gente no podía creer lo que habían visto y oído.
13: ¿Ustedes también vieron y oyeron lo que yo oí, no?
12: ¿Pero quién es? ¿No será el Mesías que estábamos esperando?
4: Llevaban mucho tiempo esperándolo.
5: Así es. Nadie sabía con certeza si Jesús era la bendición prometida. Pero aquel día se fueron a casa muy emocionados.

0: Nosotros somos niños cristianos y venimos en representación de todos los niños del mundo para hacer un pacto con ustedes.
1: En este pacto nuestro compromiso será orar diariamente por cada uno de ustedes, para que el Señor les dirija y utilice en el propósito de conquistar su país para Cristo.
2: Su compromiso será orar diariamente porque toda opresión en su país sea derribada, para que su tierra sea sanada, el Espíritu de Dios sea derramado y se abra paso al gran avivamiento en América y el mundo.
0: Las condiciones de este compromiso serán: primero, tener un corazón limpio. Nosotros los niños lo tenemos y el de ustedes debe seguir tan limpio como el de nosotros. Segundo, tener disciplina, constancia y compromiso.
1: Sellemos este pacto en nuestros corazones y oremos. Señor Jesús,
3: Señor Jesús,
1: yo me comprometo
3: a cumplir
1: mi parte de este pacto,
3: intercediendo por mi nación
1: y poniéndome
3: a tu disposición
1: según tu voluntad
3: para que mi país
1: sea conquistado para ti. Amén.
3: Amén.
4: Pídeme y te daré por herencia las naciones y como posesión tuya los confines de la tierra.

0: amiguitos, bienvenidos a las aventuras de Sabio y Prudente, un lugar lleno de alegría, música y sabiduría que se encuentra en el centro de tu imaginación. En nuestro episodio anterior, en el lugar donde se encuentra la nave del tiempo en forma de bola de baloncesto, Doña Esperanza está hablando con el abuelo gusano, con Doña Abeja y con Don Oruga. Mientras esperan que regrese el grupo explorador a la nave, Doña Esperanza le explica todo lo que sabe acerca de Gedeón. Un ser humano que se atrevió a creer, confiar y obedecer a Dios. Esto lo demostró cuando en obediencia a Dios se quedó solo con 10.000 soldados para enfrentar al inmenso ejército enemigo.
1: Gedeón, tienes demasiada gente.
2: ¿Demasiada gente? Pero si solo tengo 32.000 soldados. Señor, tú bien sabes que el ejército enemigo es enorme y nos supera por muchos.
1: A mí no me preocupa el ejército enemigo. Quien me preocupa es tu ejército. Tienes demasiada gente para que yo entregue a Madián en tus manos.
2: ¿Por qué dices que tengo mucha gente?
1: Quiero evitar que los israelitas cometan un serio error ante mí.
2: ¿Un error? Oh, mi señor y Dios, ¿a qué te refieres?
1: Traes tanta gente contigo que si hago que los israelitas derroten a los madianitas, harán alarde ante mí, creyendo que se han salvado ellos mismos.
2: Entiendo tu preocupación. Nadie puede tocar tu gloria. Señor, ¿qué quieres que haga?
1: Anúnciale ahora al pueblo. Cualquiera que esté temblando de miedo, que se vuelva y se retire del monte de Galaad.
2: Así lo haré, mi señor.
3: En obediencia a Dios, Gedeón le dijo a la gente que cualquiera que tuviera miedo podía irse a su casa.
4: ¿Qué ocurrió cuando él dijo eso?
3: Abuelo gusano, cuando Gedeón habló con su ejército, 2/3 partes del ejército lo abandonó. Se quedó con solo 10.000 soldados para enfrentar al poderoso ejército enemigo. Lo que Gedeón no sabía es que todavía tenía mucha gente. Gedeón no se había recuperado del trauma de reducir su ejército cuando Dios le ordenó reducirlo todavía más.
5: ¿Cómo es eso? ¿De que todavía 10.000 soldados era mucha gente?
3: Así como lo oye, Dios le dijo a Gedeón que todavía tenía mucha gente.
2: Mi Dios y Señor, hice lo que me pediste y 22.000 hombres se han marchado. Ahora solo tengo 10.000 hombres.
1: Gedeón, todavía hay demasiada gente. Hazlos bajar al agua y allí los seleccionaré por ti. Si te digo, este no irá contigo, ese no irá.
0: Gedeón obedeció a Dios y llevó entonces a sus soldados a beber agua. Todos bajaron a tomar agua. Allí Dios le volvió a hablar a Gedeón.
1: Escucha bien, Gedeón. A los que laman el agua con la lengua como los perros, sepáralos de los que se arrodillan a beber.
3: 300 hombres lamieron el agua, llevándola de las manos a la boca. Todos los demás se arrodillaron para beber. Dios seleccionó a los 300 que lamieron el agua.
4: ¿Los que lamieron en agua?
3: Así es. El Señor le dijo a Gedeón que con los 300 hombres que lamieron el agua, Él los salvaría y les daría la victoria.
1: Gedeón, con los 300 hombres que lamieron el agua, yo los salvaré y entregaré a los madianitas en tus manos. El resto, que se vaya a casa.
3: Entonces Gedeón mandó a los demás israelitas a sus carpas, pero retuvo a los 300, los cuales se hicieron cargo de las provisiones y las trompetas de los otros.
4: Doña Esperanza, ¿y qué hizo Gedeón con esos 300 hombres?
3: Abuelo, Gedeón junto a su pequeño ejército se dirigieron al campamento de los madianitas, aprovechando la noche. El campamento enemigo se encontraba situado en el valle más abajo de donde se encontraba Gedeón. Desde donde ellos estaban, podían ver las incontables fogatas del enorme ejército.
4: Me imagino que debió ser un espectáculo escalofriante el ver tantas fogatas dispersas por todo el valle.
3: Así fue. Ver tantas fogatas en medio de la oscuridad angustió a Gedeón. El ejército se veía inmenso y él solamente tenía 300 soldados. En ese momento, Dios volvió a hablarle.
1: Gedeón, levántate y baja al campamento, porque voy a entregar en tus manos a los madianitas.
2: Señor, desde este lugar puedo ver las incontables hogueras de nuestros enemigos con las cuales llenan el valle, y nosotros apenas somos 300 soldados.
1: Gedeón, si temes atacar, baja primero al campamento con tu criado Fura y escucha lo que ellos están diciendo. Después de escuchar sus comentarios, te llenarás de valor para atacar el campamento.
3: Gedeón obedeció a Dios y bajó al campamento enemigo. Y algo inesperado ocurrió que lo llenó de confianza.
6: ¿Qué fue lo que ocurrió?
0: Dios, de manera sensible, ayudó a Gedeón a vencer el miedo que sentía y apoderarse de la victoria. Hoy en día, Dios nos continúa alentando para que venzamos el miedo y nos apoderemos de la victoria que Él tiene para nosotros. El miedo se cultiva cuando nos concentramos en nuestros problemas y echamos a un lado a Dios. Nosotros podemos eliminar el miedo de nuestra vida si hacemos tres cosas. Número uno, debemos creer en Dios. Número dos, debemos confiar en Dios. Y número tres, debemos obedecerle. Ahora pasemos a donde está el grupo explorador, compuesto por Doña Fe, Dulce, Chispín, Sabio y Prudente. Ellos, junto con el comandante indeciso, se encuentran en el séptimo nivel del edificio de marfil en la ciudad subterránea. En ese nivel del edificio se encuentra el pergamino sagrado y los siete exhibidores que contienen la armadura de Dios. Cinco de los exhibidores contienen armas defensivas, pero el sexto exhibidor contiene la única arma ofensiva y una de las más poderosas.
7: Dulce, por favor, lee la placa que está al pie del exhibidor.
8: Muy bien, Doña Fe. La placa dice, por lo tanto, pónganse toda la armadura de Dios para que cuando llegue el día malo puedan resistir hasta el fin con firmeza. Efesios 6:13.
0: Tan pronto como terminó de leer la placa, se encendió la lámpara del interior del exhibidor y se pudo ver la espada del Espíritu. Y en ese momento se escuchó la voz de Dios.
1: Manténganse firmes, ceñidos con el cinturón de la verdad, protegidos por la coraza de la justicia y calzados con la disposición de proclamar el Evangelio de la paz. Además de todo esto, tomen el escudo de la fe, con el cual pueden apagar todas las flechas encendidas del maligno. Tomen el casco de la salvación y la espada del Espíritu, que es la palabra de Dios.
9: ¿Escucharon? La espada del Espíritu es la palabra de Dios.
7: Así es, sabio. Ciertamente, la palabra de Dios es una de las armas más peligrosas para los planes del infierno con que cuentan los que creen en Jesucristo.
10: Doña Fe, ¿cómo describe usted la espada del Espíritu?
7: Yo diría que la espada del Espíritu es la palabra de Dios, viva, poderosa y más cortante que cualquier espada de dos filos.
10: Doña Fe, ¿por qué dice que es más cortante que cualquier espada de dos filos?
7: Prudente, es que la palabra de Dios penetra hasta lo más profundo del alma y del espíritu, hasta la médula de los huesos, y juzga los pensamientos y las intenciones del corazón.
9: ¿Las intenciones del corazón?
0: La Biblia dice en el libro de Hebreos, capítulo 4, verso 12, que la palabra de Dios es más cortante que una espada de doble filo. Y sobre esto hablaremos en nuestro próximo episodio.
8: Hasta luego. Nos veremos pronto. Adiós.
11: En Dinámica 4. Con 32 minutos.
12: ¡Por fin lo hemos encontrado! ¡Eh!

0: los discípulos de Jesús.
1: Tras pasar un tiempo con su papá en el desierto, Jesús se fue derechito a la ciudad a iniciar su obra.
2: ¿En serio? ¿Qué hizo?
1: Se recorrió todo Israel a pie diciendo:
3: El reino de Dios está aquí. He venido a darles buenas noticias.
2: Pero, ¿a qué se refería Jesús con eso?
1: A ver, el reino de Dios es cualquier lugar donde Dios reine. Puede estar en el cielo o en la tierra, y es donde sucede lo que Dios quiere que suceda.
2: ¿Y a qué buenas noticias se refería?
1: La buena noticia era que Jesús, el Hijo de Dios, el Mesías, por fin había llegado. La promesa que Dios le había hecho a Abraham por fin se hacía realidad.
2: ¿Cómo se habrán emocionado todos?
1: No todos.
2: ¿Qué? ¿Pero por qué no? ¿Acaso no esperaban todos al Mesías?
1: Por supuesto. Pero verás, ellos tenían su propia idea de cómo sería el Mesías. Y cuando Jesús dijo:
3: El reino de Dios ya llegó.
1: Algunos decían:
4: ¿Oyeron lo que dijo? Este sí que podría ser el que estábamos esperando. Podría ser el Mesías.
1: Mientras que otros decían:
5: Pero, ¿no se supone que el Mesías es un gran líder militar que nos librará de esos matones romanos que siempre nos dicen lo que debemos hacer?
6: ¡Sí!
1: Jesús no se veía como el tipo de Mesías que ellos esperaban.
5: ¡Nah! ¡Este no es el Mesías!
1: Así que Jesús se puso a hacer algo muy interesante. Empezó a reunir gente.
2: ¿Reunir gente?
1: Sí. Primero vio a dos hermanos.
7: Andrés.
1: Y...
7: Simón.
1: Que también se llamaba...
7: Pedro. Somos pescadores.
1: Y Jesús les dijo:
3: Síganme.
1: Y lo siguieron. Dejaron atrás sus redes y siguieron a Jesús. Y luego eligió a otros dos pescadores más.
8: Santiago.
9: Juan.
1: Dejaron atrás su barca y también siguieron a Jesús.
2: Ya van cuatro seguidores.
1: Y luego otro más.
10: Mateo. Soy recaudador de impuestos.
11: ¡Fuera! ¡Fuera, fuera, fuera, fuera!
2: Parece que la gente no lo quería.
1: Lo que pasa es que algunos recaudadores de impuestos no eran muy queridos porque engañaban a la gente. Pero aún así, Jesús le dijo:
3: Sígueme.
1: Y Mateo lo siguió. Jesús siguió juntando gente. Felipe, Bartolomeo, Tomás, otro Santiago, Tadeo, otro Simón y Judas.
2: Serían 12 personas.
1: Exactamente. Jesús eligió a 12 seguidores. Luego les dijo:
3: Ustedes serán mis discípulos.
2: ¿Tus di qué?
1: Discípulos. En tiempos de Jesús, un discípulo era alguien que aprendía a vivir estando siempre con su maestro.
3: Les enseñaré a vivir una vida de bien. Pero no cualquier vida. Les enseñaré a vivir la vida eterna en el reino de Dios.
6: ¡Wow! ¡Qué buenas noticias!
1: Jesús hablaba de un tipo de vida que nadie había podido vivir porque el pecado había estropeado la creación de Dios. Por eso, cuando Jesús les dijo:
3: Les enseñaré a vivir la vida eterna en el reino de Dios.
1: Pues, sus discípulos...
6: ¡Se súper emocionaron!
7: Pero, ¿a qué nos dedicaremos cuando empecemos a vivir este tipo de vida?
3: ¿Y a qué se dedicarán? A enseñarle eso mismo a todo el mundo.
1: Jesús no era el tipo de Mesías que la gente esperaba. Ni las personas que eligió como discípulos...
6: ¡A nosotros también nos sorprendió!
7: A fin de cuentas, no somos más que pescadores.
10: Y yo recaudador de impuestos.
6: ¡Fuera!
10: Mejor dicho, era recaudador de impuestos.
6: ¡Sí!
2: Entonces, ¿eran gente común y corriente?
1: Así es. Pero, ¿sabes qué? Jesús y esas personas comunes y corrientes pronto cambiarían
2: el mundo entero.
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12: Lucas, pásame esa tuerca, a ver.
13: Mami, pero acá está. Ajusta acá.
12: Bueno, ajustamos.

0: Hola amiguitos, bienvenidos a las aventuras de Sabio y Prudente, un lugar lleno de alegría, música y sabiduría que se encuentra en el centro de tu imaginación. En nuestro episodio anterior, gracias a la antena parabólica de la nave del tiempo, nos enteramos de lo que estaba ocurriendo entre los israelitas. El ejército egipcio se encontraba muy cerca de ellos. Esa misma noche, Moisés subió a una loma frente al Mar Rojo. Extendió sus brazos y un milagro ocurrió. En cuanto el grupo de rescate partieron junto con la princesa ninfa hacia la pirámide secreta de las termitas, la cual se construyó en honor del Dios creador del cielo y la tierra. Además, en nuestro episodio anterior, el conde negro se enteró de qué era la Shekina de Dios, y que la Shekina de Dios era la responsable de que el ejército del faraón no avanzara y atrapara a los israelitas.
1: ¡Asistente! ¿Por qué no atacan a los israelitas?
2: Tenemos un pequeño inconveniente. Todo está a oscuras. Así es, su excelencia. El campamento egipcio está a oscuras.
1: ¿Quién apagó la luz?
2: Tenemos sospechas que la Shekina de Dios es la responsable de la oscuridad que reina en el campamento egipcio.
1: ¿La Shekina de Dios?
0: La Shekina de Dios, la manifestación de su presencia, fue la responsable. Pero eso fue solo un anticipo de lo que espera al faraón y su ejército. Ellos serán testigos presenciales de uno de los momentos más intensos de los cuales nos habla la Biblia: la división del Mar Rojo en dos.
1: Asistente, ¿por qué tiene esa cara de sapo desorientado?
2: Señor conde, no tengo buenas noticias.
1: ¿Qué sucede ahora?
2: Nuestros espías indican que algo grande, muy grande, ha ocurrido.
1: Basta ya de rodeos. Dígame, ¿qué es lo que ha ocurrido?
2: Los israelitas han escapado.
1: ¿Escaparon? ¿Pero cómo?
2: Cruzaron el Mar Rojo.
1: ¿Lo cruzaron nadando?
2: No. Lo cruzaron caminando.
1: ¿Caminando? ¡Imposible!
2: Según el reporte recibido, las aguas del mar se dividieron en dos.
1: ¿Las aguas se dividieron? ¿Estás seguro de lo que está diciendo?
2: Está confirmado. El mar se dividió en dos. Pero eso no es todo.
1: El mar se dividió en dos y usted dice que eso no es todo. ¿Acaso ocurrió otra cosa?
2: El terreno por donde cruzaron estaba completamente seco. Todo esto ha confundido al ejército egipcio.
1: ¡Pamplinas! No permitan que el ejército egipcio deje escapar a los israelitas.
2: Sí, señor conde, así lo haremos.
0: Lo que ocurrió en el Mar Rojo fue algo más que un milagro. Fue la demostración absoluta del poder y autoridad de Dios. El milagro tiene dos componentes. En primer lugar, las aguas del mar se dividieron. Y en segundo lugar, los israelitas lo cruzaron sobre tierra seca. Ahora pasemos a donde está la nave del tiempo en forma de bola de palo.

0: Entre el ejército del faraón y nosotros.
1: Lo sorprendente es que a pesar de ser de noche tenemos luz.
2: Más sorprendente es lo que está ocurriendo con el ejército del faraón.
1: ¿Qué es lo que está ocurriendo?
2: El ejército egipcio se encuentra en plena oscuridad.
1: Eso de la oscuridad entre los egipcios es un milagro.
3: Desde donde ellos estaban, el panorama era impresionante. Hacia donde estaban los egipcios había oscuridad y hacia donde estaban los israelitas había luz. Gracias a la antena parabólica de la nave, han podido escuchar lo que está ocurriendo.
4: ¿Qué será ese ruido? Voy a mirar por la ventana. ¡Miren! ¡Las aguas del mar se están dividiendo!
5: Doña Abeja, mueva la antena parabólica hacia su derecha para ver si nos enteramos de lo que está ocurriendo en el campamento de los israelitas.
6: Todo comenzó anoche cuando Moisés extendió su brazo sobre el mar. Y al hacerlo, surgió un viento recio del este. Y miren lo que ha ocurrido.
7: ¡Miren! ¡Miren! ¡Miren! ¡Miren! ¡El Mar Rojo! ¡Miren el Mar Rojo!
8: ¡Se ha dividido en dos!
9: ¡No!
10: ¡El Mar Rojo!
11: ¡Increíble! Indiscutiblemente, el poder de nuestro Dios no tiene límites.
12: ¡Atención, atención! Moisés ha ordenado que crucemos al otro lado por el camino que Dios ha provisto.
13: ¡Vamos! ¡Vamos! ¡Vamos, vamos todos!
14: ¡A prisa!
13: ¡A prisa! ¡Vámonos!
14: ¡A prisa!
3: Lo que estos hombres, mujeres y niños vieron fue realmente impresionante. Las aguas del mar se dividieron en dos, formando un ancho camino. Una muralla de agua a la derecha y otra a la izquierda. Un detalle interesante de este milagro tiene que ver con el fondo del mar. Estaba seco. Es por eso que los israelitas pudieron cruzar el Mar Rojo sin problemas. La Biblia nos dice que las aguas del mar se dividieron y los israelitas lo cruzaron sobre tierra seca. Pero ahora acompáñenme a donde se encuentra el grupo de rescate, rumbo a la pirámide secreta de las termitas. El grupo se compone de Dulce, Don Oruga, Robotito, Sabio y Prudente. Y también les acompaña Ninfa, la princesa de las termitas.
15: Ninfa, háblenos más sobre la pirámide secreta de las termitas.
16: Como les dije, nuestra pirámide es una réplica a escala de la Gran Pirámide en Egipto, excepto que en la nuestra está la habitación triangular.
17: Es ahí donde están guardados tres importantes secretos.
16: Así es, Robotito. El plan de Dios, el medallón sagrado y el espejo del tiempo.
15: ¿Por qué se llama habitación triangular?
16: Es por la forma de la habitación. Por fuera de la pirámide se ve de cuatro lados, pero por dentro la habitación tiene tres lados. Cada pared es especial.
18: ¿Por qué cada pared es especial?
16: Don Oruga, en cada una está escrita el plan de Dios. Para cada una de las categorías, la habitación forma el tope de la pirámide. Es por eso que se llama la habitación triangular.
19: Ninfa, ¿a qué se refiere cuando dice el plan para cada una de las categorías?
16: Dios tiene un plan para cada ser humano, combinado con un plan para toda la humanidad y a la vez un plan para toda la creación, incluyendo a los habitantes de las tinieblas.

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0: nos veremos pronto. ¡Adiós!
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buena noche. Bienvenido a su programa muy especial donde estaremos orando por el pueblo de Venezuela. Y aquí tengo conmigo a mi querido hermano Damaso Montero, que está en los controles. Quiero decir muchísimas gracias a mi amado hermano que estará en el programa de hoy conmigo. Y también quiero decir muchas gracias al director Manuel Felipe García. Estaremos tomando este tiempo muy especial para orar por Venezuela, para orar por las personas que todavía no hemos encontrado y para levantar a esta nación y ponerla en la mano de Dios. Es un tiempo muy especial que estaremos orando por nuestra nación. Mi nombre es David Okure y estaremos orando juntos por esta nación. Y antes de continuar con el programa de esta tarde, me gustaría compartir un texto bíblico con ustedes. Y ese texto bíblico se encuentra en el libro de la primera epístola del apóstol San Pablo a Timoteo. Vamos a leer el capítulo 2, versículo 1 y 2. Estoy leyendo la primera epístola del apóstol Pablo a Timoteo. Primera carta de Timoteo, capítulo 2, versículo 1, de 1 a 2. Y dice la palabra de Dios: exhorto ante todo a que se haga rogativas, oraciones, peticiones y acciones de gracias por todos los hombres, por los reyes y por todos los que están en eminencia, para que vivamos quieta y reposadamente en toda piedad y honestidad, porque esto es bueno y agradable delante de Dios, nuestro Salvador, el cual quiere que todos los hombres sean salvos y vengan al conocimiento de la verdad. Aleluya. Gloria a Dios. Entonces vamos a comenzar con esta oración muy especial, orando por Venezuela, orando por nuestros líderes y declarando la palabra de Dios sobre esta nación. Y antes de seguir con esta oración especial, vamos a tomar una pausa musical y después seguiremos orando por nuestra nación.

Gloria a Dios. La canción dice Hazme de nuevo. Y el cantante se llama Kales Loimar. Hazme de nuevo. Estamos orando que Dios nos haga de nuevo, que seamos una nación piadosa, que seamos una nación bendecida, una nación llena de la gloria de Dios. Y queremos continuar orando por nuestra nación. Podemos continuar orando y colocando a esta nación en la mano de Dios. Sabemos que con Dios no hay nada imposible. Con Dios no hay nada difícil. Por eso queremos orar. Y por si acaso usted quiere mandar una petición, y tenemos 0412 028 2058, y podemos recibir su mensaje por WhatsApp a través de esa línea telefónica de la Iglesia Cristiana Redimida de Dios. Así usted puede mandarnos su petición y estaremos orando por usted en ese momento especial que estamos orando por Venezuela. Queremos recibir también su petición. Si usted tiene alguna petición, puede mandar esa petición a esa línea telefónica de la Iglesia Cristiana Redimida de Dios. Mi nombre es David Okure y estoy aquí hoy para orar por su petición. Gloria a Dios. Tenemos el texto bíblico que hemos leído y queremos primeramente orar por nuestros líderes. Queremos orar por la sabiduría de Dios, más que todo, que Dios le dé a nuestros líderes la sabiduría para poder manejar la situación a que estamos enfrentando en este momento en la nación. El Señor ha sido muy, muy bueno para con nosotros. Nos ha salvado, nos ha mostrado su misericordia, pero todavía necesitamos mucha ayuda divina, mucha ayuda de Dios. Y por eso estamos orando que Dios le dé a nuestros líderes la sabiduría necesaria para manejar y para seguir resolviendo cada problema, cada desafío, cada reto que tenemos en este momento. Y estamos colocando todo en la mano de Dios. Que sea Dios guiándole a nuestros líderes, que le dé sabiduría, que le dé la estrategia, que le dé los recursos humanos, recursos financiero, todo lo que necesitamos para salir adelante y resolver los problemas que tenemos en este momento. Vamos a orar juntos. Vamos a poner a Venezuela en la mano de Dios, orando por la sabiduría divina, orando por los recursos, orando por el apoyo divino, orando por la estrategia divina, orando por puertas abiertas y cielos abiertos sobre nuestra nación. Aleluya. Padre Celestial, en el nombre de Jesucristo de Nazaret, Padre, venimos delante de ti y estamos orando por nuestra nación. Estamos orando y colocando a Venezuela en tu mano, Señor. Orando más que todo por tu sabiduría, Señor. Orando por la estrategia para seguir hacia adelante. Amado Dios, sabemos que en muchas áreas te hemos fallado, Señor. Hemos hecho cosas negativas, hemos desobedecido a Dios, hemos hecho cosas que no debemos hacer como individuos y como una nación y como líderes. Y en muchas maneras te hemos fallado. Venimos hoy, amado Dios, con un corazón arrepentido, un corazón humillado delante de ti. Pedimos, amado Dios, por el perdón de nuestros pecados, Señor. Ten misericordia de nosotros y perdónanos. Perdónanos del orgullo. Perdónanos, amado Dios, de la idolatría, Señor.
perdónanos de toda falsedad, la hipocresía, todo odio, toda maldad, Señor, todo pecado sexual. Padre Celestial, perdónanos de la pereza, cualquier cosa que hemos hecho como individuos, como familia, como líderes, como instituciones, en cualquier manera que hemos pecado, Señor, ten misericordia de nosotros y sánanos, amado Dios. Perdónanos y límpianos de toda contaminación, de toda iniquidad, de toda transgresión, en el nombre de Jesucristo de Nazaret. Borra nuestras iniquidades con la sangre de tu amado Hijo y haznos nuevas criaturas. Haznos personas humildes. Padre, haznos nuevas criaturas en Cristo. Cámbianos, Padre Celestial, y danos un nuevo comienzo. Padre, estamos orando que sea usted colocando en nosotros ese corazón de carne. Quita de nosotros un corazón de piedra, en el nombre de Jesucristo de Nazaret. Venimos delante de ti, Señor, y estamos orando. Padre Celestial, ten misericordia de nosotros, ten misericordia de Venezuela, y ayúdanos a Venezuela, ayúdanos como nación para buscarte, Señor, para volver a tu camino, en el nombre de Jesucristo de Nazaret. Oh, gracias, Rey de Reyes. Te damos toda la gloria y te damos toda la honra, en el poderoso nombre de Jesucristo de Nazaret hemos orado. Amén, y amén, y amén. Aleluya, gloria a Dios. Aleluya. Vamos a seguir orando en este programa tan especial. Y estamos declarando un nuevo comienzo por nuestra nación. Estamos orando por la misericordia de Dios sobre Venezuela. Estamos orando por sanidad, restauración. Estamos orando por la misericordia de Dios y la bondad de Dios sobre esta nación. Aleluya. Sabemos que sin Dios no tenemos ninguna otra salida, no tenemos ninguna ayuda fuera de Él. Solo Dios puede ayudarnos. Solo Dios puede sacarnos de nuestros problemas. Y por eso hemos puesto nuestra confianza en Él. Y vamos a seguir aclamándole, orando y buscando su rostro para ayudarnos con la situación a que estamos enfrentando en este momento. Aleluya, gloria a Dios. Entonces la segunda oración que estaremos tomando hoy es por las personas que están trabajando y ayudándonos para a buscar personas desaparecidas, personas heridas. Queremos colocar a esas personas en la mano de Dios, y como los médicos que están en las clínicas, en los hospitales, que están trabajando para ayudando a las personas heridas, a personas enfermas por causa del terremoto, la caída de edificios. Queremos orar que sea Dios dándole sabiduría también, la fuerza a esos médicos, a esas enfermeras o enfermeros. Queremos que sea Dios obrando a través de esas personas que están trabajando para ayudar a las personas en los hospitales y en las clínicas, en La Guaira, en cualquier parte de Caracas o afuera de Caracas. Que sea Dios dándole sabiduría a esas personas. Vamos a orar. Amado Dios, en el nombre de Jesucristo de Nazaret, colocamos a los médicos en tu mano, a personas trabajando para apoyar a las personas enfermas, personas heridas, personas que están ahorita en las clínicas, en los hospitales. Estamos orando por la fuerza, estamos orando por la protección divina,
Estamos orando por su sabiduría, la fuerza, Señor. Estamos orando, amado Dios, por los recursos para atender a esas personas necesitadas, Señor. Que le dé a nuestros médicos sabiduría, la fuerza para seguir trabajando y apoyando a esas personas en los hospitales y en las clínicas en Caracas, en La Guaira, en cualquier otra parte de esta nación. Amado Dios, estamos pidiendo por tu poder, tu sabiduría, Señor Jesús, que le dé a esos médicos la sabiduría de Dios y la protección, amado Dios, para seguir trabajando en el nombre de Jesucristo de Nazaret, y que su fuerza sea renovada también en el poderoso nombre de Jesucristo. Estamos cubriendo a cada médico, a cada enfermera con la sangre de Cristo, declarando que ninguna arma forjada contra ellos prosperarán en el nombre de Jesucristo de Nazaret. También estamos orando por los medicamentos que se necesita para apoyar y para el tratamiento de las personas enfermas. Señor Jesús, que nos dé esos medicamentos en el nombre de Jesucristo de Nazaret. Padre, contigo no hay nada imposible. Nuestra ayuda proviene de ti, Señor. Mándanos ayuda, Señor. En este momento pedimos por tu ayuda, Señor, en el nombre de Jesucristo de Nazaret. Gracias, gracias, Rey de Reyes. Te damos toda la gloria. Te damos toda la honra. En el poderoso nombre de Jesucristo de Nazaret. Amén y amén y amén. Oh, aleluya, gloria a Dios. Ok, la tercera oración que vamos a tomar hoy es la oración por las personas que están como en un estado de trauma. El estado de trauma después del terremoto. Todavía tenemos personas que han entrado en un estado de trauma, de pánico, y que no han podido dormir en la noche. Todavía se siente mucho miedo, mucho pánico por causa del terremoto, de lo que pasó en nuestra nación. Queremos que Dios le dé paz a esas personas en el nombre de Jesucristo. Que sea Dios sanando a esas personas, sanando su mente, sanando su memoria. Que le dé paz a esas personas, a esas mujeres y hombres o niños, jóvenes, adolescentes. Que sea Dios tocando a esas personas y sanando y restaurando paz en el nombre de Jesucristo. Y voy a leer un texto bíblico antes de tomar esa oración. Aleluya. Mira lo que la palabra dice en el libro de Juan, capítulo 14, San Juan, capítulo 14, versículo 1. El libro de San Juan, capítulo 14, versículo 1. Gloria a Dios. Dice la Santa Escritura. Aleluya. Gloria a Dios. Aleluya. Dice la palabra de Dios: no se turbe vuestro corazón. Creéis en Dios, creed también en mí. Aleluya. No se turbe vuestro corazón. Creéis en Dios, creed también en mí. Gloria a Dios. Aleluya, gloria a Dios. Con ese texto bíblico queremos orar. También tenemos otro texto bíblico en la segunda carta de Timoteo, capítulo 1, versículo 7, donde la palabra nos dice claramente que Dios no nos ha dado el espíritu de cobardía, sino de poder, de amor y de dominio propio. Aleluya. Entonces, con esos dos textos bíblicos queremos orar por usted. Si usted se encuentra en ese estado de pánico, de temor, de miedo, queremos orar por usted en este momento. Que sea Dios dándole paz,
restaurando su paz en el nombre de su Cristo de Nazaret. Que usted puede tener tranquilidad en medio de las tormentas, en medio de los problemas que hay en este mundo. Aleluya. Eso será la oración que vamos a tomar en este momento. Y en unos minutos, en 2 minutos, tendremos una publicidad y vamos a prepararnos para tomar esa oración después de este tiempo de la publicidad.

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Gloria a Dios, aleluya. La canción dice siempre conmigo. Y el cantante se llama Kales Lubima y Chembo. Dios siempre está con nosotros y estará con nosotros hasta la venida de Cristo, si hemos entregado nuestras vidas a Él. Gloria a Dios. Y queremos seguir con este tiempo muy especial, donde estaremos orando por nuestras peticiones. Estamos colocando a Venezuela en la mano de Dios. Estamos orando por el pueblo de Dios, orando por el pueblo venezolano y cualquier persona que quiere mandarnos una petición. Tenemos una línea dedicada al programa de esta tarde. Usted puede escribirnos o mandarnos su petición a través de la línea telefónica de la Iglesia Cristiana Redimida de Dios. Tenemos el 412-028-2058. Se puede mandar su petición a esa línea telefónica de la Iglesia Cristiana Redimida de Dios. Mi nombre es David Okure y estoy aquí para orar por su petición. Y queremos declarar la palabra de Dios, orando según la palabra de Dios por Venezuela, declarando un nuevo comienzo por nuestra nación. Wow, tengo un texto bíblico que voy a usar para orar por ustedes que me están escuchando y para orar por nuestra nación. Dice la palabra de Dios en el libro de Salmo 30, el versículo 5. El libro de Salmo, capítulo 30, versículo 5, dice: porque un momento será su ira, pero su favor dura toda la vida. Por la noche durará el lloro, y a la mañana vendrá la alegría. Gloria a Dios. Así será por nuestra nación. Dice: por un momento será su ira, pero su favor dura toda la vida. Por la noche durará el lloro, y a la mañana vendrá la alegría. Estamos declarando que nuestra mañana ha venido. Nuestra mañana ha venido. En el nombre de Jesucristo de Nazaret, estoy declarando que nuestra mañana ha venido. Y la palabra dice aquí: por la mañana vendrá la alegría. Estamos orando por una nueva temporada de alegría, de paz y de bendición sobre nuestra nación. Y estamos orando por una nueva temporada de arrepentimiento verdadero por nuestra nación. En el nombre de Jesucristo de Nazaret, amado Dios, colocamos esta nación en tu mano. Estoy orando por cada ciudadano, cada persona en esta nación. Estamos orando por cada extranjero, cada ciudadano en esta nación. Estamos declarando que haya, amado Dios, una nueva temporada de arrepentimiento genuino. Padre Celestial, tócanos, toca nuestros corazones. Queremos volver a ti, Señor. Queremos buscarte con toda sinceridad, Señor. En el nombre de Jesucristo de Nazaret, arrepentimiento genuino en nuestra nación. En el poderoso nombre de Jesucristo de Nazaret, saca de esta nación toda idolatría, saca de esta nación todo altar satánico. En el poderoso nombre de Jesucristo de Nazaret, estamos orando, Padre, que toda cosa que no es de Dios, amado Dios, usted puede limpiar esta nación
de toda idolatría, Señor, de toda falsa religión, de toda secta oculta, cualquier obra satánica. Usted puede sacar esas cosas de esta nación y limpiarnos de toda idolatría. Queremos servir al único Dios verdadero aquí, Señor, en el poderoso nombre de Jesucristo de Nazaret. Abre nuestros ojos para conocerte, Señor, para conocer la verdad, para servir al Dios vivo, al Dios, al único Dios, al Creador del cielo y de la tierra, en el poderoso nombre de Jesucristo de Nazaret. Ayúdanos a conocer la verdad, Señor. Tu palabra nos dice: conoceréis la verdad y la verdad nos hará libre. Queremos conocer la verdad, Señor. Danos una revelación de la verdad. Danos el entendimiento de la verdad. Queremos tener revelación de la verdad y que esa verdad nos haga libre, Señor, en el nombre de Jesucristo de Nazaret. Estoy orando por una revelación de tu palabra en Venezuela, en cada estado de Venezuela, en cada rincón de Venezuela, Señor, que sea usted abriendo nuestros ojos para conocerte, para conocer la verdad, para salir del camino de la muerte y escoger el camino de la vida, en el poderoso nombre de Jesucristo de Nazaret. Avívanos, Señor, avívanos, amado Dios, y sánanos, Señor. La palabra dice, en donde hemos leído hoy, en Salmo 30, versículo 5, que en un momento será su ira, pero su favor dura toda la vida. Por la noche durará el lloro y a la mañana vendrá la alegría. Estamos declarando en el nombre de Jesucristo de Nazaret que la mañana ha llegado por Venezuela y recibimos la paz de Dios sobre esta nación. Recibimos alegría, recibimos restauración en el nombre de Jesucristo de Nazaret. Amén y amén y amén. Wow, gloria a Dios. Bueno, tenemos otra oración. Tenemos la segunda oración que estaremos tomando del libro de Salmo 55, versículo 22. Salmo 55, versículo 22. Aleluya. Mira lo que dice la palabra de Dios en el libro de Salmo 55, versículo 22. La palabra dice aquí: echa sobre Jehová tu carga y él te sustentará. Echa sobre Jehová tu carga y él te sustentará. No dejará para siempre caído al justo. Bueno, estoy animándonos con ese texto bíblico, como todos sabemos lo que estamos pasando en este momento. La palabra es que debemos echar sobre Jehová nuestras cargas. Debemos echar sobre Jehová nuestras cargas. Wow, es una palabra muy, muy necesaria en este tiempo. Una palabra importante. Y queremos echar sobre Jehová nuestras cargas. Entonces, si usted está pasando ahorita por un momento muy, muy difícil, pérdida de un ser querido o cualquier cosa, o pérdida de una vivienda, de una propiedad, cualquier cosa, el Señor puede ayudarnos en este momento. Y la palabra dice: echa sobre Jehová tu carga. Echa sobre Jehová tu carga. Vamos a echar sobre Jehová nuestras cargas. Vamos a depender de Él, porque solo Dios nos puede ayudar. El hombre es limitado, pero nuestro Dios es un Dios ilimitado, y para Él no hay nada imposible. Gloria a Dios. Entonces estamos orando. Usted va a orar conmigo en este momento. Aleluya. Vamos a orar juntos. Y repite esta oración conmigo. Ok. Repite esa oración conmigo. Y vamos a orar con fe. Con fe. Aleluya. Repite conmigo: Padre Celestial, echo sobre ti mis cargas.
hecho sobre ti las cargas de mi familia. Echamos sobre ti las cargas de Venezuela. Echamos sobre ti las cargas de esta nación, amado Dios. Cada carga que tenemos como individuos, cada carga que tenemos como familias, cada carga que tenemos como una nación, echamos esa carga sobre ti, Señor. Echamos las cargas de esta nación sobre ti, porque tu palabra nos dice que usted cuida de nosotros. Usted cuida de esta nación. Usted cuida de cada persona en esta nación. Estamos colocando las cargas de esta nación sobre ti, Señor. Aleluya, Padre, ayúdanos. Ten misericordia de nosotros, Señor. Ayúdanos, amado Dios. Ayúdanos, amado Dios. Hemos venido a ti, Rey de Reyes. Hemos venido a ti. Usted se llama Jehová Rafa, Jehová nuestro sanador, Jehová nuestro proveedor. Ayúdanos en este momento, Señor, en el nombre de Jesucristo de Nazaret. Echamos las cargas de Venezuela sobre ti, Señor. Ten misericordia de nosotros y ayúdanos y muéstranos la salida y guíanos en el poderoso nombre de Jesucristo de Nazaret. Ayúdanos a encontrar a las personas desaparecidas. Ayúdanos, amado Dios. No hay nada imposible contigo. Estamos colocando cada situación en tu mano. Estamos colocando cada persona en esta nación en tu mano. Que sea un tiempo de reconciliación con Dios. Y que sea un tiempo de reconciliación, de arrepentimiento genuino. Que sea un tiempo de misericordia y sanidad y restauración en el poderoso nombre de Jesucristo de Nazaret. Reconciliación nacional, Padre, usted puede hacerlo. Amado Dios, ten misericordia de nosotros y sánanos, amado Dios. Haznos de nuevo como una nación. Haznos de nuevo. Ten misericordia de nosotros y restáuranos, amado Dios, en el poderoso nombre de Jesucristo de Nazaret. Haznos de nuevo. Aleluya. Usted es nuestro Creador y no hay nada imposible contigo, Señor. Haznos de nuevo. Visítanos, Señor, y cámbianos y transfórmanos en el poderoso nombre de Jesucristo de Nazaret. Amén y amén y amén. Gloria a Dios. Bueno, vamos a tomar una pausa musical y seguiremos con este programa de oración por nuestra nación.

Aleluya, gloria a Dios. Mesías, al verle morillo. Aleluya, gloria a Dios. Mesías, ven, ven, ven. Estamos orando y declarando la paz de Dios sobre esta nación. Este tiempo es un tiempo muy especial donde estamos orando por Venezuela y declarando que esta nación le pertenece a Dios, le pertenece a Cristo. Amados, como ustedes me están escuchando, quiero compartir un texto bíblico con ustedes antes de terminar con el tiempo de hoy, porque nos queda solo 2 minutos antes de terminar. Pero recuerda que la palabra nos dice en Mateo 24, Mateo 24 de 3 hasta 8. Voy a leerlo rápidamente. Mateo 24 de 3 hasta 8 dice la palabra de Dios: y estando él sentado en el monte de los olivos, los discípulos se le acercaron aparte diciendo: dinos, ¿cuándo serán estas cosas y qué señal habrá de tu venida y del fin del siglo? Versículo 4. Respondiendo, Jesús les dijo: mirad que nadie os engañe, porque vendrán muchos en mi nombre diciendo: yo soy el Cristo, y a muchos engañarán. Versículo 6 dice: y oiréis de guerra.

0: que sea de la boca de nuestro Maestro Señor Jesucristo. Él dijo: habrá terremotos en diferentes lugares. Y todo eso era el principio de dolores. Cristo llama a los terremotos el principio de dolores. Los terremotos aquí fueron llamados el principio de dolores. Wow. Es decir, que es tiempo de prepararnos por la venida de Cristo. Ok. Y por favor, si me están escuchando, usted no ha recibido a Cristo como tu Señor y tu Salvador, es tiempo de prepararte por la venida de Cristo. Y quiero tomar esa oración final por usted que me está escuchando. Si usted quiere recibir a Cristo como tu Señor y tu Salvador, por favor repite esa oración conmigo. Señor Jesús, sé que usted murió por mí, usted entregó su vida por mí. Te creo y te recibo como mi Señor y mi Salvador, y te confieso con mi boca y creo en mi corazón. Sálvame hoy y perdóname. Amén y amén y amén. Si usted acaba de hacer esa oración, usted ha recibido a Cristo. Por favor, mándanos un mensaje de texto a mi línea telefónica 0412-028-2058. Estaremos terminando con el programa de hoy en este momento y quiero decir muchísimas gracias a mi amado hermano Damaso Montero, que está en los controles, y al director Manuel Felipe García. Y seguiremos ahorita con el programa de Dulce Oración, y vamos a seguir orando en ese programa también.
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1: En Dinámica 7, 0 minutos.
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Aleluya, gloria a Dios. Quiero darle la bienvenida al programa de Dulce Oración. Tengo conmigo a mi amado hermano Damaso Montero en los controles, que estará conmigo en el programa de Dulce Oración de esta noche. Y quiero decir muchísimas gracias al director Manuel Felipe García. Mi nombre es David Ocurre y estaremos recibiendo su petición y su llamadas a través de la línea telefónica de la Iglesia Cristiana Redimida de Dios. Tenemos solo una línea telefónica disponible para el programa de esta noche. Usted puede mandar su petición a 0412-028-2058. Repito, 0412-028-2058. Esa es la línea telefónica de la Iglesia Cristiana Redimida de Dios. Y mi nombre es David Ocurre. Puede mandar su petición a esa línea telefónica de nuestra iglesia y estaremos orando por su petición. Vamos a seguir con el programa de Dulce Oración de esta noche y estamos transmitiendo este programa muy, muy especial de la emisora de la Radio Dinámica 1490 AM. Wow, la presencia de Dios ya está aquí, el Espíritu Santo ya está aquí y estamos listos para comenzar con el programa de esta noche. Y vamos a tomar una pausa musical y seguiremos con el programa de esta noche.

Wow, aleluya, gloria a Dios. La canción dice Yo Peleo y el cantante se llama Sarai Rivera y Oasis Ministry. Wow, siento la presencia de Dios fuertemente y quiero orar por usted si usted me está escuchando y está en sintonía. El programa se llama Dulce Oración y estamos orando por sus necesidades. Recuerda que usted puede mandarnos su petición a través de la línea telefónica de la Iglesia Cristiana Redimida de Dios. Mi nombre es David Ocure y tenemos 0412-028-2058. Usted puede mandar su petición a esa línea telefónica de nuestra iglesia. Estamos aquí para orar por usted. Estamos aquí para reprender al diablo en el nombre de Jesucristo de Nazaret. Y estaremos peleando esta batalla de rodillas y expulsando cualquier enfermedad, cualquier dolor, cualquier problema que hay en tu vida. Porque Dios nos ha dado la autoridad sobre esa enfermedad, sobre ese demonio. Y tenemos la autoridad para reprender a esos demonios en el nombre de Jesucristo de Nazaret. Gloria a Dios. Voy a compartir un texto bíblico con ustedes antes de comenzar a orar por cada petición que hemos recibido y que estaremos recibiendo en el programa de esta noche. Bueno, tenemos un texto bíblico aquí en el libro de San Juan, capítulo 14, San Juan capítulo 14, versículo 13 a 14. Vamos a tomarlo de 12 a 14. Dice la palabra de Dios: de cierto os digo, el que en mí cree, las obras que yo hago, él las hará también y aún mayores hará, porque yo voy al Padre. Versículo 13 dice: y todo lo que pidieres al Padre en mi nombre, subraya la palabra en mi nombre, todo lo que pidieres al Padre en mi nombre, lo hará, lo haré, para que el Padre sea glorificado en el Hijo. Versículo 14 dice: si algo pidieres en mi nombre, yo lo haré. Wow, tenemos la promesa de Dios aquí acerca de esa necesidad en tu vida, acerca de esa enfermedad, de ese dolor, de esa dolencia, de esa deuda, problema financiero. Dice la palabra de Dios: todo lo que pidieres al Padre en mi nombre, lo haré, para que el Padre sea glorificado en el Hijo. Y si algo pidieres en mi nombre, yo lo haré. Si algo pidieres en mi nombre, yo lo haré. Bueno, entonces te estoy animando con ese texto bíblico. Es bueno estar en sintonía. Es bueno mantener la fe, que haya fe en el nombre de Jesucristo, que haya fe también en su corazón. Como estaremos orando por su petición, conéctate, mantenga la conexión. Aleluya, queremos orar por esa necesidad en su vida. Tengo otro texto bíblico que voy a compartir con ustedes y eso está en el libro de Marcos 16. Marcos 16. Es muy bueno anotar esos textos bíblicos. Aleluya. El libro de Marcos 16 de 15. El libro de Marcos 16 de 15 a 19. Aleluya. Gloria a Dios. Y dice la palabra de Dios: y les digo, id por todo el mundo y predicad el evangelio a toda criatura. Versículo 16 dice: el que creyere y fuere bautizado será salvo, mas el que no creyere será condenado. 17 dice, oiga muy bien, versículo 17 dice: y estas señales seguirán a los que creen en mi nombre. Aleluya, en mi nombre, en el nombre de Jesús, echarán fuera demonios.
hablarán nuevas lenguas. Versículo 18 dice: tomarán en las manos serpientes, y si bebieren cosa mortífera, no les hará daño. Sobre los enfermos pondrán sus manos y sanarán. Aleluya, gloria a Dios. Wow, eso es la promesa de Dios. Y por eso yo tengo tanta confianza en Dios, en su palabra, en su promesa. Y por eso estamos aquí, para orar por ustedes, mis queridos oyentes. Esta noche estamos aquí para orar por ustedes. Aleluya. Entonces sigue mandando su mensaje de texto, su mensaje por WhatsApp a la línea telefónica de la Iglesia Cristiana Redimida de Dios. Aleluya. El programa se llama Dulce Oración y estamos aquí para orar por su petición. Gloria a Dios. Aleluya. Ya tengo personas que nos está escribiendo, que nos está escribiendo, mandándonos sus peticiones. Y voy a comenzar a leer los mensajes que hemos recibido. Y vamos a comenzar a orar por esas peticiones. Gloria a Dios. Y sabemos que Dios está aquí, listo para sanar y para liberar a los cautivos. Gloria a Dios. Aquí tenemos una persona que me escribió. Dice: buenas noches, hermoso programa de fe. Y dice: necesito oración, mucha ansiedad después del terremoto. Por favor, ayúdenme. Gracias. Wow. Gloria a Dios. Estamos orando por usted. Se llama Carelis González de Katia. Estamos orando por usted, ¿ok? Wow, mucha ansiedad después del terremoto. Estamos orando por usted. Le voy a dar el texto bíblico que compartí cuando estábamos orando por Venezuela en la primera parte. De 6 a 7 estábamos orando por Venezuela, el pueblo de Venezuela, y a compartir un texto bíblico en esa primera parte, ok. Y eso está en el libro de Juan, San Juan 14, versículo 1. Ese texto bíblico es para usted, la persona que me escribió, Carelis González, hermana Carelis González. Ese texto bíblico es para usted. Por favor, Juan 14:1, también segunda carta de Timoteo 1:7. Usted tiene dos textos bíblicos. Por favor, vaya a leer esos textos bíblicos y seguir declarando esos textos bíblicos. Amén. Y yo sé que el Señor te dará paz en el nombre de Jesucristo de Nazaret. Dios quitará esa ansiedad en el nombre de Jesucristo de Nazaret. En el nombre de Jesucristo de Nazaret. La paz que sobrepasa todo entendimiento. Recibe esa paz en este momento. En el nombre de Jesucristo de Nazaret. Recibe la paz de Dios. Paz en tu corazón. Paz en tu mente. Paz en tu espíritu. En el nombre de Jesucristo de Nazaret. Amado Dios, te doy la gloria. Y te damos la honra por la persona que nos escribió pidiendo por esa oración, que sea usted tocando su mente, su espíritu, su corazón en el poderoso nombre de Jesucristo de Nazaret. Amén y amén y amén. Gloria a Dios, gloria a Dios. Ok, tenemos otra persona que nos escribió también pidiendo por oración por su matrimonio. Wow. Ok, entonces vamos a orar por ella también. Y está pidiendo por oración por su esposo, Silen Morales. Dice que se me fue de la casa, para que Dios nos restaure y él vuelva a su casa conmigo y a su hija. Ok, dice que la hija se llama Orianis Morales, de 12 años, que está muy, muy rebelde y muy contestona.
Y dice que su nombre, la hermana se llama Sara Muñoz. Para que Dios nos dé mucha fortaleza y fuerza. Wow, Padre, estoy orando por esta señora, esa hermana Sara Muñoz. Padre Celestial, que le dé mucha fortaleza, mucha fuerza en el poderoso nombre de su Cristo de Nazaret. Estamos orando también por la hija Orianis Morales de 12 años. Toca su corazón, amado Dios, en el nombre de su Cristo de Nazaret. Toca tu corazón, ayúdala, Señor, en el poderoso nombre de su Cristo de Nazaret. Padre, te doy la gloria, te doy la honra, Señor. Padre Celestial, estamos orando que sea usted resolviendo este caso, este problema matrimonial, en el poderoso nombre de su Cristo de Nazaret. Estamos orando por una intervención divina en el matrimonio de nuestra hermana, y orando también por su esposo Silen Morales. Amado Dios, que vuelva a la casa en el poderoso nombre de su Cristo de Nazaret. Amén y amén y amén. Gloria a Dios. Vamos a orar por la segunda o la tercera petición que hemos recibido hoy. Dice también, ella pidió oración por su madre, Ana Nina, por muchos problemas de corazón y por mucha arritmia cardíaca. Y dice que se me asfixia mucho y tiene mucho dolor en la parte de su espalda y la columna, que no la deja respirar bien. Ok, estamos orando por la señora Ana Nina. Amado Dios, extiende tu mano sanadora y que ella sea sanada en el nombre de su Cristo de Nazaret. Que ella sea sanada, Padre Celestial. Visita a la señora Ana Nina, Señor. Sánala, Señor. Saca de ella toda enfermedad, todo dolor, todo problema de respiración, problema de dolor, Señor, en el nombre de su Cristo de Nazaret. Oh, sí, Señor. Cualquier problema en el corazón, Padre, estamos orando que sea usted obrando en ella. Sánala, Padre. Tu palabra dice en Salmo 107, versículo 20, y en Mateo 8, versículo 17. Estamos orando basado en tu palabra, y que tu palabra sea enviada a la señora Ana Nina para que ella sea sanada totalmente a partir de esta noche, en el poderoso nombre de su Cristo de Nazaret. Amén y amén. Y amén. Gloria a Dios. Bueno, vamos a tomar una pausa musical y seguiremos con el programa de Dulce Oración.

Gloria a Dios. Esta canción dice Jesús y el cantante se llama Monte Santo. Seguiremos con el programa de Dulce Oración y ya hemos recibido algunas peticiones y estaré orando por las peticiones que hemos recibido. Y tengo una petición de hermano Jeremías que me escribió pidiendo por oración. Aleluya. Dice: buenas noches, pastor. Dios te bendiga. Pido oración por mis pulmones, que a veces me cuesta para respirar, y por mi hermano Esteban, que está en proceso de operación de cadera y clavícula de un accidente de moto que tuvo en diciembre, y por mi familia Camargo Alviares, y por mi familia Chacón, y por una mejor vivienda. Me llamo Jeremías Camargo Alviares. Bendiciones del Altísimo. Wow, estoy orando por usted, hermano Jeremías Camargo Alviares. Gloria a Dios. Estoy orando por usted y por su petición. Por favor, ponga su mano sobre su cuerpo donde hay ese dolor en los pulmones. Ponga tu mano allá ahorita, como estoy a punto de orar por usted. Aleluya, gloria a Dios. Tengo un texto bíblico por usted, hermano Jeremías. La palabra nos dice en Jeremías 29:11. Ese texto bíblico es para usted. Que Dios dice allá: yo sé los planes. Voy a leerlo. Yo quiero que usted, por favor, anote ese texto bíblico, porque siento en mi espíritu compartir ese texto bíblico con usted. Wow. Jeremías 29, versículo 11. Jeremías 29, versículo 11 dice: aleluya, porque yo sé los pensamientos que tengo acerca de vosotros, dice Jehová, pensamiento de paz y no de mal, para daros el fin que esperáis. Entonces me invocaréis y vendréis y oraréis a mí y yo os oiré. 13 dice: me buscaréis y me hallaréis, porque me buscaréis de todo vuestro corazón. Wow. Ese texto bíblico es para usted, hermano Jeremías, que es tiempo de buscar a Dios de todo su corazón. Si usted comienza a buscar a Dios de todo tu corazón, usted lo hallará. Usted lo hallará. Usted lo hallará a Dios. Eso es lo que Dios ha puesto en mi corazón para compartir contigo en el programa de esta noche. Amén. Y Dios te va a sanar también, pero hay que buscar a Dios de todo su corazón. A partir de esta noche usted verá la gloria de Dios. Aleluya. Recibe esa palabra como una palabra profética para usted en esta etapa de tu vida, una nueva temporada, y que comienza a buscar a Dios de todo su corazón. Usted verá la gloria de Dios. Amado Dios, estoy orando por mi hermano que nos escribió pidiendo por oración de sus pulmones. Estoy orando, Padre Celestial, que tu mano sanadora sea extendida hacia él, Señor. Que tu mano sanadora sea colocada sobre él, sobre sus pulmones, y que haya sanidad en el nombre de Jesucristo de Nazaret. Que haya sanidad, que haya liberación, restauración en su cuerpo, en sus pulmones, en el nombre de Jesucristo de Nazaret. Que esta noche sea su noche de júbilo, que sea su noche de sanidad, de liberación, de restauración, de salud, en el nombre de Jesucristo de Nazaret. Aleluya. Todo yugo de Satanás, yugo de enfermedad, yugo de problemas de salud, que ese yugo queda roto ahora
en el nombre de su Cristo de Nazaret, que haya sanidad, sanidad en su cuerpo, en el poderoso nombre de su Cristo de Nazaret. Recibe tu sanidad ahora, hermano Jeremías. Te declaro sano, te declaro sano, totalmente libre de toda cadena de Satanás, en el poderoso nombre de su Cristo de Nazaret. Aleluya. Recibe su sanidad ahora. Recibe tu sanidad y sé que Dios hará. Ya está obrando en ti. Recibe tu sanidad. Y por favor, recuerda compartir su testimonio conmigo, porque yo sé que Dios hará algo grande en tu vida, en el poderoso nombre de su Cristo de Nazaret. También estamos orando por Esteban, que está en el proceso de operación de cadera y clavícula de un accidente de moto. Amado Dios, ten misericordia de Esteban, Señor, en el nombre de su Cristo de Nazaret. Sánalo, Señor, y levántalo, amado Dios, de esa cama de enfermedad, en el poderoso nombre de su Cristo de Nazaret. Visítalo, Señor, y restáuralo, restaura su salud. Y estamos orando, amado Dios, que usted es un cirujano, no hay nada imposible contigo. Usted puede restaurar, usted puede colocar una nueva parte en el cuerpo de un ser humano. No hay nada imposible contigo, Señor. Estamos orando que sea usted tocando a Esteban, levantándolo, sacándolo de cualquier enfermedad y dolor en el nombre de su Cristo de Nazaret. Ten misericordia de él y visítalo. Tócalo, Señor, y sánalo en el nombre de su Cristo de Nazaret. Aleluya. También estamos orando por una mejor vivienda, por nuestro hermano Jeremías, por su familia, declarando cielos abiertos, declarando provisión financiera en el poderoso nombre de su Cristo de Nazaret. Ten misericordia de esa familia, Señor, de una manera poderosa, que haya provisión sobrenatural en el poderoso nombre de su Cristo de Nazaret. Te damos la gloria, Señor, y te damos toda la honra. En el poderoso nombre de su Cristo de Nazaret hemos orado. Amén y amén y amén. Gloria a Dios. Wow, gloria a Dios. Ok, tenemos otra petición. Estamos orando por usted que me está escuchando. Yo sé que Dios, aleluya, está ya contigo. Usted puede sentir la unción del Espíritu Santo. Como estoy orando, recibe tu milagro ahorita en el nombre de su Cristo de Nazaret. Aleluya. Usted está conectado, me está escuchando, y a Dios está obrando. Dios está obrando en tu cuerpo. Recibe tu milagro. Como estoy orando, recibe tu sanidad en el nombre de su Cristo de Nazaret. Aquí tenemos otra persona que nos escribió. Dice: buenas noches, pastor. Dios lo bendiga. Mi nombre es Marilú. Pido oración por mis hijos Alejandro y Ender para un empleo digno para ellos. Gracias y feliz noche. Wow. Estamos orando por los hijos de Marilú, Alejandro y Ender, para un empleo digno. Padre Celestial, que le dé un empleo digno a los hijos de Marilú. Estamos orando por Alejandro y orando por Ender de una manera sobrenatural. Estoy pidiendo por favor divino. Estoy pidiendo por puertas abiertas. Estoy pidiendo, amado Dios, por cielos abiertos. Favor divino, Señor Jesús, para los hijos de Marilú, Señor, en el nombre de su Cristo de Nazaret. Visita a esos hijos, Alejandro y Ender, y le dé favor en el nombre de su Cristo de Nazaret. Favor para conseguir un empleo digno en el poderoso nombre de su Cristo de Nazaret. Amén y amén y amén. Wow, gloria a Dios.
Gloria a Dios. Vamos a tomar una pausa musical y seguiremos orando por las peticiones que hemos recibido. Recuerda que la palabra dice en Jeremías 32, versículo 27. Jeremías, voy a leerlo rápidamente antes de ir a la pausa musical. Jeremías 32, versículo 27. Dice la palabra de Dios. Mira lo que dice la Biblia. Jeremías 32, 27 dice: yo soy el Dios de toda carne. Míralo. ¿Hay algo difícil para mí? Míralo. Ok. Jeremías 32, 27 dice: he aquí que yo soy Jehová. Yo soy Jehová, Dios de toda carne. ¿Habrá algo que sea difícil para mí? Aleluya. Eso es la pregunta que Dios nos está haciendo en esta noche. ¿Habrá algo tan difícil para mí? Vamos a tener la fe y vamos a seguir orando juntos. Aleluya. Y yo sé que Dios hará algo grande en su vida a través de la oración de esta noche. Aleluya. Vamos a tomar una pausa musical y seguiremos con el programa de Dulce Oración.

Aleluya, gloria a Dios. Unción en el aire. Cales, Lovima y World Worship. Hay una unción en el aire y se puede sentir esa unción. Como seguimos con el programa de Dulce Oración, se puede sentir la unción del Espíritu Santo sanando a los enfermos, liberando a los cautivos y rompiendo los yugos satánicos. Gloria a Dios. Y voy a seguir orando por las peticiones que hemos recibido y estamos declarando sanidad, estamos declarando liberación, rompimiento de yugos. Estamos declarando que el Señor Jesús ya está obrando en ti, obrando en tu cuerpo, en tu sangre, en tus huesos, obrando en tu familia, obrando en tu matrimonio, en el nombre de Jesucristo de Nazaret. Recibe esa palabra profética, recibe tu sanidad, recibe tu liberación, recibe tu restauración en el poderoso nombre de Jesucristo de Nazaret. Recibe un nuevo comienzo en el nombre de Jesucristo de Nazaret. Estoy anulando todo pacto satánico, cualquier cosa que el enemigo ha hecho en tu vida, ha hecho en tu familia, ha hecho en tu matrimonio. Que esta noche sea tu noche de liberación. Que esta noche sea tu noche de rompimiento de yugos. En el nombre de Jesucristo de Nazaret, te declaro libre, libre, libre de toda enfermedad, de toda cadena de Satanás. Se rompe las cadenas en el nombre de Jesucristo de Nazaret. Se rompe las cadenas y que toda flecha del diablo sea quemada por el fuego de Dios, y que toda flecha del diablo sea destruida en el poderoso nombre de Jesucristo de Nazaret, y que todo veneno, veneno en tu cuerpo, veneno en tu sangre, en cualquier parte de tu cuerpo o en tu comida, en la casa, que todo veneno queda inútil, queda anulado y neutralizado en el nombre de Jesucristo de Nazaret. Recibe tu liberación. Que esta noche sea tu noche de restauración en el poderoso nombre de Jesucristo de Nazaret. Amén. Y amén. Y amén. Wow. Voy a compartir un texto bíblico y seguiremos orando. Seguiremos orando. Mira lo que dice la palabra de Dios en el libro de Marcos 16, versículo 18. Marcos 16, versículo 18. Aleluya, sí. Porque es importante ver lo que la palabra dice. Porque nosotros debemos orar según la palabra de Dios. Debemos orar según la palabra de Dios, ¿ok? Marcos 16, versículo 18. Dice la palabra de Dios: y tomarán en las manos serpientes, tomarán en las manos serpientes, y si bebieren cosa mortífera, no les hará daño. Sobre los enfermos pondrán sus manos y sanarán. Está hablando de los creyentes aquí. Vamos a tomarlo de 16. Dice: el que creyere y fuere bautizado será salvo, mas el que no creyere será condenado. 17 dice: y estas señales seguirán a los que creen. A los que creen. Estamos hablando de los creyentes aquí. A los que creen. A los creyentes. Estas señales seguirán a los creyentes. No dice que estas señales seguirán a los pastores. No dice que estas señales seguirán a los apóstoles, a los profetas, dice la palabra de Dios. Y estas señales seguirán a los que creen. Aleluya. Y dice: en mi nombre, en el nombre de Jesús, echarán fuera demonios. Es decir, que un creyente que tiene fe puede echar fuera demonios. Plural, demonios. Echarán fuera demonios y hablarán nuevas lenguas. Aleluya. Por eso
Estoy orando por usted. Si hay un demonio atormentándote, si hay un demonio en tu cuerpo, en cualquier parte de tu vida, esta noche es el fin de esa posesión demoníaca. En el nombre de Jesucristo de Nazaret, se va de tu vida ahora. En el nombre de Jesucristo de Nazaret, recibe tu libertad a partir de esta noche. Estoy orando por usted. Si usted tiene insomnio, no ha podido dormir por el terremoto o por cualquier otra cosa, esta noche será una noche diferente. Usted va a dormir como un bebé esta noche. Ponga tu mano sobre tu cabeza, sobre tu pecho, como estoy orando ahorita. Cualquier espíritu de ansiedad, de miedo, de pánico, de temor, se va ahora, fuera. En el nombre de Jesucristo de Nazaret, recibe tranquilidad, recibe paz, recibe restauración en el nombre de Jesucristo de Nazaret. Aleluya, sea libre de miedo y de temor y recibe paz. La paz que sobrepasa todo entendimiento, dice la palabra de Dios en Filipenses 4, 7 y 8. Esa paz, recibe esa paz que proviene de Cristo. Esa paz de Cristo, recibe la paz de Dios a partir de esta noche, en el nombre de Jesucristo de Nazaret. Amén y amén y amén. Gloria a Dios. Oiga, muy bien, quiero hacer un anuncio muy especial. Este domingo tenemos un culto muy muy poderoso, un culto de liberación, y se llama Las Armas de Nuestra Milicia. Ok, estaría hablando de eso, armas espirituales, las armas de nuestra milicia, y estaremos también orando por los enfermos, personas poseídas. Usted tiene cualquier cosa, quizás un sueño demoníaco, usted ha hecho pactos satánicos y usted no ha podido salir de eso. Así quizás usted siente que usted está poseído o poseída por un demonio. El culto de domingo es un culto especial para usted, un culto dedicado para liberar a los cautivos. Amén. Entonces le invito a ese culto muy especial este domingo. Es muy bueno venir en ayuno. Si usted puede venir sin comer, sería muy bueno tomar jugo, algo, un líquido, sin tomar comida, comida sólida, no, que sea líquido. Y así usted puede venir en ayuno y puede orar con nosotros. Entonces le invito a ese culto muy especial ese domingo de las 10 de la mañana. Estaremos tomando este tiempo muy muy especial para orar y orar por los enfermos, liberar a los cautivos en el nombre del Señor Jesucristo. Estaremos tomando este tiempo muy especial para orar y para expulsar a los demonios y para que haya libertad en la vida de cada creyente. Aleluya. La iglesia se llama Iglesia Cristiana Redimida de Dios y con el favor de Dios le estoy esperando, le estaré esperando en el culto de este domingo. Aleluya, gloria a Dios. La dirección, estamos ubicada en la Avenida Norte 13, el edificio Micarova. Ese queda a media cuadra de la Plaza de la Candelaria. La iglesia se llama Iglesia Cristiana Redimida de Dios. Estamos en el segundo piso del edificio Micarova, al lado de edificio Candoral, donde tenemos la Unicasa. Ya queda el edificio Micarova, al lado de ese edificio Candoral. Amén. Y no es difícil llegar allá, es muy fácil ubicar nuestra iglesia porque queda a media cuadra de la Plaza de la Candelaria. Y también usted puede llamar al número telefónico de la Iglesia Cristiana Redimida de Dios, 0412-028-2058. Así podemos darte más información acerca de la dirección de la iglesia y la manera de llegar allá fácilmente. Bueno, quiero decir muchísimas gracias a mi amado hermano Damaso Montero, que está en los controles conmigo en el programa de esta noche. Y también quiero decir muchísimas gracias al director Manuel.

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1: En Dinámica 7, con 57 minutos.
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Dios te bendiga, amigo, amiga, hermano, hermana. Tengan todos muy buenas noches. Bienvenidos a su programa Camino de Esperanza. Les habla Miguel Zavala, pastor misionero de la Iglesia Misionera Camino de Esperanza. Reciban nuestro cordial saludo en el nombre de nuestro Señor y Salvador Jesucristo, deseando que allí donde usted se encuentre y como se encuentre, la bendición de Dios esté sobre su vida. En la musicalización, nuestra hermana Eleonora Martínez de Zavala. En la postproducción, Emilio López. Este programa es producido por la Fundación Camino de Esperanza, productor nacional independiente 4469, y todos bajo la dirección de Manuel Felipe García. Mientras ministramos la palabra de Dios, usted puede enviarnos su mensaje de texto o WhatsApp al 0424-277-3033, 0424-277-3033. 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Una vez más, bienvenidos a Radio Dinámica 14.